0: Y ahí estaba Andrés Cepeda, quien inicia esta hora de música en Solo para Ellas. Y yo no estoy sola en este jueves, es un jueves espectacular, un jueves donde se siente como una emoción diferente después de ese partidazo de Colombia el día de ayer. Yo creo que estamos como con ese corazón hinchado, feliz, ¿o no, Cris? Que así que está acompañándome.
1: Sí, hoy yo feliz de estar aquí como siempre en este Solo para Ellas, como decía Rose, celebrando desde ayer y hoy todo el día con estas celebraciones, con toda nuestra programación, con nuestra Casa Vibra Colombia de México,
0: sí,
1: que ha estado espectacular.
0: Yo me he gozado este mundial con esa Casa Vibra, ¿no?
1: No, ¿qué tal? Las ocurrencias, todo lo que pasa, Karencita, Vargas, La Toche, el jefe. Mejor dicho, un plan chance que ustedes también se pueden patear en las redes sociales para que estén muy conectados, como también vamos a estar conectados ahorita en minutitos, hablando, Rose, del poliamor.
0: Poliamor, oiga, qué tema tan interesante.
1: ¿Cómo les va con el poliamor? ¿Han practicado poliamor? ¿Les interesaría hablar del poliamor?
0: Sí, vayan contándonos también a través del 316-645-1729. Mientras tanto, vamos con música, Cris, porque esta noche va a estar espectacular.
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0: Es hora de Solo para Ellas. Y por eso llega Franco De Vita. Aquí estás otra vez. 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

0: 7:18. Ahí estaba Diego Torres con esta canción, Todo Cambia y Todo Se Termina, en Vibra 104.9.
1: Así serán las relaciones amorosas, mi Rose.
0: Oiga, sí, ¿no? Todo cambia, todo se termina.
1: Todo se cambia, pero todo se termina, pero se transforma.
0: Pero un cambio siempre será sinónimo de terminemos ahí.
1: No necesariamente, creería yo. Vamos a hablar ahorita más adelantico con un experto invitado que nos va a aclarar muchas dudas también, si se puede transformar en ese poliamor que estamos hablando al comienzo también, y las relaciones, cómo van transitando y cómo van cambiando en esa dinámica de la march.
0: De la march, el poliamor. Digamos que, por acá dicen, el amor moderno.
1: El amor, moderno. Se habla más, ¿no? Se habla mucho más de estos temas, pero vamos a ver qué tan moderno puede ser el poliamor.
0: El poliamor. Así que más adelante, la idea es que se conecten desde ya a nuestro WhatsApp de Vibra, al 316-645-1729.
1: Y nos vayan echando las preguntitas.
0: Claro.
1: Del poliamor, relaciones abiertas, inquietudes, dudas, cómo funciona, está en una.
0: Y de pronto tiene una pareja estable y le dijo, mi amor, yo quiero tener una relación poliamorosa.
1: Le ayudamos en el WhatsApp, por favor.
0: Así que desde ya conectarse con nosotros también a través de las redes sociales en vibra.fm. Llega Gilberto Santa Rosa, bailemos un poquito salsa con Vivir Sin Ella.

0: ¿Qué música en esta hora, no? Música para enamorarnos, música también para vivir esta noche de jueves, Chris.
1: Así es, mi Rosy, como lo habíamos estado comentando desde más tempranito, hoy con gran invitado en Solo sí. para Ellas, y es el señor Adrián Móvil. Adrián, bienvenido a Solo para Ellas.
0: Bienvenido, Adri.
1: Les voy a contar un poquito de Adrián para que tengan contexto. Es artista y creador de contenido dedicado desde hace ya varios añitos a la divulgación sobre sexualidad, vínculos, deseo y erotismo en redes sociales. Además, es cofundador de Policama, un espacio de educación sexual virtual y presencial que también integra un sex shop y proyectos de creación de contenido erótico y ético. Además, Adrián, bienvenido a Solo para Ellas. Y bueno, yo creo que vamos, como dijo el dermatólogo, al grano.
0: Al grano. Hoy vamos a hablar de un tema súper interesante. Y es un tema que por acá decían, las relaciones

0: mejor dicho, vamos a hablar a calzón quitado, como decimos por ahí. Y recuerden que estamos también en redes sociales. Pronto nos van a encontrar con este video podcast a través de nuestro canal de YouTube, Vibra Bogotá. Bueno, Adrián, vamos al grano, como decía Cris, vamos a hablar del poliamor.
1: Poliamor.
0: Poliamor. Sí,
2: para la gente que mucha gente para porque está gente, diciendo amor sí, moderno, pero ¿qué es el poliamor? ¿Cómo se come el poliamor? ¿Cómo se hace el poliamor? ¿Qué es el poliamor?
1: Muy bien. El poliamor es la práctica, es la posibilidad de tener un vínculo con más de una persona. Eso quiere decir, ya no son una pareja, sino que son tres o cuatro o cinco y de ahí en adelante.
2: Súmele.
1: Claro, obviamente, entre más números, más complicado. Pero no. Que sea complicado no quiere decir que no sea posible.
2: Claro, es que si se le complica uno con uno,
1: exacto,
2: ahora con dos, con tres, ya con cinco, no sé, como que no lo sabe. Diferencias también entre ahora lo que también se conoce como relaciones abiertas y poliamor, porque mucha gente también de pronto vincula o referencia como el poliamor con las relaciones abiertas y claro, pues también tienen unas éticas y unos códigos totalmente diferentes, ¿no?
1: Sí.
2: ¿Cómo funciona?
1: Sin embargo, las relaciones abiertas hacen parte de los de las no monogamias.
2: Todo, claro.
1: Las no monogamias es una clasificación que encierra a todas estas prácticas que se alejan de lo tradicional y de la pareja tradicional, iglesia, casados o novios. Entonces, las relaciones abiertas están dentro del poliamor, pero también están fuera del poliamor. Uh-huh. ¿Por qué? Porque las relaciones abiertas pueden ser entre dos personas, pero
2: claro,
1: también pueden ser entre tres, cuatro o cinco. Entonces, el tema de las relaciones abiertas está dentro y fuera del poliamor.
2: Ahí se armó un bacanal en dos segundos.
1: Un poco, sí, sí.
0: Pero, por ejemplo, hablando del poliamor, ¿por qué crees que hoy en día se está dando como ese tipo de relaciones?
1: Muy bien, eso es clave. Ahorita dijeron las relaciones y el amor moderno.
2: Sí.
1: ¿Qué tan moderno es? Tengamos en cuenta algo rapidito que son las fechas. Tenemos 2000, estamos en 2026, 2026 años después de Cristo. Y antes de Cristo, en la época de los filósofos, no recuerdo exactamente, pero eran como 2000, 3000 años antes. Hay mucho tramo entre la humanidad y hay muchas formas de vincularse. Lo que pasa es que, como en la cultura suelen contar la historia los ganadores, se ignoran muchas cosas. Pero acá nuestros nativos, las personas que vivían en América antes de que llegaran los españoles, también vivían de maneras diferentes.
2: O sea, estamos hablando para un poco
0: claro,
2: ocasión como los romanos, griegos,
1: ajá,
2: como más o menos
1: allá
2: en estos periodos.
1: Los griegos tenían una concepción del amor totalmente diferente y también una concepción de la masculinidad distinta y uh-huh, te pasas a los romanos, que eran de épocas similares y también tenían unas concepciones distintas. En la actualidad uno se mueve de geografía y también encuentra cosas diferentes, y lo que asusta aquí allá no asusta, y lo que aquí es normal allá asusta,
0: allá,
1: en la misma actualidad. Entonces, ¿qué tan moderno es? No es moderno, quizás es un poco para nuestros últimos años en Colombia, como Colombia, llamándose Colombia como país, como nuestras generaciones cercanas. Pero sin embargo, el boom sexual fue ¿cuándo? En los 80. Así que no estamos muy lejos. La sexualidad siempre se ha vivido de diferentes maneras.
0: Pero digamos que donde empezó todo, digamos, en, uh-huh, en la era o en la época de los romanos y eso,
1: uh-huh,
0: hoy en día ya se está, digamos, latigando por eso, o allá siguen también teniendo esas relaciones abiertas como en esa época.
1: Claro, en todas partes y en todos lugares del mundo hay más o menos, dependiendo de la cultura, pero en todas, uh-huh, partes hay personas curiosas.
2: Claro.
1: Entonces, en todas partes encontramos a personas que se atreven a salir un poco de los cánones oficiales y los cánones tradicionales. Aquí en Colombia, digamos que es algo que se está poniendo en boca, en voz populi, desde hace muy poco. Pero
2: claro,
1: la cultura swinger, poliamorosa y la cultura de la sexualidad alternativa en Bogotá es súper vieja. Aquí hay lugares increíblemente longevos de sexualidad, de fetichismo, que terminan estimulando este tipo de formas diferentes de relacionarnos entre nosotros.
2: Claro. Ahorita que te decía también el tema de los códigos y puntualmente entrando, porque me decía, sí, están dentro del tema del poliamor,
1: sí,
2: y de las relaciones consensuadas, pero hay cosas específicas que hacen, digamos, que una relación abierta no sea un poliamor. ¿Cuáles
1: bien
2: pueden ser esos diferenciadores entre las relaciones abiertas y el poliamor? O hay unas que están en relación, pero la otra persona no sabe que está en una relación poliamorosa.
0: Exacto.
2: No sabe.
0: Eso es infidelidad.
2: Sí, que podemos conocer como infidelidad.

0: La clásica infidelidad.
1: La clásica.
0: Si algo podemos conocer y entender y abrazar de todo este mundo de la diversidad de los vínculos y la sexualidad es la palabra consentimiento. Hay unas palabras claves que vamos a tocar hoy. Una es consentimiento y la otra les digo ahorita porque es más compleja, porque es muy poco conocida. Entonces, el consentimiento es muy importante porque yo puedo estar en una relación, hablemos de pareja, o sea, dos personas. Yo puedo estar en una relación de pareja semitradicional y decirle, amor, abramos la relación. Ellos van a definir, cada relación abierta tiene sus códigos, claro. Y van a definir si esta es una relación abierta emocional. Eso quiere decir que yo me puedo enamorar, pero no puedo tener sexo con nadie.
1: Oh,
0: o al revés, okay. Esta es una relación abierta, pero sexual. Yo puedo tener sexo, pero no enamorarme de nadie. Uh-huh. Entonces, cada uno va a ir determinando sus límites.
2: Claro.
0: ¿Qué pasa? Cuando se rompe el acuerdo, es que entra la infidelidad.
2: Claro.
0: Cuando se rompe el acuerdo.
1: Exacto, cuando es algo consensuado de que, bueno, tú puedes estar con quien tú quieras y listo, ya, eso no es infidelidad,
0: sí.
1: Porque la otra,
0: sí,
1: persona sabe.
0: Ahora, eso es como relaciones abiertas. Cuando,
1: okay,
0: vamos al poliamor, hay diferentes formas de poliamor. Entonces, uh-huh, encontramos triejas, parejas en B, y por ejemplo, vamos rapidito, triejas. Triejas son personas, tres personas vinculadas, y todos están enterados y todos tienen una relación entre ellos. Eso quiere decir que no es que hayan dos que se quieren más. No, los tres
1: se
0: tienen una
1: igual
0: relación. Se quieren,
1: okay,
0: se quieren.
1: Se quieren.
0: El tema de quererse, uh-huh, igual es complejo, ¿no? Uh-huh. Medirlo y para qué medirlo. Pero sí, se quieren y son vínculos tan importantes los tres.
2: Ese, ahora, es como un clásico poliamor, podríamos decir. Como una relación clásica poliamor sería, sí, de tres personas.
0: Ese
2: los tres saben.
0: Es como el poliamor
2: viven
0: un poco más común.
1: Sí,
2: más,
1: sí,
2: común.
1: Por ejemplo, yo conocí una pareja que, bueno, casados, dos casados. Después uno de ellos se reencuentra con un amor del pasado,
0: uh-huh,
1: ¿sí? Y todavía seguía atracción, pero ya estaba casado.
0: Uh-huh.
1: Entonces como que, bueno, yo estoy casado, si tú quieres, entras aquí.
0: Sí.
1: Y él habló con el esposo y como que, ¿qué? Lo hacemos entrar y él dijo, como que los dos, los tres se sentaron, hablaron y
0: lindo,
1: los dos estuvieron de acuerdo de, sí, bueno, yo no te quiero perder, pero la mujer quería perder a su esposo, entonces ahí está.
0: Perfecto, para que no se enreden, una trieja viene de la palabra pareja, entonces, uh-huh, es lo mismo de una pareja, es una trieja cerrada. No entra nadie en esa relación de tres. No entra nadie.
2: Nadie más. Ahora,
0: nadie más.
1: Nadie más.
0: Ahora,
2: bueno.
0: Hablando de tres, también es muy común, que yo diría la siguiente relación más común en el poliamor son las parejas en B. Las parejas en B de V. Porque
2: es
0: hay una persona que es el vínculo de dos personas que entre ellos no tienen nada. Ah, este es un ejemplo de una chica que entrevisté hace poco. Ella tenía su novio.
2: Sí.
0: Y su novio tiene un mejor amigo. Cuando ellos un día conversaron y se gustan todos, y ella tenía sexo con cada uno por separado.
2: Okay.
0: Ella era el vínculo de los dos.
1: De los dos,
0: pero ellos, pero dos solo tenían su amistad.
2: No puede ser.
0: Sexualmente no hacían nada.
2: Nada.
0: Y emocionalmente eran amigos.
2: Y eso también es, pues, una relación poliamorosa.
0: Sí,
2: en B.
0: Imagina la B, entonces,
2: sí, claro,
0: están los dos puntos que no se tocan entre sí y los dos puntos que no se tocan, se interactúan con un tercer punto.
2: Claro, ahí entra también el tema de la bisexualidad,
0: uh-huh,
2: o el tema también,
0: sí,
2: porque también, no sé, creo que es una forma como hetero, tal, yo creo que Rose nos hablaba de una relación, pues, gay, uh-huh, homosexual.
0: Sí.
2: Esto es una relación, pues, me imagino, heterosexual, donde los dos, pues, no tienen atracción de pronto sexual entre los,
0: sí,
2: dos manes, les gusta la vieja y, pues, les funciona esta relación en V. El tema también de eso, explorar, de que ya también se abra, que sea un poco el tema de la bisexualidad o de explorar otro,
0: claro,
2: otro tipo de sexo entre las parejas poliamorosas.
0: Claro, miren, hay algo muy importante de todos estos términos. Una cosa es nombrar y otra cosa es etiquetar.
2: Y otra cosa mantener. Porque que
0: claro,
2: hacer lo,
0: claro,
2: que vaya, porque
1: sí,
2: aquí,
1: claro,
2: son así como que, ay, sí, tal,
0: claro,
2: vaya y después usted.
0: Tienes toda la razón.
2: Una...
0: Entonces, cuando tú nombras algo, le das la posibilidad de entender unas cosas que te pasan y que no tienes nombre para ellas.
2: Claro.
0: Entonces, al tú darle nombre al poliamor y a la trieja y a la relación en V, tú tienes una estructura que entender. Pero cuando etiquetas es cuando dices, ah, tú eres poliamoroso. Eso quiere decir que entonces no puedes tener una relación cerrada o una relación de pareja. Entonces ya no puedes tener una relación de fin de semana. Ese es el problema. Etiquetarnos y quitarnos todas las otras cualidades que somos.
2: Sí.
0: El amor es tan complejo entre dos personas como entre cinco. Sigue,
2: claro,
0: siendo complejo. Y los acuerdos no se acaban cuando uno firma. Los acuerdos están vivos todo el tiempo y los acuerdos están abiertos siempre a ser conversados. Y yo puedo decir,
2: y renovados o evolucionados, renovados, o cambiados.
0: Evolucionados, mutados. Entonces cambiados. Yo puedo decir, ¿sabes qué? Nunca me gustó que me lamieran la oreja, pero hoy tengo ganas. Dale, pim, y se modifica. El acuerdo está vivo, hace parte de la vida humana.
1: Listo. Antes de hablar de otros tipos de poliamor, ¿qué conflictos puede haber en una relación poliamorosa? Porque me imagino que muchísimos.
0: Claro.
1: En cuanto a, le estás dando más amor a él o más amor a ella, sí, que a mí, ya sí, o sea, me imagino claro, esas conversaciones.
2: Eso suena que le estamos dando amor sí, a él que a mí, a mí, como me tiene aquí apartada. Ay, no, que,
0: Miranda, venga, familia Miranda.
2: Ah, la familia, familia Miranda. El otro día es que, bueno, o sea, yo
1: oye,
2: qué.
1: Okay, venga, okay.
2: El violín.
0: Sí, sí, sí. Bueno,
1: exacto, esa incomodidad puede pasar, ¿no?
0: Claro que puede pasar. Y son los mismos conflictos que hay en una pareja normal. Es el mismo conflicto. Yo puedo tener a mi pareja cotidiana de dos. Y entonces esta pareja me dice: no, lo que pasa es que le estás dando más atención a tu mamá. Y, uh-huh, y le estás dando más atención a tu amigo que a mí. Eso pasa, es lo mismo, es la misma capacidad y posibilidad de conflicto, son los mismos conflictos. Claro, sí se complejiza un poco la situación porque atender las necesidades de una persona no es lo mismo que atender las de dos, claro, tres o cuatro.
2: ¿Qué caso de éxito podemos hablar en porcentaje de una relación poliamorosa en lo largo del tiempo? Que, o sea, siento yo que digamos, bien o mal, como transmute o cómo evolucione una relación de pareja de dos personas, puede ser un poco más duradera en el tiempo que una poliamorosa. ¿Podría ser o hay casos de
0: sí,
2: mucho éxito?
0: De hecho, hay estudios.
2: Sí.
0: Hay estudios muy interesantes que son muy recientes, además. En Colombia, como decíamos, es un tema que apenas se está exteriorizando. Uh-huh. Apenas se le está poniendo nombre y se está haciendo público. Pero en países con más años de este tipo de conceptos, claro, hay menos posibilidades. Hay menos gente exitosa de toda la vida en el poliamor que de parejas tradicionales. Pero tengamos en cuenta aquí algo es súper importante. Que sean para toda la vida no quiere decir que sean una vida
2: feliz
0: bien
2: o
0: vivida.
2: O
0: ¿sí,
2: bien
0: ¿no?
2: vivida, claro.
0: Entonces, las religiones suelen instaurar en nosotros esta necesidad de quedarme con la otra sin importar lo que sea. En cambio, en las personas que suelen hacer el poliamor, suelen ser más curiosas y más abiertas a que el vínculo no dure para toda la vida y que lo que dure sea increíble y sea recordable y sea maravilloso. Entonces, es cierto que hay menos éxito de para toda la vida si lo medimos con la regla de para toda la vida.
2: Sí, sí, sí, como conocemos, digamos, los casos de relaciones de hombre-mujer o de dos personas,
0: sí,
2: no le pongamos sexo de hombre de dos personas. Claro, a diferencia o en comparación con lo que se conoce también ahora con el poliamor.
0: Sí.
2: El tema que estábamos hablando, y creo que no me quedé como muy bien, de la exploración, del erotismo,
0: sí,
2: qué papel también entra a jugar para que esto también...
0: Todo.
2: Porque yo siento que al final el sexo, siento que es el carboncito que mantiene eso.
1: Así
2: es.
1: Relación, como
2: así
1: esa
2: es. Relación.
1: El
2: así
1: picante
2: es.
1: También,
0: claro,
1: el juego.
0: Y esa es la diferencia entre también estas parejas que se quedan para toda la vida y que a los 30 años de estar juntos no vuelven a tener sexo más nunca. Uh-huh. En cambio, parejas que de pronto no duraron toda la vida, pero es un individuo que va a tener sexo toda su vida. Ya sea con todas las parejas que vengan después o solo, porque también el sexo no se acaba en la pareja, ¿no? Entonces, sí, algo también trae bonito esta exploración de el cómo vincularnos es la curiosidad del ser, porque la sexualidad no es solamente el genital.
2: Claro.
0: Eso es muy importante, desgenitalizar la sexualidad. La sexualidad empieza en cómo yo habito mi cuerpo.
1: Uh-huh,
0: así
1: hermoso.
0: Que por eso en estos conflictos comunes y muy colombianos de que a los niños no se le debe enseñar sexualidad en primera infancia, ahí es donde uno entra a explicar que la sexualidad está en cómo te cepillas los dientes, cómo tú cuidas tu cuerpo, cómo entiendes las partes de tu cuerpo todas
2: claro,
0: y cómo se usan. Claro, a un niño no se le dice vaya y tenga placer, pero la experiencia del placer es algo que nos acompaña desde el principio de nuestra existencia. Entonces, claro, sí es importante hablar las cosas porque nombrarlas nos permite aprender a utilizarlas y aprender a explorarlas.
2: Claro, es un tema de evolución, me imagino, desde sí, que nace, obviamente, en ese explorarse, uno desde que nace y obviamente consecutivo el desarrollo y las edades, pues hay momentos que son más marcados, que ya cuando uno entra obviamente en la adolescencia, en la pubertad, yo que sé que ya es como un poco más latente, las hormonas empiezan a jugar, a hacer lo suyo, pero hablábamos del tema de la sexualidad, el tema de la emocionalidad, porque digamos para mí, en mi caso, yo puntualmente creo en la monogamia emocional, más no en la, en la monogamia sexual. Entonces para mí es muy importante construir ese vínculo emocional. No sé, si mi pareja llega, ojalá que no me esté escuchando, porque ahora este fin de semana me llega el lunes.
0: ¡Escucha! Ay, es que yo te escuché.
2: Te tengo a la trieja, no, te la tengo. No, ni ninguna trieja ni nada. Pues que un pelito por ahí, alguna cosa. No, mi amor. Pero digo como que yo perdonaría unos cachos más fácil que otra persona, porque para mí yo puedo decir como, bueno, fue un tema de una noche tal, pero no hay un vínculo emocional. El tema de las emociones o de ese construir desde lo emocional en las parejas poliamorosas, ¿cómo funciona? O sea, lo que estábamos hablando un poquito ahorita, o sea, es igual ese construir tres personas, de lo que estamos diciendo. Como
1: si
2: en
1: es
2: esa
1: difícil
2: misma.
1: Amar o mantener una relación de dos, imagínate una relación de tres. Que los tres estén felices.
0: Y que los tres estén felices.
2: No, y que le quieran aportar a la relación, porque lo que estamos hablando muchas veces es el sexo y la pasamos rico los tres y te fluyamos rico los tres o pasamos sexualmente rico los tres, pero ¿qué tanto estás aportando o construyendo tú desde la emocionalidad?
0: Exacto. Aquí es importante el segundo término más importante que vamos a tratar. El primero fue consentimiento. ¿Listo? Okay,
2: sí,
0: y el segundo...
2: Me senté en clase. ¿Cómo era el primero?
1: Consentimiento.
0: Y el segundo es compersión.
2: ¿Con qué?
0: Compersión.
2: Con permiso.
1: Sí. Ah, okay.
2: Compersión.
0: La compersión. Algunas personas lo dicen de manera fácil, para uno entenderlo, es todo lo contrario a los celos.
1: Okay.
0: La compersión es la capacidad de yo sentirme feliz por el éxito de... o mi pareja o de la persona con la que estoy vinculado, ya sea emocional, profesional o sexual. Entonces, lo reduzco aquí a hermanos para que lo entiendan un poco mejor. Es la capacidad de yo saber que mi hermano se está graduando y que no puedo asistir al grado, pero estoy igual de feliz.
1: Claro. Okay.
0: Ahora, yo sé que a mi pareja le gusta a alguien y tengo la capacidad de disfrutar que esa persona y mi pareja tengan sexo.
1: Exacto. No, y por ejemplo, no, hoy quiero una cena romántica, pero con él, ¿no? O con ella, nada más.
0: Exacto.
1: Y tú te quedas en la casa.
0: Exacto, sí.
2: Ay,
0: sí,
2: no existe en la casa.
0: Pero ¿por qué no? La soledad es también maravillosa. Y en la soledad uno encuentra muchísimo.
2: Me da FOMO.
0: Que no encuentra.
1: ¿Te da FOMO?
2: Me da FOMO que lo esté pasando espectacular y yo como un bobo en la casa y es que viendo, claro. Ay, no, ¿qué es eso?
0: Es importante tener en cuenta que como son acuerdos, tú también tendrás tus espacios que equilibren la situación, ¿no?
1: Exacto, porque yo me imagino que en algún momento, no, yo quiero solamente un espacio con esa persona. Y después quiero un espacio contigo,
0: claro.
1: Después compartamos los tres.
0: Claro,
1: o
0: armonía.
1: Quiero, o solo, ya.
0: Armonía, porque la gente suele utilizar la palabra equilibrio. Pero ¿qué pasa con el equilibrio? El equilibrio es yo te doy lo mismo que me das y es algo muy de, mira, hoy me diste menos, me siento... No, pero la armonía permite que a veces uno dé un poquito más y que el otro dé un poquito menos, pero hay una armonía en general. Yo me siento amado de manera emocional y él se siente amado de manera sexual. Entonces, si hay armonía, seguramente vas a lograr la compersión.
2: Pues igual yo creo que no sé si eso también está en el placer, lo que tú dices ahora, también que aplicado, digamos, al tema de la sexualidad, de ver cuando, porque mucha gente que le excita cómo su pareja disfruta le da placer, o incluso no solamente cuando uno le da placer, sino disfruta ver que otro le esté dando placer, que para mucha gente es como que aberración.
0: Pero
2: que
0: ese sería
2: loco.
0: El camino fácil. Ese es el camino fácil a la compersión. Vienes desde un fetiche, te gusta ver a tu pareja tener sexo con otro. Ese sería un camino fácil.
2: Pues,
0: sin embargo,
2: me has llevado al tema de lo que significa, que es ver bien alegría, ver satisfacción, ver placer. Que te da.
0: Pero personas sin ese fetiche pueden lograr desarrollar la compresión.
2: Claro.
0: Sí, también se puede lograr.
2: Sí, claro.
0: O sea, sin tú venir desde antes de conocer a esta persona con esas ganas de que ver a tu pareja con otro, también puedes lograrlo. Claro, es una difícil tarea, es romper muchos cánones en la cabeza, romper muchas cajas en la cabeza, pero es posible sobre todo cuando uno entiende que hay que descentralizar la relación amorosa de la vida.
2: Claro.
0: ¿Por qué? Porque entonces le damos una responsabilidad muy horrenda, fuerte y dolorosa a nuestra pareja. ¿A qué voy? Es que yo soy una persona súper compleja. Me gusta jugar videojuegos, cine, leer el tarot, bailar, etc. O sea que mi pareja tiene que saber hacer todo eso. Y eso le pasa a todas las parejas, que terminan volcando todo en su pareja, y cuando esta persona dice, ¿sabes qué? Hoy no quiero ir a verte jugar fútbol, entonces se molestan.
2: Se molestan. Mm,
0: sí, entonces claro. Uno tiene que entender que una sola persona no puede abarcar la experiencia de un ser humano.
2: Claro, es que cuando se pierde un poco la individualidad de alguna forma, ¿no? Sí. Y empiezas a hacer tu vida o construir tu vida alrededor
0: de tu pareja. Y sacas el sexo. Saca el sexo claro. De ahí y habla del habitar. De, claro. De, por ejemplo, pues a mi pareja no le gusta jugar fútbol. Pues sí. Dejo de invitarla y voy claro. Con mis amigos.
2: Claro.
0: Y tampoco le gusta jugar videojuegos. Y yo puedo tener una relación espectacular sin hacerlo todo con mi pareja.
2: Claro, claro.
1: Claro, cosas independientes.
2: Total, claro, y lo que digo, yo creo que también es esa pérdida de la individualidad sí. Desde el comienzo, porque eso es lo que pasa. Mucho entonces, como entran a una relación de pareja, cree que todo se tiene que hacer en pareja. Entonces tenemos que ir a hacer las visitas en pareja, tenemos que salir en pareja, tenemos sí. Que estar en pareja, y no, y o sea, y se pierde un poquito el tema de la individualidad.
0: Pobrecitos. O del ser pobrecitos. Claro. Entonces resulta cansándose, o la persona que tiene que estar remando todo el tiempo para que su pareja vaya a acompañarlo a todo, claro. O al revés, la persona que tiene que ir a la fuerza a que acompañar a su pareja a todo.
2: Yo quiero que nos manden noticas de voz, Rosa, por ahora favor. No sabemos leer, ya está muy tarde, entonces por favor, notica de voz al 316-645-1729. Amigo, pregunte aquí, no, sí, aquí exacto. No se cuestiona, aquí no estamos
1: si
2: para
1: miedo, si
2: nada,
1: la
2: mande usted su notica de voz.
1: Cuéntanos un poquito a través de nuestro WhatsApp y más adelante pues conoceremos un poquito más de otros tipos de poliamor.
2: Y de la policía de la cama.
1: De, ¿cómo es que? ¿Cómo se llama?
0: Policama, la policía de la cama.
2: La policía de la cama, policama.
1: Policama, así que no se desconecten. 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

0: canción tan hermosa está de Bruno Mars. Además, es hermosa. Además, Chris, con esta canción, él hizo una entrevista hace poco y decía que es un respeto a sus fans latinos.
1: Claro.
0: Yo quiero cantar en español en algún momento de mi vida. Y ahí entró
1: con esta canción. Y saca esta producción, claro.
0: Y saca esta producción, se llama Lo Arriesgo Todo. Yo nunca me imaginé de verdad que Bruno Mars cantara en español. Pero bueno, ahí lo tenemos con esa canción. Y si quieren seguir más románticos, pues imagínate, Alejandro Fernández llega con esta canción. Escucha esto. 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

0: Dios mío, qué canción tan hermosa esta de Tommy Torres, Sin Ti. ¿Cómo vamos, Chris?
1: Espectacular, con muchas curiosidades y muchas preguntas, como la gente nos está animando a preguntar, yo tengo muchas preguntas y no le dé pena, aquí no lo vamos a juzgar, esto no es un espacio de juzgar ni de nada.
0: Si usted de pronto tiene dudas sobre las relaciones poliamorosas o está en una relación poliamorosa, pues cuéntenos.
1: Está explorando una, está empezando una.
0: Su historia también nos puede
1: dudas, contar. Resquemores, dudas, inquietudes, aquí estamos para ayudarlo a solucionar esos problemas. Estamos aparte con Adrián Móvil. Adrián, y hablando también ahorita decíamos de la policía de la cama. ¿Qué es eso?
2: Policama.
1: ¿Cómo funciona
2: policama,
1: la policama?
2: Policama es un emprendimiento que tengo con mi socia, vínculo, amor y todas las otras cosas. Se llama Shaira. Uh-huh. Shaira y yo creamos la policama porque yo llevo varios años hablando de sexualidad, como unos 4, en mis redes sociales. Y ella es psicóloga con especialidad en sexualidad.
1: ¿Y es tu pareja amorosa actual? O
2: no,
1: sea, una socia
2: no
1: como
2: es mi pareja amorosa, no tenemos vínculo sexual, pero tenemos un vínculo súper importante a... amoroso. Bueno, sí seríamos una pareja amorosa porque tenemos todo lo que tiene que ver en un vínculo de pareja, pero
1: afectivo.
2: No tenemos ahora un vínculo sexual.
1: ¿Lo tuvieran?
2: ¿Para qué responder eso?
1: Me lo va a meter al rancho, mijo. ¿Cómo así?
2: ¿Qué dijo Navidad? Pasa al rancho.
1: ¿Qué tal? Dijo, aquí me le metí al rancho a todos y no, aquí, Venga, le pregunto, pero Adrián, en este momento... ¿Tú estás en alguna relación?
2: Sí, tengo una relación con otra persona, que es una relación no monogámica, con varios acuerdos, y hemos jugado muchísimo. Esta persona vive en Tunja, debe estar escuchando, te amo, mujer.
1: Ah, no monogámica, o sea, abierta, podríamos decir.
2: Sí, esta relación está abierta a ciertas circunstancias.
1: Con ciertos acuerdos.
2: Sí, con ciertos acuerdos. Entonces estamos abiertos, como decíamos ahorita, a nivel sexual. También estamos abiertos a jugar a otras cosas, como el poliamor, por ejemplo. Tenemos una amiga que es una expareja mía. Una pareja muy, muy fugaz, fue un encuentro, tuvimos sexo y luego ella conoció a mi pareja actual y hubo demasiadas
0: conexión.
2: Chispas. Sí, así que hemos jugado, hemos salido a rumbear y a bailar los tres y a desafiar mentes.
1: Ella es bisexual, ¿tú eres bisexual? O sea, ¿te gusta explorar también o...?
2: Perfecto, esto es súper importante, porque tú ahorita lo planteaste, pero no lo tocamos a profundidad. Mi pareja es bisexual. Uh-huh. Y la otra chica que está con nosotros también es bisexual. Yo soy demasiado heterosexual a mi pesar. Sin embargo, que yo sea heterosexual no quiere decir que yo no pueda disfrutar de un vínculo con otro hombre.
1: Okay. O sea, emocionalmente hablando más, ¿no?
2: Tanto emocional como sexual. Claro.
1: Ay, yo no me perdí como así.
0: Sí, exacto.
2: Entonces,
0: sí.
2: Yo no busco vínculos con hombres.
0: No buscas.
2: No lo busco. Pero si se encuentra en esta experiencia del ser y sobre todo dentro de mis parejas, triejas o personas que me acompañen, yo puedo disfrutar del sexo comunitario.
1: Okay.
2: Pero no es que yo me vaya a quedar solo con un hombre a tener sexo. Sin embargo, puedo disfrutar de toda la experiencia de los cuerpos.
1: Claro.
2: Ha pasado.
0: Una vez un amigo me decía, yo me enamoro de la persona, no del sexo.
2: Okay.
0: Es algo más o menos.
2: No me ocurre. Porque definitivamente a mí con los hombres se me desconecta la parte erótica.
0: Okay.
2: La parte sapiosexual puede que siga activa. A mí me gusta la gente inteligente, pero se me desconecta la parte erótica. Sin embargo, si yo estoy teniendo sexo con varias personas y entre esos hay hombres, yo puedo interactuar con mucho respeto y también mucha precaución porque no encuentro placer directo. En cambio, puedo encontrar...
1: Pero un roce no tienes problema.
2: Exacto.
1: Un frote no tienes problema.
2: Inclusive he tenido besos, un poco más que besos, pero no es como que yo... cosas porque además yo
1: cosas
2: soy...
1: que se hacen.
2: Soy una persona curiosa. Entonces, sí, pero entonces que yo lo haga no quiere decir que de verdad te
1: claro.
2: encuentre tanto placer en eso que yo diga hoy tengo ganas de un hombre. No,
1: claro.
2: A mí me gustan mucho las chicas, tanto así que hace poco, hace un año estuve en una oportunidad en una fiesta erótica y una chica que admiro muchísimo, es cantante, y es famosa, una chica trans.
1: ¿Cómo se llama?
2: Es una chica trans. No podemos decir el nombre, pero es una chica trans famosa. Y ella se acercó a decirme que era mi fan. Y claro, yo me emocioné un montón. Y de pronto estamos conversando y me dice, ¿se han dado un beso de tres? Yo estaba con una chica.
0: Okay.
2: Nos dimos un beso de tres y fue interesante, fue erótico. Pero cuando empiezo a sentir la masculinidad, me voy desconectando.
1: Claro, si no,
2: no me gustaría que fuera así, me gustaría poder disfrutarlo.
0: Sí.
2: Sin embargo, digo, soy muy heterosexual a mi pesar, porque creo que todavía puedo seguir explorando. No estoy cerrado a que llegue a algún tipo de masculinidad, hombre, cuerpo o trans, que de pronto me despierte. Yo creo que podría ocurrir.
1: Claro, no estás cerrado a esas posibilidades.
2: Estoy abierto.
1: Estás abiertito.
0: Ya dijo que está candente. Abierto. Anden aquí, hoja de vida. Adri, hablábamos ahorita de otro tipo del poliamor que decías, el anarquismo,
1: anarquismo. ¿Cómo es? Anarquismo, eso es otra cosa y se sale de contexto.
2: ¿Eso es otra cosa? No se sale de contexto.
1: Es casi igual el anarquismo.
2: Muy bien.
1: Se puso roja Rose.
2: Tenemos dos formas de poliamor importantes que conversar todavía. Está la anarquía relacional.
0: Anarquía.
2: La anarquía relacional se diferencia a todas las anteriores, que en todas las anteriores hablamos de acuerdos muy claros, acuerdos de yo voy hasta aquí, tú vas hasta allá. También en las anteriores, en la trieja y en la película, hay jerarquías. Entonces, en las jerarquías, a veces dos son la pareja principal y la otra persona llega como un satélite. Este satélite es una persona que no vive con ellos, por ejemplo, pero llega a tener sexo y se acuestan y se arrunchan, pero se va para su casa. Entonces eso se permite en las películas y también se permite en las triejas. Son acuerdos, hay muchos acuerdos. De hecho, uno habla mucho de acuerdos en todo lo que tiene que ver con no monogamias, más que en las monogamias.
1: Bueno, pero película no. Hay mucha gente que de pronto creo que no lo hemos especificado bien en qué consiste.
2: Películas son cuatro personas o más. Cuatro personas o más. Está la trieja y entonces la película pueden ser cuatro o cinco o seis. Entonces dos mujeres, cuatro hombres, etcétera.
1: ¿Funcionan más los pares que los impares en estas relaciones poliamorosas?
2: No, suele funcionar más los impares. En general,
1: ¿más los impares?
2: Sí. Los impares.
1: Yo pensé que eran más los pares que los impares.
2: También creo que es una cosa de desafiar. Sin duda las personas que son alternativas también son desafiantes. Y muchas de estas personas buscan desafiar y romper cánones. Y creo que podría ser una de las razones.
1: Perdón, ahora que te interrumpí con la película. Entonces me estabas diciendo, son de tres, cuatro.
2: Y lo que diferencia a la película y a la trieja es que en la anarquía relacional no hay reglas.
0: Okay,
2: entonces son cuatro o cinco o seis personas o tres y no hay reglas. Y ahí van en el camino supliéndolas, pero saben ellos que es una anarquía. O sea, no tienen que ponerse a hacer acuerdos porque es una anarquía.
1: Es un bacanal.
2: Es un bacanal de alguna manera. Claro, con una estructura, porque son cuatro, son cuatro. Pero es un bacanal. Y para terminar, tenemos las relaciones abiertas dentro del poliamor. Sea una trieja o una película, que recuerdo, películas son cuatro o más. Entonces, sea una trieja o una película, puede ser abierta, así como en la relación de dos. Entonces, abierta a que ellos son emocionales exclusivos, pero pueden tener sexo por fuera de la película con otras personas.
1: Yo creo que uno se da cuenta acá, o yo me doy cuenta que yo pensé que era super open man y las relaciones, y tal. Me doy cuenta que no.
0: Tú eres el amor tradicional, ¿sí?
1: Sí, claro.
2: Pero no tan tradicional.
1: No tan tradicional, más de acuerdos y de hablar y de diálogos, pero sí de un tema de emocional en cuanto a construir, de partner y tal. Pero yo digo como que ya con cuatro, con seis, que el otro, que le puso... Uy, no, qué necesidad. O sea, como que me imagino tanto problema que se puede desatar.
2: Y lo puede haber.
1: Digo como, qué necesidad.
2: Claro, pero mira, hay algo importante. Se habla más de consentimiento, que es la palabra que dijimos al principio. Se habla más de consentimiento en la sexualidad diversa que en la sexualidad tradicional. Porque se dan cosas por sentado. Entonces yo conozco una chica, hay mucha química, y como yo hay mucha química, no le pregunto cuáles son sus fetiches, no le pregunto si de verdad le gusta que la cachetea, o no le pregunto si de verdad le gusta que yo le haga penetración en la garganta tan profunda, porque son cosas que hemos aprendido del porno, que son guiones que la gente sigue. En cambio, en la sexualidad diversa uno se pregunta más.
1: Claro, y está más abierta a explorar. ¿Hay
0: sí,
1: pregunta?
0: Sí, acá me escriben una pregunta, me dicen, bueno, no quiero decir mi nombre, pero estoy en una relación poliamorosa.
1: Pero me llamo Sandra.
0: Pero me llamo Sandra.
1: Tengo una relación amorosa.
0: Vamos a ponerle un nombre, Cris.
1: Susana.
0: Susana.
1: Susana me parece como...
0: Listo, Susi.
1: Susana.
0: Susana. Es un nombre sexy. Bueno, Susana nos dice, tengo una relación poliamorosa, pero ya no quiero seguir en esa relación poliamorosa porque la otra persona, que es una mujer, o sea, es una pareja heterosexual y tienen a otra mujer en la relación, y dice que la otra es muy, o sea, como que quiere llamar la atención de su pareja. O sea, como que...
1: Muy posesiva.
0: Muy
1: un poco.
0: Posesiva.
1: Sí.
0: Entonces quiere sacarla, pero no sabe cómo.
2: Bueno, ¿cómo? Primero, así como entró.
0: Ajá.
2: Espero que haya sido como lo hemos conversado. Si ella entró por medio de acuerdos, uno se sienta y lo vuelve a hablar. Mira,
1: claro,
2: no nos
1: ya
2: sentimos.
1: No me siento cómodo.
2: Claro, pero si ella entró porque, este es un
1: siendo
2: ejemplo, tu pareja dijo, ¿sabes? Yo quiero que tengamos un trío y de pronto el trío se nos fue muy largo, empezaron mal. Porque no empezaron desde los acuerdos. Si empezaron de acuerdos, es tan fácil como sentarse a replantear los acuerdos. Y si no hay acuerdos desde el principio, uf, complejo. Pero también se puede, porque tú puedes estar en la mitad de algo y decir, mira, pare el tren, quiero bajarme un rato.
1: Total. Uh-huh. Y ahí lo que hablamos es un poco también el tema de si no te funciona... Yo siento que ahí de todas formas a Susana le pica mucho el tema de me quiero quedar con él.
2: Sí.
0: Exacto.
1: Entonces es un tema
0: ya
1: que...
0: Ya le dio celos también.
1: Claro, porque si no, pues dice, mira, lo hablas sin problema, mira, ¿sabes qué? A mí esto ya no me funciona lo que estamos hablando, me quiero bajar, tú, ¿qué quieres hacer? No, me quiero... Ok, dale, pero ese temor a que él la elija a ella y no se quede con Susana,
2: claro.
1: Creo que también dificulta un poco esa comunicación que igual, Susana, creo que tienes que tener.
2: Claro, yo también le preguntaría a Susana, ¿qué dice hasta ahora tu chico? ¿Qué opina
0: Exacto.
2: él? Porque aquí la satélite sería la chica nueva, ¿no? Si vemos, ella es una satélite, ellos son...
1: Pero es que no sabemos, yo no entendí. La nueva es que... Es la, o sea, Susana tiene su pareja.
0: Sí, ella tiene su pareja oficial. Entra uh-huh. otra chica.
1: Ah, no, Zafela, mi amor. Oigan,
0: y la otra está como
1: primero
0: que
1: fue lunes
0: que
1: martes.
0: Exacto, como que Chao. Lucirse.
1: Sí, claro, si quieren la llamada.
2: Sí, y pasa en todos los ámbitos de la vida.
1: Claro, no se deje Susanita, mija.
2: Sí.
1: Dígale al hombre no, y zafe a la otra.
2: Sí, además tú tienes un nombre muy sexy, Susana.
0: Sí,
2: imagínate
0: Susana,
2: susurrar Susana. Susana.
0: Susana.
1: Pero Adrián, hablando precisamente de las relaciones y de los hombres y de las mujeres, ¿hay algún porcentaje, digamos, que los hombres, o que puede indicar que los hombres están más dispuestos a tener relaciones poliamorosas o que las mujeres estén más abiertas? Digamos, en tu caso te hablamos de que son dos mujeres bisexuales. ¿Hay alguna estadística o es por igual hombres y mujeres?
2: Esa pregunta es genial para este punto de la conversación, porque muchos de estos estudios y estadísticas están sesgados. Porque todo estudio está sesgado. Entonces, mira, por ejemplo, hace poquito se mapeó la parte del clítoris,
1: las
2: terminaciones nerviosas.
1: Ajá.
2: Apenas hace poco, hace unos meses. Pero ¿hace cuánto se mapeó todo el pene? Entonces, ¿qué pasa? Todos estos estudios están muy sesgados. Lo que te puedo decir yo en la realidad es que no es tan necesario cerrarlo. Porque dentro de mi experiencia, yo viviendo en Bogotá, desde hace 10 años en el mundo de la alternativa, yo veo tantos hombres como mujeres. Eso sí, puedo decir, veo más jóvenes que personas mayores.
0: Bueno, interesante. Acá tenemos una notica de voz. Escuchemos a ver qué nos dice nuestra Vibra Lover en esta hora.
3: Hola, amigos de Vibra. Pues yo quiero contarles que necesito que me ayuden porque... Tengo una relación de 2 años y medio con mi novio y él me está pidiendo que tengamos una relación poliamorosa. Y pues yo la verdad no sé qué hacer, no sé qué decirle. ¿Ustedes qué me aconsejan? Porque yo pienso que en el momento en el que ya empiece a tener esta tónica, pues yo creo que yo voy a perder mucho del amor que siento por él o de... Sí, como de la confianza y todo este tema. ¿Qué opinan ustedes? Ayúdenme, por favor.
1: Yo creo que me ayuda al principio para tener un poquito de contexto a Rose, porque yo no entendí muy bien al principio el contexto. Uh-huh. ¿Ella tiene una relación con un hombre?
0: No. El novio le está pidiendo tener una relación poliamorosa, pero ella está dudando en que eso pase. O sea, no hay una...
1: Okay.
0: algo consensuado.
1: Sí, que porque le da miedo perder un poco lo ganado y lo construido con su pareja.
2: Claro, también es lo que decía. Tiene toda la razón. Ahí ella tiene que analizar qué tan estable está su pareja. Muchas parejas empiezan en esto de abrir la relación después de crisis. Y creo que es el peor momento para abrir una relación o intentar algo como el poliamor. Si ustedes están muy estables, podrían conversarlo, pero tienen que estar de acuerdo los dos.
0: Sí, yo hago esa pregunta. ¿En qué momento una pareja empieza a pensar en tener una relación poliamorosa? O sea, ¿porque está mal o porque está muy bien o porque quieren curiosear? O sea, ¿en qué momento entra como ese tema?
2: Sin duda, estar mal es el peor momento para intentar abrir una relación a un poliamor o una relación abierta o inclusive a jugar a un trío. Así es. Consigan a una chica que solamente sea sexual, no deberían jugar en un momento de crisis, porque claro, se van a abrir todas las heridas y se van a exponer todos los dolores. En un momento de estabilidad sí es chévere jugar. Claro. Ahora, también lo que preguntas, yo tengo aquí tres señales cotidianas para identificar si tú de pronto tienes una inclinación por el poliamor. Por ejemplo, te gusta a alguien, te gusta una persona y no por eso dejas de apreciar a otras. Uh-huh. Entonces, esto es una persona que ustedes tienen que preguntarse, que yo tengo, estoy tragadísimo de mi novia, pero me sigue pareciendo guapa Rose.
1: Claro.
2: Okay. Me sigue pareciendo.
1: Ay, Adrián,
2: guapa.
1: Picarón, es que te tengo.
0: Gracias. Cambiemos de tema.
2: Entonces, esa es una. Si a mí me siguen pareciendo demasiado atractivas otras personas, puedo tener una inclinación a quizás una relación abierta o poliamorosa.
1: Pero yo tengo, para hacerle más fácil la decisión a nuestra oyente, en su caso en particular y su situación, ¿hay algunas? Porque me imagino que tendrás que hacer una balanza para tomar esa decisión. Sí. ¿Qué le recomiendas tú que ponga en esa balanza? ¿Que mire qué? ¿Que mida qué? ¿Qué temas ponga ya para que ponga ese contrapeso y tomara finalmente esa decisión de si apostarle o no a una relación poliamorosa?
2: Directamente tienes que analizar qué tan estable está tu relación. Eso. Tienes que analizar qué tanto riesgo hay de meter a otra persona. Si hay demasiado riesgo y este es el momento en el que peor la están pasando, no deberían intentarlo, porque así esté muy bien. Así estén espectacular y súper estable, también hay la posibilidad de que no les funcione.
1: Claro, yo le añadiría a eso que haga un trabajo de introspección, a ver ya qué tan cómoda se sentiría, claro, y qué tan feliz al final del día cree que se sentiría de tener o explorar.
2: ¿Qué tanta compersión sentiría ella?
0: Pero también puede pasar que ella lo haga simplemente por complacerlo a él.
1: Baila.
0: Y ella, pues, la autoestima también. Sí. Le juega una mala pasada a ella.
2: Es horrible. ¿No? Inclusive a mí me ocurrió que yo en algún momento abrí y jugué a cosas que en ese momento no fueron tan armónicas como lo hablábamos y a mí me dolió un montón. No funcionó y pues seguí adelante. Pero también hay que entender que el miedo a la muerte es el mismo miedo al amor. Y que toda relación, todo vínculo y toda interacción va a doler. En algún momento va a doler. Atrévanse. Claro, tengan seguridades, tengan salvavidas, pero atrévanse, porque igual sí o sí, así se queden en la casa, va a doler de alguna manera.
1: Y el tema ahorita que decías de los acuerdos, el tema de la comunicación para mí es como el 90% del éxito de una relación,
2: todo,
1: sin decir
2: todo,
1: el 99%.
2: Lo es todo.
1: Por el tema de lo que hemos hablado, los acuerdos, lo que te funciona, lo que no. Y en esa misma dinámica es lo que yo también siento que me cansaría del poliamor, por ejemplo.
2: Claro.
1: Porque yo soy súper comunicativo, pero entiendo que no todo el mundo es como yo. De hecho, mi pareja no es tan comunicativa y a él le cuesta, y yo como que le pedaleo un poco el tema de la comunicación. Entonces, ahora yo es que remando con dos, con tres. No, ¿qué es eso? O sea,
0: claro.
1: Porque no todo el mundo
0: amor,
1: igual
0: gracias.
1: Tiene el mismo tema.
2: Yo también era igual hace algunos años y decía lo mismo. Ah, yo soy muy comunicativo y tal, hasta que encontré personas tan comunicativas como yo y son las personas con las que he jugado últimamente.
1: Sociedad de comunicadores sociales, claro que sí, y abiertos. Sí,
0: por favor, envíenos sus
1: pero hablando a sus dudas y hablando de lo que también estamos diciendo de en qué momento es oportuno abrir la relación, pero también la que nos que llegó en texto que decía en qué momento cerrarla,
2: claro.
1: Que es más fácil.
0: Exacto.
1: Abrirla o cerrarla.
2: Depende de cada caso. Claro, depende de cada caso. Tú también tienes que estar abierto a que, mira, estamos súper bien teniendo sexo, pero me estoy sintiendo incómodo, estoy empezando a dudar, cerremos la relación. Eso es amor. Y tú lo acabas de decir. Comunicación. La comunicación verbal, la comunicación no verbal. Hace el fin de semana pasado vimos a un chico que fue a verme cantar en el restaurante donde canto y él tiene una relación abierta con su chica. y él es poliamoroso, yo lo sé. Entonces le gustó una de mis amigas que me fue a ver cantar y de pronto dejó a su chica sola en la mesa y se fue a hablar con la otra. Entonces, ¿qué pasa? Yo vi incómoda a su chica.
1: Claro,
2: yo
1: la vi. Cara de estúpida. Claro.
2: Si yo la vi incómoda, él, el chico que se fue, debió estar más atento a su chica. Y ya, si yo lo intento y veo que mi chica se siente...
1: Integrarla por lo menos,
0: integrar,
1: ¿no?
0: Exacto.
2: La integro o si no la integro, aborto la misión. Claro. Y digo, definitivamente hoy no está funcionando. Por eso uno siempre tiene que estar abierto a escuchar, porque la comunicación claro. es lo más importante. La verbal, la no verbal.
1: A escuchar,
2: los emojis y todo.
1: A escuchar y hablar.
2: Y hablar.
1: Porque muchos escuchan, pero no dicen lo que piensan, lo que sienten. Tal entonces cual. También es muy difícil uno estar adivinando qué quiere, qué no quiere, qué le gusta o qué no le gusta.
2: Tal cual, tal cual. Entonces yo me acerqué a esta chica y le pregunté cómo estaba y aparentemente ella decía que estaba muy bien, pero uno lo veía en su lenguaje verbal que estaba incómodo. Claro. Entonces él no se dio cuenta.
0: ¿Cuál es el mensaje final que nos dejas con respecto al tema del poliamor, por ejemplo?
2: El poliamor no es una orden. El poliamor no es algo que ustedes tengan que hacer. Es solo una opción más. Porque los invito a experimentar y los invito a investigar sobre la palabra consentimiento y la palabra compersión. ¿Qué tal que en sus vidas haya más posibilidades de juego y de aventura de lo que vienen haciendo?
1: Me encantó la palabra compersión.
2: Es hermoso.
0: Para los que no sabían
1: y los que de pronto se están conectando con presión, dícese de sentimientos de alegría, bienestar y empatía que experimenta una persona al ver que su querido disfruta de una experiencia romántica o afectiva positiva con otro individuo. Eso no aplica netamente a relaciones, lo estábamos diciendo también ahorita, sexuales o de pareja, sino con la familia, con los hijos, con los papás, con los hermanos, que uno ve cómo le va de bien al hermano, cómo triunfa. Y no se habla mucho de ese sentimiento de la compersión sí. en las relaciones. Y vuelvo, repito, no netamente sexuales, sino de familia, de amigos, con la gente que los rodea, ¿no?
2: Así es.
0: Muy bonita esa frase.
2: Toda esta conversación le puedes quitar la sexualidad y te sirve para todo vínculo. Entonces, todas estas personas que tienen un mejor amigo y que a fuerza tiene que hacer todo con ellos, es lo mismo. Yo puedo tener muchos mejores amigos. ¿Por qué tener solo un mejor amigo que se cargue con todas mis necesidades?
1: Claro.
0: Adri, ¿cómo te encontramos en redes sociales? Sabemos que en redes, o lo que he visto, haces videos también con estas charlas, con estas reflexiones.
1: Eróticos.
0: No, con charlas importantes. Charlas importantes para sí. las relaciones.
1: Los voy a dejar solitos aquí para que ustedes dos describan y se den sus.
2: Pero ahorita, no ya, te vayas.
0: Ya se va a acabar
2: no te
0: el
2: vayas.
0: Programa, no te preocupes.
2: Hagamos una trieja.
1: Voy a pensar. Mientras que hice las redes sociales.
0: Tus redes sociales, Adri.
2: Mis redes sociales son Adrián Rayal Piso Móvil. Y también me pueden encontrar en Policama como la
1: móvil
2: policía
1: con V
2: en la cama. Móvil con V, sí. También, si me quieren escuchar cantar, todo.

0: Sería aquí a 2 cuadras de Vibra.
1: Ay, sí. Ay, ¿eso es como 24-7?
0: Sí, la choricería 24-7, sí.
1: Ah, ahí está. Aparte el nombre. Voy a cantar. A ver, Adrián, cantar en la choricería. De nada más
2: voy
1: y nada
2: para
1: menos.
2: La choricería.
0: Donde ponen el chorizo a cantar.
1: ¡Uy!
2: Gracias, Adri, por estar con nosotros aquí en Solo Para Ellas.
1: Gracias.
2: Ay, no, ya saben que este video podcast lo pueden encontrar en nuestro canal de YouTube. Vibra Bogotá, gracias a todos.
1: Vamos a hablar de estos acuerdos en la choricería con Adrián,
2: sí,
1: y
2: con
1: discutir
2: Adrián.
1: De esta ya relación, saben. De esta trieja.
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0: Y recuerden que estamos en modo mundial, en Vibra 104.9. La idea es que también entren a nuestras redes sociales para que se enteren de todo lo que está pasando en la Casa Vibra en México. Obviamente con Carlitos Vargas, con la Toche, ¿no? Eso está espectacular. Entren ya a vibra.fm. Recuerden que si de pronto no escucharon el programa completico en la noche de hoy, lo pueden encontrar a través de nuestro canal de YouTube, Vibra Bogotá. Aquí soy yo, Rose Medrano, para acompañarlos en esta hora. ¿Qué tal si nos quedamos en Colombia, pero con Camilo y la canción De Adentro Pa' Afuera?
1: Parece que...

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1: Y me encanta la música de Cristina Aguilera. Esa mujer es increíble. Incluso estuve en México hace poco, aunque no le fue muy bien, porque dijeron que el escenario era muy pobre para una talla de artista como lo es Cristina Aguilera. Pero bueno, a mí me sigue encantando esta mujer. Y como seguimos en México, como seguimos en modo mundial, ¿qué tal si escuchamos justamente a un representante de la música en México? Es Alex Sintek, esta canción Duele el amor. Sigan conectados con toda la programación de Vibra 104.9.

0: 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Ya son las 8 de la noche y 55 minutos.
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1: En Vibra. 12:57 minutos.
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0: 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En Vibra, 2:57 minutos.
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1: En Vibra. 4:56 a.m.
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5: Aquí estamos, como es costumbre, cada 8 días, todos los viernes, conectando con nuestras emociones, entendiendo cuál es ese mensaje del cuerpo y que nos habla de esa salud física, mental y emocional. A esta hora, en su radio 104.9, en vibra.co, a través de Claro Música, no importa que ustedes sean usuarios Claro prepago o pospago, a través de Claro Música, sin consumo de datos, también se pueden conectar con nosotros. Si tienen un dispositivo inteligente, le dicen Vibra FM y ahí nos conectamos. Pero también quiero contarles que estamos a través de el TikTok de Vibra, para que ustedes también se conecten en nuestro TikTok de Vibra. Y también les recuerdo que si quedan con dudas, en el canal de YouTube va a quedar alojado este nuevo capítulo de Conectando con Nuestras Emociones. Hoy prácticamente podríamos decir que tendremos un consultorio abierto a través de TikTok y a través de nuestro WhatsApp 316-645-1729. Pero hoy quiero que hablemos de esos síntomas o de esas enfermedades físicas, mentales, emocionales que hemos normalizado, que terminan afectando nuestra vida en el día a día y que es como una forma de decir, no he entendido el mensaje. Entonces, les voy a poner un ejemplo de los típicos que yo me encuentro y ahí ustedes van a empezar a hacer sentido. Entonces, yo creo que mucha gente ya normalizó el tema de la gripa. Entonces, si hace mucho calor, me dio gripa. Si me fui de paseo, es normal que me dé gripa. Si está haciendo frío, me dio gripa. Si me bañé con agua fría, me dio gripa. Y han venido normalizando de una forma el tema de la gripa. Y les digo, tener gripa tampoco es normal. Tener gripa es una respuesta que está haciendo el cuerpo a un conflicto emocional que se está viviendo. Normalmente, y la generalidad, es, estoy en un ambiente incómodo, en una situación incómoda, estoy viviendo una situación incómoda o he vivido una situación incómoda que no he procesado y me lleva a tener la gripa. Ahora, para uno encontrar muchísimo más fácil en el caso de una gripa, entender cuál es el conflicto, pues la recomendación es, número uno, saber qué es lo que predomina cuando a mí me da la gripa. Y yo quiero que ustedes reflexionen, porque cuando uno le da gripa, a todos nos da de manera diferente. Hay unos que les da malestar en el cuerpo, hay otros que les da dolor de cabeza, hay otros que se quedan sin voz, hay otros que se quedan con dolor de garganta, hay otros que les da exceso, por ejemplo, de mucosidad, hay otros, por ejemplo, que les da la famosísima gripa llorona. Entonces, la pregunta es, hay otros que les ataca, por ejemplo, al sistema respiratorio, la gripa. Hay otros que les da tos seca, hay otros que les da tos con flema. La pregunta es, ¿qué es lo que predomina cuando a mí me da gripa para yo entender cuál es ese conflicto emocional que tengo? Entonces, eso es como el punto fundamental o importante para entrar a revisar y dejar de normalizar la gripa. Miren, no me lo están preguntando a mí, pero yo se los voy a decir. Yo creo que a la fecha voy para 3 años que no sé qué es una gripa. Hay otra cosa que le echan la culpa a la gripa y es que mi compañero de la oficina tenía gripa. Yo he tenido acá, he convivido con compañeros de la oficina que se la pasan cada semana con gripas que incluso los manda, los incapacita y no. Debo decirles, si ustedes tienen muy bien resuelto y hay una coherencia en su sistema emocional, les aseguro que les pueden llegar 5 personas con gripa y a ustedes no les va a dar gripa. Y yo se los estoy diciendo por conocimiento de causa. Entonces, una que dejemos de dejar de normalizar es la gripa. Voy a ir mirando también en un momento. Si ustedes me van a hacer alguna consulta a través del WhatsApp, a esta hora no sabemos leer en WhatsApp, solo noticas de voz, 316-645-1729. Astrid dice, a mí me pasó, eso me dio gripa, pero sigo con tos. Se me puso un ojo rojo. Astrid, te quiero hacer una contrapregunta, que ahí es donde se marca una gran diferencia. ¿La tos que tienes es seca o es tos con flema? Y te voy a ayudar un poco para desentrañar este camino. Saludo también a Jenny que se conecta, a Tatiana que se conecta a través de nuestro TikTok. Y voy respondiendo otra pregunta antes de avanzar. Y es Tatiana. Tatiana dice, ¿la rinitis en niños autistas a qué se debe? Entonces, aquí hay 2 escenarios. Tatiana, bueno, yo en algún momento les he hablado a ustedes puntualmente del autismo. Bueno, en este caso, ella me está preguntando puntualmente del autismo, pero digamos que hablemos puntualmente, aquí no importa, y te digo, no importa en este caso que el tema esté relacionado con autismo, sino que aquí lo que importa es la rinitis puntualmente. En el caso de la rinitis, vamos a hablar de la generalidad. Esperen aquí para que no se me van perdiendo las opiniones las preguntas que me van diciendo acá. Pero en el caso puntual de la rinitis, el tema para que lo revisen está relacionado directamente con una situación, y aquí es donde quiero que reflexionemos, una situación que para mí representa peligro o incomodidad. Entonces, la rinitis es, hay algo puntual que ocurre que para mí representa una incomodidad en el ambiente o en mi vida cotidiana. Yo quiero que las personas que sufren de rinitis o tienen un hijo que sufre de rinitis, la rinitis a veces hay que encontrar como el génesis de esta enfermedad y a veces ocurre en una temporada específica, en un horario específico. Incluso les voy a botar un dato. Yo tuve a una persona que me hizo la consulta y a esta persona, escuchen esto, le daba rinitis los jueves. Fuera verano, en este país, en otro país, pero ella decía, ella es mujer, yo no sé qué me pasa, que yo sé que los jueves me levanto con rinitis. Y era puntualmente el jueves. Y llevaba así muchos años, y hoy hablando de lo que normalizó la rinitis los días jueves. Cuando empezamos a indagar, encontramos que hacía 10, 12 años había fallecido su padre, y a ella la marcó mucho por unas situaciones que estaba viviendo laborales. En ese momento, ella tenía súper marcado que su padre había fallecido un jueves a las 5 de la mañana. Claro, cuando ella se despertaba, la rinitis era una reacción a este conflicto no trabajado de la muerte de su papá. Entonces, miren lo delgado y lo que hace particular el tema de cada uno de los casos. Voy con... antes voy a responder Y aquí ya me dicen que la tos que le da es con flema. Si la tos que te da es con flema y llevas muchísimo tiempo con eso, aquí el conflicto emocional que estás viviendo es una situación en la que tú vives en una incomodidad o con una persona en la que vives en una incomodidad, quieres expresarlo, pero te aguantas. Es decir, tengo situaciones puntuales o con personas puntuales de cosas que me ocurren, yo quiero decirlo, pero o me cuesta decirlo o me aguanto las ganas de decirlo, y cuando me da gripa se dispara este detonante de tengo este conflicto emocional de algo que quiero decir, que me incomoda, pero que me lo guardo o lo digo a medias. En este caso puntual, de la tos con flema. Ahora, voy a hacerle aquí el combo, porque ya que estábamos hablando de la tos, y antes de ir con la notica de voz, me pregunta aquí Marce Kiss, me dice, a mí me da gripa con tos, con flema, ya le respondí un poco lo de la flema, y quedo sin voz. Y ahí estamos respondiendo lo mismo. Si yo hablo, va a generarse un problema. Si yo hablo, voy a generar un conflicto mayor. Pero quiero decir muchas cosas y me cuesta. Me cuesta decirlas porque no estoy seguro de lo que va a pasar cuando lo diga. De ahí llega el tema de la disfonía, puntualmente en los temas de gripa. A ver, vamos a escuchar una notica de voz que nos dice.
1: Hola, Pollito, buenos días, ¿cómo estás?
5: Buenos días.
1: Pollito, ¿sabes qué enfermedad tengo yo? Que no sé si ya la normalicé. Y es como 2 o 3 veces al año me da un ataque, un mal de colon, pero es una cosa súper horrible. Que me toca medicarme, me toca cuidarme supuestamente mucho con la alimentación. Y ese ataque, como lo llamo yo, que me da 2 o 3 veces al año, demora casi siempre entre 5 y 7 días. Gracias, mi corazón no late, vibra.
5: Vamos a hablar de 2 cosas del colon importantes, y es lo primero que debes identificar o que deben identificar las personas es puntualmente qué colon, y yo les voy a decir por qué, porque les va a parecer, hijo, pero es que solo tengo un colon. Sí, uno tiene un colon, pero se divide en 3 partes. El colon se divide en el colon transversal, ascendente y descendente. ¿Por qué es importante uno? Y ahora dirán, ¿cómo distingo cuál es la parte del colon que de pronto me duele? Yo sé que las personas que sufren del colon me van a entender. Cuando a ustedes les da estas crisis de colon y les da más o menos que, digamos que a la altura de la parte baja del ombligo, ahí es donde se les agudiza el dolor, estamos hablando del colon transversal. Cuando ese dolor del colon yo siento que se agudiza hacia el costado derecho, estamos hablando del colon ascendente. Cuando esa crisis del colon se me manifiesta hacia el costado izquierdo, estamos hablando del colon descendente. ¿Por qué es importante entender esto? Porque cuando yo tengo un problema en el colon transversal, para que ustedes la próxima vez que tengan esa crisis en el colon traten de ubicar dónde se controla el dolor, la parte transversal nos está hablando de pares. ¿Qué son pares? Pareja, compañeros de oficina, amigos, hermanos. Entonces, hay un conflicto emocional que estoy viviendo con pares. Cuando es el colon descendente, estamos hablando de hijos o descendencia real o simbólica. Y aquí quiero explicarles muy bien qué es esto. Ah, es que a mí me molesta el colon descendente, pero yo no tengo hijos. Hay hijos reales y hay hijos simbólicos. Cuando uno empieza a mirar los roles, hay personas que, por ejemplo, tienen un conflicto porque están preocupados porque la mascota está súper enferma. Y simbólicamente tratan y tienen en su cabeza a la mascota como un hijo. Hijos simbólicos terminaron asumiendo la responsabilidad de un sobrino, una sobrina, que ven como una hija o como un hijo, le dan un trato de hija a hijo, a eso me refiero también con hijos reales o simbólicos. Y cuando el problema en el colon es de la forma ascendente, ahora sí, ascendente, estamos hablando de personas que están por arriba como autoridad real o simbólica, entiéndase, padres, jefes o alguien, o es que X persona es como un padre para mí, pero no es el biológico, pero simbólicamente lo tiene esa categoría, y ahí es donde se puede estar viviendo un conflicto. Hablemos de, voy a resolver otra dudita por acá y hablamos de otras otros casos, pero también es que voy a revisar en TikTok y también notica de voz.
6: Hola David, buenos días, mi corazón late, vibra. Pollito, una pregunta. Dime. A mí con regularidad me da amigdalitis, en ese momento tengo las amígdalas inflamadas, pero no tengo signos gripales. Desde hace como unos 6 años que salí de trabajar de un restaurante muy famoso aquí en Bogotá, por los horarios tan intensos que tenía en ese momento. Y adicional a eso, en las últimas semanas he experimentado algo como vértigo, como mareo cuando escucho música, que me muevo de pronto la cabeza al cantar o algo así, o al bailar, entonces es como empieza el mareo. Mi corazón no late, vibra. Muchas gracias, Pollito, por toda la información y este espacio tan maravilloso.
5: Con ella vamos a matar dos pájaros de un solo tiro, y es el tema de, por un lado, de las amígdalas. Oigan, sí, hay mucha gente que normalizó el tema de las amígdalas y hay mucha gente que ha normalizado el vértigo. Entonces, vamos a empezar en su orden. Amígdalas. La generalidad de las amígdalas es: no puedo aceptar esto. Hay una situación difícil que me cuesta asimilarla. Yo les doy los caminos para que cada uno reflexione, porque ustedes saben que hay una generalidad, pero la única forma de llegar puntualmente al conflicto, pues es específicamente entendiendo qué situación está viviendo cada persona. Con las amígdalas, entonces, hay un conflicto de defensa, de no me siento protegida o protegido por alguien. Hay un tema que también podría estar relacionado con el territorio, y es: hay una tensión que se está viviendo en el hogar, en la familia, con la pareja, que se me forma o se convierte para mí en un detonante. Hay una sensación de invasión que es real o simbólica, y que alguien entra a mi vida. ¿Qué pasa? Cuando tienes estos episodios de amígdalas que no son claros, es un conflicto que se repite, que no ha resuelto, y que inconscientemente te estás encontrando con un factor detonante que te lo activa por algunos de los caminos que te acabo de mencionar. Cuando las amígdalas van acompañados, por ejemplo, de dolor al tragar, va muy ligado a lo anterior que te estoy diciendo, pero súmale que es como: esto me está costando asimilarlo. O sea, aparte de lo anterior, que los caminos que te acabo de dar, es: vivo esta situación y además me está costando aceptarla. Esto por el lado de las amígdalas. Ahora, vértigo. Atención, los que sufren o han tenido episodios de vértigo. El conflicto emocional que yo vivo en el vértigo normalmente está ligado a, llamémoslo, algo que para mí era importante, un proyecto que yo tenía, un proyecto personal, laboral, un proyecto de pareja que tenía, y tengo miedo que se caiga, que no salga, o se me cayó, no salió y no funcionó. Entonces, alguien perdió su trabajo y termina tiempo después sufriendo de vértigo, y es: se me cayó este proyecto laboral que tenía. Ah, monté un negocio y me da miedo que se me caiga ese negocio, ese emprendimiento. Claro, no ha pasado, pero ya está el conflicto emocional de: tengo miedo que esto se caiga, y ahí es donde viene el vértigo. Dice Astrid a través de TikTok: el dolor de estómago, sobre todo en la mañana. Bueno, Astrid, aquí hay varios caminos con el dolor de estómago, que puede llevarlo uno, por ejemplo, a temas gástricos, volvemos al tema del colon, úlceras. La pregunta que le quiero devolver a Astrid es: ¿qué siente? ¿Siente ardor o siente tensión en el estómago? ¿O qué es lo que siente para uno entender realmente gastritis, para entender puntualmente ¿A qué se refiere ella con ese dolor de estómago? ¿Cómo lo percibe? ¿Como un ardor? O, ah, bueno, aquí ya no responde Astrid. Están rápidos, me encanta. Dice Astrid que es ardor. En este caso, Astrid, que es ardor, hay varias recomendaciones que te quiero dar. La primera, un trabajo importantísimo que tienes que hacer para mejorar la flora intestinal. Cuando hay ardor de estómago, la primera señal es mi estómago no está lo suficientemente ácido. Eso es importante. Mi estómago no está lo suficientemente ácido y por el contrario, podría estar muy en la línea alcalina. Así que tienes que empezar a hacer tareas importantes, sobre todo en la alimentación, para volver el estómago ácido y disminuir ese riesgo de que tengas este tipo de problemas. Eso por el lado de la alimentación. Por el lado del conflicto emocional, yo te invito a revisar es qué no quieres o qué te está costando aceptar de situaciones que te suceden. Me sucede algo, pero me cuesta reconocerlo. Me cuesta aceptarlo. Para mí es inaceptable. ¿Qué es para ti inaceptable? A pesar de que termino haciéndolo, termina sucediendo, no está en mis manos, pero yo sigo ahí dándole y dándole vueltas. Tengo más preguntas a través de TikTok y también tengo más preguntas a través de nuestro WhatsApp de Vibra. A ver qué nos dicen.
7: Hola David, ¿cómo estás? Buenos días. David, a mí no me dan gripas desde que bajé todo el tema del estrés. Es una cosa loca, hizo que has estado cerca de gente que tiene gripe. Yo digo, ¿por qué no utilizan su tapabocas? Pero sí me he generado, porque mi novio desde enero le dio un tema súper duro de tos, así mal. Y hoy en día todavía tiene rezagos de tos seca.
5: La tos seca. Habíamos hablado de la tos con flema y no hemos hablado de la tos seca. Les voy a decir, la tos seca es, hay una situación o una persona que para mí representa peligro, representa incomodidad y quiero alejar a esa persona y quiero alejar esa situación. Pero o no lo hago o por alguna razón no puedo o en el fondo no quiero. Y alguien dirá, ¿yo cómo no voy a querer alejar una situación que para mí representa peligro, incomodidad, o a una persona que para mí representa peligro, incomodidad? Claro, muchas veces no quiero porque sencillamente hace parte de mi dinámica, me despierta una situación de trauma que yo termino inconscientemente, así me incomode, aceptándolo. Es que no puedo, claro, porque muchas veces es un familiar, o sea, es alguien que comparte el espacio de uno y que uno dice, no sé cómo alejarla. Claro, sí se puede hacer la tarea, independiente de que sea un familiar, independiente de todo, se puede hacer la tarea, porque llega un punto en el que uno se da cuenta que el problema no es esa persona, no es esa situación, sino yo, ¿cómo voy a responder frente a esa persona y esa situación para no enfermarme? Me preguntan aquí en TikTok por la sinusitis. Entonces, digamos que dentro de la sinusitis, ¿cuál es la revisión que hay que hacer? Y es, hay una situación que me tiene cansada, cansado, una palabra para que ustedes lo vayan entendiendo, me tiene harta, harto. Hay un tema sobre todo en el tema de la sinusitis que podría estar también ligado a una situación de tensión que estoy viviendo en algún lugar, en el trabajo, en la familia, en un espacio con la pareja, en alguno de estos lugares. Pueden revisar también un tema de sentir que alguien está invadiendo un límite que me lleva a perder mi tranquilidad. Siento que en algún espacio algo o alguien me está invadiendo y eso me genera intranquilidad. Pero también hay una situación que me está generando desconfianza o rechazo. Yo le estoy dando todos los caminos, porque como estamos mandando la generalidad, tendría que ver a la persona, hacerle una o dos preguntitas para llegar puntualmente a ese conflicto. Y lo otro, pues hay que hacer ese proceso, los que sufren de sinusitis, de entender cuál es esa situación que los tiene cansadas o que los tiene cansados. Puntualmente en el caso de la sinusitis, que es lo que me estaban preguntando aquí en TikTok. Creo que también tengo en el WhatsApp una notica de voz. A ver, la escuchamos.
8: Hola, pollito. Buenos días. Buenos Mi corazón días. No late, vibra. Yo quisiera preguntarte es acerca de la migraña. Yo sufro de migraña hace como 30 años y tengo 40. Y ya me han hecho todos los estudios posibles del cerebro, resonancia, TAC, y no me sale nada y ningún tratamiento me sirve. Ella se va por meses, pero hay unos meses que regresa y es súper intensa y es difícil de manejar. Mi corazón no late, vibra, gracias.
5: Yo te entiendo lo que es el tema de migraña. Yo no sufrí de migraña, pero sí he acompañado a muchas personas que han sufrido de migraña y lo que dices tú, les hacen todos los exámenes habidos y por haber, recurren a diferentes métodos y tienen episodios agudos de migraña y he conocido casos bastante agudos de migraña. Les voy a decir la generalidad y lo encuentran en mis redes, en Instagram soy David RC, en TikTok es David RC y la migraña está ligada directamente con temas no resueltos por resolver o conflictos con, llamémoslo, figura paterna. Figura paterna, entiéndase lo que yo siempre percibí como figura paterna. Ahora, alguien me va a decir, puede pasar, alguien que tiene migraña y dice, pero es que yo ni papá tuve, ¿qué conflicto va a tener? Ahí está tu conflicto. Ah, pero es que mi relación con mi papá es muy buena. Es que yo no estoy diciendo que te la pases agarrada o agarrado con tu papá. La pregunta es, ¿cuál es una situación no resuelta que tengo con papá? Estoy hablando puntualmente de la migraña, no de cefaleas, que son caminos totalmente diferentes. Me preguntan en TikTok. Buenos días. Tengo reflujo. Ya hablamos un poco de la gastritis, pero quiero sumarle acá porque aquí me preguntan por la gastritis, que ya hablamos de esto. Mucha gente que normaliza la gastritis, y ya les expliqué que por qué lado va este tema del ardor o de la gastritis, pero también voy a hablarles del reflujo. Y esta de la gastritis y el reflujo, llamemos que es la versión máster de lo que les estaba explicando hace un rato. ¿Por qué les digo la versión máster? Entonces, el reflujo, independiente que sea con gastritis, que ya lo explicamos, el reflujo es, tengo situaciones que me incomodan, yo quiero hablarlas, gritarlas, pienso cómo decirlas, pero mejor me las trago para evitar problemas. Todos los que sufren de reflujo me van a decir si también se sienten identificados o muchos con esta situación, y es cuando tengo una crisis fuerte de reflujo, adicional a esto, tiendo a quedarme incluso disfónica o disfónico. Volvemos a lo que les decía de esa gripa en la que tengo disfonía, en la que pierdo la voz o en la que la voz como que se me trata de ir. Y es, el cuerpo es tan inteligente que dice, tienes un conflicto para decir lo que te incomoda, yo te ayudo, y si no tengo voz, pues simbólicamente no me van a escuchar o no me voy a poder expresar. Miren cómo termina conectándose lo uno con lo otro, con lo que me preguntaban aquí en TikTok sobre el reflujo puntualmente, y hace un rato que estábamos hablando de la disfonía. Y sí, mucha gente ha normalizado el tema del reflujo. De TikTok nos vamos a notica de voz, a ver qué nos dicen.
9: Buenos días, Poquito, ¿cómo estás?
5: Buenos días.
9: Poquito, una pregunta: en mi familia se ha normalizado el asma. ¿El asma qué significa? Gracias.
5: El asma. Miren, les voy a decir algo del asma. El asma es... la pregunta es, ¿en qué ambiente yo percibo que vivo y no me siento cómoda o cómodo? Hay una situación que ocurre y es cuando uno revisa el asma en niños o el asma en adultos. Dicho esto, en tu caso, que es asma de adultos, la pregunta es, ¿en qué ambiente estás viviendo una situación que dices, yo aquí me siento ahogada, yo quiero salirme de esta situación, bien sea en el trabajo, en una situación familiar, en una situación personal, que tú dices, me siento ahogada en esta situación y quiero salirme. Entonces la pregunta es, ¿qué situación sientes que estás viviendo de esa forma y que te lleva a seguir en esa crisis puntual de asma? Para que, es como la generalidad, para que lo vayas reflexionando y lo tengas en el radar. Diana, en TikTok, dice, buenos días, dolor de manos, especialmente en las muñecas. Las dos más la izquierda. Ah, bueno, debe ser que se le ve reflejado más en la izquierda. Manos es el hacer. Y esto aplica para todos para que lo tengan presente. Manos es el hacer. Hay dos caminos en el hacer. Un tema laboral que me genera conflicto. Estoy haciendo algo en un trabajo o en el trabajo que en el fondo no lo disfruto. No lo disfruto y me afecta las muñecas y me afecta las manos. Manos, que es el hacer, nos lleva también a un conflicto relacionado con la figura paterna, real o simbólica. ¿A qué me refiero esto? Hay que revisar si hay un conflicto con papá o con esa figura de papá, o hay una situación que yo vivo normalmente si mi jefe es hombre. Entonces es el hacer, o en el trabajo, o hablando de esa figura paterna real o simbólica. Vamos esto turnadito, para que nos rinda con notica de voz, a ver qué dicen.
10: Buenos días, pollito. Quería saber qué puede significar que tenga hemorragias subconjuntivales, es decir, en la esclerótica, todo el tiempo. Se me revientan mucho los vasitos en los ojos y tengo permanentemente rojo.
5: Ah, bueno, ahí termino. Pensé que me iba a decir algo más. Mira, aquí ella toca una que es muy específica. Claro, cuando el síntoma o cuando la enfermedad es muy específica, nos acerca muchísimo más al conflicto. Para los que tienen este tipo de hemorragias subconjuntivales, que hasta nombrarlo son de esas palabras que la primera tarea es uno aprender a nombrar lo que tiene, es la generalidad. Hay algo que tú no quieres ver, o te genera rechazo, te genera impacto, sabes que la situación o la persona está ahí, pero es como, así como dicen por ahí, me hago el de la vista gorda. Hay un conflicto de, para mí es difícil aceptar esta situación, que sé que es evidente, pero me cuesta aceptarla. O siento presión frente a alguna situación que tengo ahí, que se me presenta constantemente, llámese situación o persona. Y también, que debes revisarlo en términos de ese conflicto emocional, es, te enteraste o te has enterado de una noticia que vienes viviendo emocionalmente como un golpe. O sea, como una vaina que dices, yo me enteré de esto, para mí fue impactante y no lo has procesado. Esa es como la generalidad de esto que tú me planteas. Voy mirando acá. Y me dice Erika, me dice buenos días, y ella, esperen que esto se va moviendo rapidito a pesar de que la estoy guardando, voy a hablar de una generalidad. Erika me dice buenos días, dolor de espalda, mareos continuos. Bueno, de los mareos y del vértigo ya hemos hablado un poco. Hablemos de la espalda, y de la espalda quiero decirles que como pasa en el colon y como pasa en otras partes, a uno le acerca muchísimo más hablar del malestar de la espalda cuando ustedes me dicen específicamente dónde ocurre ese dolor de espalda. ¿Y por qué se los digo? Marca muchísimo el hecho de que ustedes me digan puntualmente dónde ocurre ese dolor de espalda, pero les voy a decir la generalidad de la espalda. La generalidad de la espalda, entiéndase, de la nuca hasta la parte superior de la nalga, para que todos lo entendamos mejor, me habla de responsabilidades. ¿Por qué para mí es importante saber específicamente en qué zona de la espalda es el dolor? Porque muchas veces uno dice, y la generalidad, y como lo trabaja todo el mundo, es, ah, no, la espalda es que tiene muchas responsabilidades. No, la responsabilidad no es lo malo. la responsabilidad no es el problema. El problema es yo asumiendo la responsabilidad con culpa, estoy asumiendo la responsabilidad con rabia, con enojo, estoy asumiendo la responsabilidad con miedo, estoy asumiendo la responsabilidad con inseguridad. Entonces, por eso es importante saber, en algunos casos, la zona de la espalda. Entonces, aquí yo, para devolverte la generalidad, es si es la espalda, es tienes una responsabilidad o unas responsabilidades, pero la pregunta es, ¿de qué forma estás, con todo lo que acabé de decir, asumiendo esas responsabilidades? Vamos a mirar otra notica de voz en nuestro WhatsApp de Vibra.
11: Buenos días, Pollito, mil gracias de verdad por ese espacio. Pues imagínate que yo tengo episodios que a veces me duele el sacro en la parte izquierda, ya casi como colindando con el isquio. Me molesta, mi corazón no late, vibra.
5: El sacro, ay, yo creo, sí, hay un capítulo que te quiero recomendar muy interesante que yo hice de la simbología y lo que nos quiere decir cada una de las partes de los huesos del cuerpo. Está en el canal de YouTube para que le pegues ahí una revisada. Pero mientras tanto, hablando puntualmente del sacro, estamos hablando, vuelvo y repito, te voy a dar la generalidad para que tú mires qué te empieza a hacer o a dar sentido. Y es, por un lado, sentir que tienes demasiadas cargas. Es decir, responsabilidades que tú percibes que son más grandes a tus capacidades actuales. Puede estar también el tema ligado a una falta de apoyo. Entonces es esa sensación de tengo que resolverlo todo y no tengo quien me haga la segunda. El otro camino que quiero que revises, o las personas que les puede hacer sentido también esta molestia, es una inseguridad que uno puede tener frente al futuro. Entonces es miedo a perder una estabilidad o una estructura ya construida a mediano o a corto plazo. ¿Por qué tengo ese miedo al futuro? Esa es la otra tarea que tendríamos que entrar a revisar. Ahí también puede estar ligado un conflicto familiar profundo, que es especialmente conflictos con la pareja o con lo que yo percibo como hogar. Y también, para que lo revises, hay una dificultad para avanzar, para moverme en algún sentido. O me están obligando a moverme hacia algún lado, hacia alguna situación, hacia algún proyecto y yo no quiero, o por el contrario, yo quiero moverme hacia algún proyecto, asentar algo fijo, pero no lo hago por alguna razón. Ese es puntualmente el que te estoy diciendo. Revisamos, aquí Erika me respondió como para resolver la duda, me dice que el dolor es en la parte alta. Erika, interpreto que la parte alta es como abajo de la nuca, estoy aquí como interpretando. Y la parte alta, si es la parte alta, es decir, tan pronto termina la nuca, es exceso de responsabilidades.

tengo muchas responsabilidades que percibo como que esto sobrepasa e incluso me pregunto por qué termino siendo responsable de todo esto, pero igual no hago nada y sigo siendo responsable de esto. Jenny dice, yo tengo todo eso.

0: estás percibiendo desde la culpa, lo estás percibiendo desde la obligación, desde dónde estás percibiendo puntualmente eso. En TikTok, dolor intenso en el talón izquierdo, pero por los lados, no por debajo del pie. Estoy tratando de interpretar la especificación que ella me da del talón. A ver, vuelvo a leer. En el talón, dice ella que en este caso, que en el izquierdo, pero izquierdo, pero por los lados, no debajo del pie. Bueno, nos vamos a quedar con el tema del talón. Y voy a responder la del talón. La del talón es, hay un miedo a avanzar en la vida. Es decir, tengo que tomar decisiones y las tomo de manera insegura o no las tomo. O percibo que yo quiero avanzar y hay algo que me frena a dar ese paso importante. O siento que quiero dar ese paso, pero siento que me faltan las bases para poder dar ese paso hacia adelante. O quiero avanzar en la vida, pero siento demasiado peso emocionalmente, para que lo entiendas de alguna forma. O hay un conflicto de estoy en un lugar en el que me quiero ir, o estoy en un lugar en el que me quiero quedar, pero me tengo que ir. Y la otra invitación que te quiero hacer es que revises una situación no resuelta o un conflicto que tienes con el rol de mamá, si eres mamá, hay un conflicto con ese rol de mamá, o también un conflicto que tienes con tu mamá o tu figura de mamá. Ahí como la generalidad de, en este caso puntual, del talón, y que me están preguntando en TikTok. Y tengo más noticas de voz hoy que estamos hablando de esos síntomas que hemos normalizado. A ver qué dicen.
1: Muy buenos días. Bueno, no sé si eso se ha tomado como un dolor.
0: Todo.
1: Pero pues yo ya lo tengo como un dolor que me tortura.
0: ¿Cuál?
1: Sufro de bloqueos en el sueño, la parálisis del sueño, pero llega un momento en que es tan paralizador, tan enfocado en que no me permite cerrar mis ojos, porque llego al mismo momento de la parálisis del sueño que me impide conciliar el sueño. Entonces yo intento dormir, pero cuando ya siento que esa posesión, esa imposibilidad de moverme, esa pelea constante me va a ingresar, prefiero abrir los ojos y estar despierta. Mi corazón no late, mi corazón vibra.
0: Para los que han tenido episodios de parálisis del sueño, bueno, primero voy a explicarle para los que pronto no saben qué es parálisis del sueño. Parálisis del sueño es cuando reacciona primero el cerebro que el cuerpo. Entonces el cerebro está activo, no logra la fase REM, el cerebro reacciona, pero el cuerpo sí está en la fase REM. Entonces yo abro los ojos muchas veces, pero no puedo hablar, no me puedo mover, y es mi cerebro diciendo, estamos activos, estamos alerta, estamos despiertos, pero la información, esa pequeña información, no le llega al resto del cuerpo. Entonces, aquí lo que yo quiero que tú revises puntualmente es, ¿en qué situación has vivido, estás viviendo, que te sientes atrapada y que sientes que no has avanzado? ¿Vives en una alerta constante en esa situación? ¿Hay un conflicto que tú quieres controlar o que quieres soltar, pero te sientes literalmente atrapada en esa situación? Y esa situación en la que te sientes atrapada te lleva a vivir lo que llamaríamos emociones contenidas. Es decir, sentir que hay algo que no logras expresar, trabajar en tu vida, y se volvió un bucle. Eso te lleva a un agotamiento físico, a un agotamiento mental, y volvemos al mismo tema. Estoy en una situación en la que vengo sintiéndome atrapada o me siento atrapada. Eso es lo que te dice a ti puntualmente el tema de la parálisis del sueño. Voy a revisar, aquí en TikTok me estaban preguntando por la cadera. Entonces, la cadera, hablemos de la generalidad, en el canal de YouTube de Vibra ustedes también encuentran este tema de la cadera. Antes también voy a responder un poco que me estaban preguntando que para una sesión

0: de biodescodificación y entender mejor estos malestares, que dónde pueden pedir ese acompañamiento. Entonces, toda la información detallada, hay dos caminos. Uno es un correo que es conectaemocion@gmail.com. Es uno de los caminos para que ustedes ahí pidan toda la información. O el otro es un WhatsApp, que se los voy a dar, es el 313-415-4957. 313-415-4957 es el WhatsApp, y ahí también reciben toda la información. La cadera es... Aquí vamos a hablar de dos temas importantes y voy a dar la generalidad. La primera, que es la que más encuentro yo recurrente cuando alguien tiene temas en la cadera, es miedo a cambios que van a afectar mi futuro. También es una sensación que va muy, digamos que, llevada a conflictos de movimiento. ¿Qué son conflictos de movimiento? Es decir, es deseo irme, deseo cambiar, deseo crecer, pero siento que hay algo que me detiene o no me deja lograr ese cambio. Hay otro tema con la cadera que uno debe revisar y son abusos sexuales ocurridos, y ya me entendieron qué tipo de abusos estamos hablando, que me ocurrieron o que le ocurrieron a un familiar. A un familiar, sobre todo inmediato. Entonces, entiéndase, un abuso no resuelto en la familia, donde están involucrados padres, abuelos, y que debo revisar. Son los dos caminos puntuales cuando hay una molestia o una incomodidad en la cadera. Voy a revisar y voy a hablarles a ustedes de más generalidades y de cosas que venimos normalizando. Ya respondí a la cadera acá. Ya me dicen acá que tienen los dolores de espalda. Ahí, bueno, yo traía como varias que veo que se han venido generalizando y que las enfermedades, síntomas, y que los estamos respondiendo el día de hoy. Ya hemos hablado de la gripa, de la migraña, es una de las cosas generalizadas, de la gastritis, es una de las cosas generalizadas, los dolores de espalda son una cosa generalizada, los dolores de cabeza son una cosa que también mucha gente ha venido generalizando. Los dolores de cuello. El dolor de cuello, en la generalidad, es la invitación es la siguiente. Cuando yo tengo dolor de cuello, quiero que ustedes revisen cuál es el movimiento que me limita ese dolor. A mucha gente, cuando le ataca ese dolor en el cuello, el movimiento que le limita es hacia arriba y hacia abajo. Otros, el movimiento que le limita es hacia los lados. El cuello es, yo he venido siendo complaciente o negándome a unas situaciones, siendo complaciente con unas personas, pero yo en el fondo no quiero hacer eso, o no quiero decir eso, o no quiero tomar esa decisión, o es como esas personas que dicen sí, pero en el fondo quieren decir no, y eso les amarga la vida. Dicen no, pero en el fondo quieren decir sí, y eso les amarga la vida. Jenny en TikTok dice, tengo todos esos dolores, el de espalda. Aura dice, dolor intenso en el talón, que ya hablamos del talón. Aquí hablan, aquí hay otras enfermedades que no es que uno las haya tomado como normales, debo aclararlo, pero hacen parte de esos conflictos que lo llevan a uno a decir, ¿qué será eso? Y vamos a hablar de una que me preguntan aquí puntualmente. Vamos a hablar de el Alzheimer. El Alzheimer viene de un deseo, y les voy a hablar de lo que dicen las bioneuroemociones y la medicina germánica, y es el deseo a desconectarme de una realidad dolorosa. En algún momento de la vida viví una situación dolorosa que me llevó a este estado de querer desconectarme. Un conflicto que se volvió prolongado y yo sentí que no podía resolver. Una pérdida, sobre todo de identidad, que en algún momento viví y no pude resolver. Una necesidad, por ejemplo, simbólica de olvidar experiencias que fueron difíciles a lo largo de mi vida. O un agotamiento emocional profundo con la sensación de tener que encontrar una salida urgente. Esa es la generalidad. puntualmente de esto que me estaban preguntando. A ver, yo miro aquí más y les voy dando otras generalidades. ¿Qué hemos nosotros?
1: Hay
0: una que quiero hablarles y es el esguince. Muchas personas normalizaron tener un esguince. Y les voy a decir, el esguince es un tema de falta de dirección. O sea, o no sé para dónde voy, o no sé a dónde quiero ir, o a dónde quiero ir, no estoy haciendo las cosas para ir hasta allá. Esa es como la generalidad de los que se la pasan con personas o con problemas en los esguince. Nata dice las infecciones urinarias recurrentes. Ah, esa es muy típica, sobre todo en mujeres. Las infecciones urinarias nos están hablando 100% de un tema de territorio. O sea, siento que alguien se me está metiendo al rancho, en lo laboral, en lo personal, en lo familiar. Alguien se me está metiendo al rancho. Eso es lo que traduce un esguince. Ya saben que si tienen, nos queda un corto tiempito para notica de voz. Si hay notica de voz, todavía no. Si alguien tiene dudas en WhatsApp, es que están escribiendo, pero hasta ahora en WhatsApp no sabemos leer, sabemos es escuchar. Entonces, si tienen duda, notica de voz. Y sí, por el lado de qué? Por el lado de TikTok, si vamos resolviendo las otras dudas. Nos quedan últimos minuticos para resolver dudas y voy mirando acá de los temas que también han normalizado. Ah, bueno, hay uno muy típico. Yo fui víctima de este. Y sí, hemos hablado de varios dolores y son los que tienen dolor de hombro. Entonces, el dolor de hombro, yo les hablo rápidamente de dos caminos. Dolor de hombro es, desde las bioneuroemociones, es me siento impotente para proteger o proteger a alguien. Dolor de hombro va ligado también con un conflicto de apoyo. Es decir, quiero apoyar a alguien, pero me siento impedido o impotente para apoyar a esa persona, o no estoy recibiendo el apoyo que estoy esperando. Astrid en TikTok me pregunta por dos caminos que me parece que está bueno para resumirlos. De hecho, el año pasado tuvimos un evento hablando precisamente de esto, y es de la ansiedad y de la depre, que son dos caminos diferentes. Yo les voy a resumir esto. La ansiedad es un anclaje que yo tengo con el pasado y que no he resuelto desde la mirada de las bioneuroemociones. Esa es la depre. Vuelvo y le repito, depre es estoy anclado al pasado con situaciones no resueltas. La ansiedad es un miedo constante al futuro por una resolución que no he hecho del pasado. Ese es como el resumen práctico, teniendo el tiempo en cuenta que se nos va a acabar el tiempo. Última notica de voz y luego me voy con última revisión a través del TikTok.
2: Hola Pollito, muy buenos días. Gracias por el espacio. Incontinencias urinarias. ¿Y podría repetir de pronto lo de la gripe? Por favor, por favor.
0: La primera que hablamos fue de la gripa. Bueno, de la gripa, el resumen, para los que hasta ahora se están conectando. La gripa es una situación que me genera a mí incomodidad o que lo percibo como amenaza y que me lleva a sufrir de gripa. ¿Qué puedo revisar más yo para entender puntualmente ese conflicto con la gripa? Y es el resumen de lo que hablábamos hace un rato y es... ¿cómo se me manifiesta a mí principalmente la gripa para yo entender más claramente cuál es ese conflicto que estoy viviendo? En el caso que tú me preguntabas de la incontinencia urinaria, hay una pérdida de me siento en una situación que se me sale de las manos, que pierdo de control. Hay una tensión que yo estoy viviendo de manera permanente en la casa o en la pareja o en el trabajo o en espacios donde me siento invalidado. En tu caso, me siento invalidada. Hay un tema de sentir que me falta poder para tomar decisiones, que me falta ese control para yo decidir sobre cosas que quiero. Y el otro camino que te invito a revisar, en este caso la incontinencia urinaria, es sostener emociones, responsabilidades o situaciones, pero durante mucho tiempo. Ese es puntualmente por ese lado. Y vamos a mirar la última para responder a través de nuestro TikTok. Hay una que quiero responder. ¿Por qué? Porque le ocurre a muchas mujeres y porque muchas mujeres lo hemos hablado constantemente y lo hablo yo en los contenidos que comparto a través de Instagram y de TikTok y se volvió permanente y tiene que ver con una normalidad en, y me la preguntan acá, Vivi Jara me la pregunta y por eso quiero retomarla porque sé que toca a muchas mujeres y son los cólicos menstruales. Vuelvo y repito, dicho por la medicina, dicho por ginecólogos, el cólico menstrual doloroso no es normal y la mujer lo normalizó. Ahora, desde las bioneuroemociones, el cólico menstrual doloroso responde a un conflicto emocional que tú tienes como mujer. Es decir, si yo tuviera un rol un poco más masculino, podría hacer esto. O hay un rechazo en tu energía femenina que tú dices, no aceptas, no permites, incluso dices, como mujer me toca más duro en este plano de la vida por algo. Y te cuesta aceptarlo y reconocerlo. Esa es la generalidad del conflicto emocional que lleva a muchas mujeres a tener periodos difíciles o duros periodos, me refiero, cuando están en el periodo menstrual. Les recuerdo que este capítulo ustedes lo pueden ver, repasar a través del canal de YouTube de Vibra y también que constantemente, todos los días, estoy hablando sobre estos conflictos emocionales que nos enferman con síntomas, con enfermedades llevaderas, con otras un poco más delicadas o más complejo a través de mis redes sociales y pues también que si ustedes quieren ir un poco más allá, hay dos caminos que siempre he dicho que uno debe tomar y es hacerse cargo de la enfermedad desde el tema médico, clínico, de seguimiento, pero también profundizar cuál es el conflicto emocional que me llevó a ese síntoma o a esa enfermedad física, mental o emocional.
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Me gusta la proactividad en algunas ocasiones. ¿Qué tal esta versión que se han sacado para celebrar que estamos en el Mundial? Así como la Casa Vibra Colombia, que está desde Ciudad de México y transmitiendo y todos los días. Pero quiero que escuchen esta versión que se han hecho para alentar a la selección y me digan si ustedes creen que la va a alentar o la va a...

0: No.
1: Pollito, si tú vas a salir a la cancha, ponte en situation chip. Situation chip. Tú estás listo para salir a la cancha. Chris, tú estás listo para salir a la cancha.
2: Estoy
1: de
2: ready.
1: De repente el... ¿Cómo?
2: Estoy ready.
1: Ready, ready. Ya con tu camiseta, están en camerinos. Y de repente el profe dice, listo, amigos, les voy a poner esto para alentarlos.
2: ¿Y pone cuál? La ¿cuál? De... Yo digo, ¿vas a ir a la cancha o vas a ir al amor? A perrear. No, yo digo, ¿sí sabes a qué me sonó? Hay una, creo que la estoy buscando acá, a la Kimona. Que es la historia que el man se va a trabajar.
3: Dale, papi, sin parar.
2: Y ella, eso. Dele, y ella mete al vecino. Sí. Y me sonó igualito.
1: Sí, se parece,
2: o sea, me sonó a la Kimona. Entonces yo por eso digo, incluso, yo digo, ¿será que si voy a la cancha? Va a llegar el vecino y le va a hacer la vuelta a mi novia.
1: Con razón. Ay, sí, con razón. Dicen aquí. La Kimona tricolor.
2: Sí,
1: la Kimona tricolor.
2: O sea, me suena. No.
3: Es que es la misma, sino pues es una versión.
2: Es como si fuera la misma base. ¿Es la misma base?
3: Sí.
2: Y le cambiaron la letra.
1: Es la misma.
2: No.
1: O sea, ni se esforzaron. Cogieron como sí, venga no. La Kimona. Es la misma.
2: O sea, se les valoró pues, el intento, pero es chistoso.
1: ¿Cierto? Además, que pollito, si ya tenían la melodía, pues tal vez yo creo que era importante esforzarse un poquito más en la letra.
2: Sí.
1: Porque escuchemos la letra.
2: A ver. Ah, sí, la
1: ¡ay, no!
2: No, a mí me voy a hacer el amor. O sea, la verdad, la sigo escuchando y dejo el programa y me voy a hacer el amor.
3: Pero no, eso no pega estoy... hacer el amor con esa canción.
2: Dele.
3: O sea,
1: ¿cierto que
3: tener
1: no?
3: Sexo, sí, no. Porque eso es para sexo cochino.
2: Ah, bueno, perdón.
3: Pero como, ¿vos quieres hacer el amor?
2: Ah, bueno, sí.
3: O sea, es como no, que...
2: Bueno, hecha sí. Esta diferenciación de Chris, perdón, corrijo, estoy de acuerdo. Yo digo, ¿voy a salir a jugar un partido? O ya ir a tener sexo cochino.
3: Exactamente. Eso, ya sí. Me combina estoy, más.
2: Sí, no, yo con esa canción hago el amor. Es verdad. No,
3: además,
2: me sentiría usado.
1: Estoy de acuerdo con Pollito que los jugadores van a decir qué está haciendo mi esposa en la casa. Claro. Porque claramente ellos no se van a... Aunque miren que cuando entrevistamos a Karin, la esposa de Santiago Arias,
2: sí.
1: Le preguntamos por el mito o realidad de si ellos no pueden tener relaciones... Antes de
3: los partidos, en las concentraciones.
1: De los partidos.
2: De poder, exacto. Pueden.
3: ¿Y qué les dijeron?
1: No, o sea, no les no sugirieron no hacer. Sí. Pues ella dijo que no, pues que a ellas nunca le han llegado con esa prohibición, aunque también es cierto que dijo que están convocados un mes antes, pues
3: en los
1: concentración.
3: Hoteles, sí. Ajá.
1: Entonces, si están concentrados totalmente, pues uno sugeriría, pensaría que ese mes. Aunque una vez un director técnico, que no va a decir el nombre, sí me dijo a mí, así, me lo contó, que imagínense esto, este dato está tremendo, que él no les vetaba tener relaciones con sus parejas, porque normalmente pues no tenía ninguna incidencia. Pero sí, o a los que tenían novias, amantes, no sé qué, los que tenían como
2: mozas.
1: No relaciones esporádicas. Porque con las relaciones esporádicas sí podía pasar o que llegaran adoloridos o que llegaran súper. En cambio, con las relaciones, ¿no les parece muy triste ese dato?
2: Pues es real.
1: Muy triste.
2: O sea, que llegaran, no, pero no. Si no entendí que con las relaciones reales
3: llegaran. Porque con las mozas se desatan y tienen sexo más cochino,
1: claro,
3: más fuerte, más
1: pollito.
3: Duro que con la esposa.
2: Uy, qué triste.
1: O sea, que si eran, o sea, hombres no, es, imagínate.
2: O sea,
1: que si eran,
2: eso es como, si es una relación esporádica, lo voy a dar todo. Y si es con mi oficial, ahí.
3: Normalito.
1: Pero es que puede
2: qué
1: pasar,
2: triste.
1: ¿No? Que
2: no
1: si tú ya tienes una relación de 5 años, 6 años, no siempre que tienes relaciones tienes un show. Puede que de vez en cuando hagas algo, cosas diferentes, pero puedes tener mucho sexo normal, una noche normal. En cambio, si tienes relaciones con alguien por primera vez o no sé, o así.
2: No, pero pues no si lo deja todo en la pista, Karencita.
1: Bueno, pues para que veas que no. Según la teoría de este técnico,
2: pues
1: no.
2: Según
1: porque
2: él, sí.
1: Muchas veces.
2: O sea, con el punto de vista de técnico, uno dice... Triste es un
1: no,
2: matrimonio.
1: Él decía, realmente, muchas veces, cuando conocían a alguien, cuando salían con alguien, pues quién sabe qué hacían y llegaban con, no sé, con, no han sentido el dolor post-relación algunas veces que uno dice, pero ¿en qué momento me duele
2: la
1: cadera? Bueno, no la cadera,
2: la colita,
1: pero que le duele a uno como dolor muscular, como si hubiera hecho mucho ejercicio.
2: La espalda, sí,
1: ¿no
2: claro.
1: Les ha pasado? Que uno dice, ¿en qué momento amanece uno? Además que uno normalmente en el gimnasio siente el esfuerzo, uno no siente el esfuerzo y amanece súper adolorido. Es como, jue madre, ¿cuántas sentadillas hice? ¿No
2: súper cascado.
1: Súper cascada.
3: Pero a mí bueno, la otra sí me parecía igual para alentar, no me parecía tan mal, porque a veces uno está viendo ahorita que está en el partido de Colombia, uno quería decirle, dele, papi, dele.
1: Gracias,
3: dele.
1: Cris, me parece que si tú grabas ese pedacito y se los mandamos, ganamos.
3: Claro, los alentamos, sea, porque muchas verdad. Veces que puro toqueto aquí decía, pero dele.
1: Claro.
3: Dele, papi, dele.
1: Pero otra vez, Cris, productor, ¿nos puedes grabar, por favor, este pedacito para de verdad mandarlo y decir, a ver, silencio, dale.
3: La esposa de Santiago Chris. Arias, para cuando esté en el momento.
1: Dale.
3: Dele, papi, dele.
1: ¡Eso! Muy bien, Cris. Excelente actitud. Bueno, en un momentico, son las 6:10 en Colombia, 5:10 acá en nuestra casa Colombia.
3: El look Cheo Feliciano de
1: Cresita. Dele, papi, dele.
2: El Cheo Feliciano
3: de las mañanas, y me lo voy a copiar también. Conéctense para que vea Karencita. Y si Karencita tiene el look
1: Cheo Feliciano. No, y eso que no ha visto a la productora. La productora ya no se baja de esas gafas. Es que no puede.
2: Duerme con gafas.
1: Hubo un momento. Exacto, yo hubo un momento en que ayer dije, no, que no gane México, porque si me toca volver a salir a celebrar, me voy a estar
2: Y Karencita, porque es que, no. Es que es chistosa, porque se ve, además, descalza y con gafas, dice, no,
3: la música Karencita.
1: Todos los días hago programa descalza, se me ven los pies.
2: Y sí, y porque es programa descalza.
1: Ay, porque me voy a poner zapatos hasta ahora. Yo no puedo andar por la casa por zapatos. Yo ando mucho descalzo. Ay, sí, se me ven los pies, hasta ahora me estoy viendo.
2: Qué raro.
1: Pero me siento bien para que no se me vean. Pollito, todos los días he estado descalza.
2: Pero hasta hoy te vemos los pies, pero es que es...
1: Todos los días hago programas descalza. Andar descalzo es lo que me permite tener tanto buen humor.
3: Yo en mediecitas, hoy tengo unas de cereza, se las voy a mostrar para los que estén en Tito.
1: A ver, muestra tus medias.
3: Miren mis medias azules.
2: La cerecita.
3: Yo soy la cereza del pastel.
1: ¡Ay, qué lindo! Bueno, en un momentico les vamos a contar todo de la jornada de ayer, este partido, la celebración de México. Tenemos imágenes, todo lo que ha pasado en la Casa Colombia.
2: Yo estoy triste, Karencita.
1: ¿Por qué, pollito?
2: Uy, ayer nunca había sufrido tanto en un partido como en el de Qatar.
3: ¿Ayer?
2: Yo decía, sí.
3: El de Qatar contra...
2: Le metieron una goleada a Canadá, Qatar. Tenaz. Que uno llegó un momento en el que dijo, ajándole hueso, si no me lo vi.
1: Qué triste.
3: O sea, ¿te dio pesar por Qatar? A mí me dio igual.
2: No, pues me dan barrada porque dice...
3: O sea, ¿sufrió más pollo por Qatar que por Colombia?
2: Claro, o sea, sufrí por Qatar. No, pues, sufrí por Qatar porque ya llegó y dice, no más goles para Qatar, por favor. No, o sea, ya
1: goles,
2: no más.
1: Por favor, esto no es básquet.
3: Marica, ya déjelo.
1: Esto no es básquet, de verdad.
2: Ya déjelo.
1: Oigan, ay, no. Y tenemos que hablar además, bueno, además de todo lo de la celebración de México y de todo, ayer que Pollito decía lo de su papá con la tecnología y yo con el mío, no saben, mi papá tiene unas gafas que graban video y él solo tiene que decir, Meta, take a video. Y las gafas graban un video, no, teníamos que grabar ayer un video para el cumpleaños de Pacho, no, espérense que ya lo vamos a ver en un momentico. Pollito, si tú creías que lo del televisor o el celular era un problema, ahora imagínate el
2: ¿hay
1: papá
2: más
1: de
2: problemas?
1: Uno con gafas que graban, no, de verdad,
3: ay, las gafas son muy bacanas.
1: No, buenísimas, ¿no, Cris?
3: Son
1: no,
3: súper
1: lindas. No, nadie sabe que uno está grabando y uno graba todo.
3: Grabando todo.
1: De hecho, estas son así, solo que pues ustedes no lo han notado. Estas que tengo puestas.
3: Bueno, Cheo.
2: Claro. Cheo.
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0: Ayer quiero contarles que estuve en McCarthy's viendo el partido de Canadá y Qatar.
1: Uy, ¿cómo le fue, pollito?
0: Bien.
1: Bien, a Qatar no tanto.
0: A Qatar, me fue mejor a mí que a Qatar, realmente.
1: Eso sí, no lo dudo.
0: Pero yo aproveché para catar unos cócteles. Yo sí soy muy coctelero.
2: Muy catador.
0: Entonces me caté primero un Negroni.
1: Qué delicia.
0: Pero es que debo confesarlo que yo no iba preparado para eso. Yo iba juicioso, era para reflexionar. Entonces dije, no, me toca algo más tranqui porque mañana me toca madrugar a las 5 de la mañana. Entonces pasé del Negroni.
1: Sí.
0: Y ya cuando vi esa goleada dije, no, esto tengo que pasarlo. 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
1: Ahí está perfecto. Me quedé pensando, ¿cómo es el gentilicio de los de Qatar, catadores?
0: ¿Catarís? Ahí está.
1: Ay, ¿por qué no catadores?
0: Podría ser catadores.
2: Catadores,
1: ¿no?
2: Catarices.
0: Podría ser también.
2: Catadores.
0: Entonces,
2: catadores.
0: Ay, no, como pollo.
2: Cataron ayer la derrota, güey madre.
0: Sí.
1: No cataron la derrota.
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1: 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La vida nos llama, respondemos. 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
2: las 6:30 estamos desde la Casa Colombia Vibra, desde Ciudad de México, en donde ayer la celebración se vivió con toda. Hasta las 4 de la mañana la gente estaba en la plaza, en el Ángel de la Independencia, sin parar de celebrar. Se escuchaban los carros por todo lado. Además, ha sido impresionante como en el mundo lo que más se ha destacado es justamente la alegría y la celebración de México. Y nosotros no solo estamos acá en el Mundial, en nuestra Casa Colombia Vibra, sino también tenemos a nuestro enviado especial, el señor Antonio Donato Casale. Toñito, buenos días.
9: ¡Eso!
10: ¡Vamos! ¿Cómo les va? Desviado especial hacia Miami, porque desviado iba directo a México y me desvié para Miami y aquí estamos.
0: Claro. Yo pensé que el desviado era Vargas.
10: No, digo desviado en trayectoria, en trayectoria hacia el Mundial.
2: Claro, sí, sí. Que además ha habido, ni crean que muy bien acá esperando. Nos están diciendo que ni yo he salido en vestido de baño, cosa que tengo que hacer en un momento. Ni Toño se ha quitado la camiseta, cosa que tenemos que ver en un momento.
0: Oiga,
2: ni
0: sí.
2: Pollo ha hecho lo del mezcalito, cosa que también
0: lo tengo listo. Momento.
2: Y Cristian, pues esa peluqueada, pues ahora no, que nos muestre bien, porque me por ahora se ve igual.
0: No, pues se ve igual.
2: Por ahora,
0: o sea, lo que hizo fue justificar la peluqueada que se iba a hacer esta semana.
2: Sí, claro.
0: Como si hubiera dicho, si gana Colombia me pongo una chaqueta azul.
11: Si gana Colombia traigo mezcal, así tal cual. Qué hoja bobada. Si gana Colombia mezcal, cualquiera trae mezcal.
0: Si gana Colombia vengo a trabajar. ¡Uy, no!
11: Agradezcan, valóreme, porque no fue fácil. Uy, esa madrugada después de esa trasnochada.
2: Hablemos de la jornada de ayer. Uy, hay tantas cosas por decir. La goleada de Qatar, la lesión. Bueno, ¿por dónde quieres empezar?
10: No, quiero empezar por algo que es de fútbol y no es de fútbol. Estoy muy contento, Karencita, por la mamá de Bocinha y por Bocinha. ¿Se acuerda el arquero de...?
2: Mamá no ha podido viajar por los recursos.
10: Sí, porque Bocinha, el arquero de Cabo Verde, que fue la figura en el partido contra España, después cuando lo entrevistaron ahí saliendo de la cancha, dijo que le quería dedicar esa actuación a su mamá porque no había podido reunir los recursos para llevarla, ni siquiera para llevarla a verla, para sacar la visa. Entonces el gobierno de Estados Unidos la eximió de todos los cobros y alguien mandó un avión. Esto obviamente se convirtió en un caso de marketing. Aquí es cuando el marketing sirve
0: lo
10: para
0: suyo.
10: Construir.
0: Claro.
10: Exactamente. Y la mamá de Bocinha viene camino, se va a quedar muy cerquita de la Casa Vibra. Y el domingo en Miami va a estar viéndolo jugar contra Uruguay a su hijo. Y va a ser muy feliz Bocinha por el solo hecho de saber que su mamá está ahí.
2: Uy.
10: En la tribuna. Ahí va.
2: Espectacular. Termina muy bien. Estoy muy feliz yo también, maravilloso.
10: Sí, sí, porque eso, esas cosas son importantes. La familia y la cosa y la mamá, ¿no? Sí, eso sí. Entonces, bueno, después decirles que ayer, lo de Canadá. Canadá ganó el primer partido en la historia de los mundiales para ellos. Le clavaron 6 a los de Qatar y sí, chévere y todo.
2: Pero ganó con otras... toda. Fue madre a lo básquet.
10: Sí.
2: ¿No?
10: Sí, sí.
2: Tremendo.
10: Claro que es que cuando. Cuando el partido iba 3-0, ya Qatar tenía 9 por la expulsión de 2 hombres. Claro. Y ahí pues vinieron el cuarto, el quinto y el sexto. Qatar y Canadá, les había dicho ayer, nunca habían ganado ninguno de los dos un partido en los mundiales. Canadá estaba en su tercera participación y gana con una historia también bonita. Jesse March, el entrenador, ya había sido técnico del Leeds y de varios equipos en Inglaterra, es muy bueno. Pero el sueño de él era dirigir a Estados Unidos, porque él es de Estados Unidos y es de esos nacionalistas, y era su sueño y nunca lo miraron. Trajeron a un argentino que se llama Pochettino. Y entonces Jesse March andaba muy triste porque él había dicho, él tiene un carisma especial de esos que se mete con el público y además a las mujeres les gusta y levanta las manos y salta en la... Es un personaje, es tan celebridad como los jugadores. Y lo llamaron de Canadá y dijo, bueno, al cabo que ni quería, pues van a ver lo que voy a hacer con Canadá. Ayer estaba que sacaba pecho ese hombre, Canadá está prácticamente clasificada. Pues. El primer partido que ganan, bueno, estaba muy contento. Por supuesto,
2: increíble.
10: Se lo dedicó a los de la Federación de Estados Unidos por no haber creído en su talento.
0: Toño, yo quería preguntarle, a propósito del jugador que expulsaron, es que yo vi, porque yo estaba en McCarthy's y veía en pantalla gigante la repetición, pero para mí no era claro cuál fue la falta. O sea, nunca entendí en mi ignorancia cuál fue.
11: Futbolística.
10: No, es que Pollo toca un punto buenísimo que a mí me gustó. Poca gente reparó en eso. Y es lo siguiente, es que la televisión, que es una sola señal para todo el mundo, o sea, es una producción, no es que todos los canales pongan sus cámaras, no, es una producción, se produce la falta y como es tan dramática, ellos alejan la cámara y no repiten la acción. Para no caer en amarillismo y cosa de esa. Después, pues la gente en sus redes sociales retrocede, mira y ve lo que sucedió. La falta no es tan grave. Realmente es una falta que le comete el jugador Asim Madibo de Qatar a Ismael Koné de Canadá. Es una falta normal, con tan mala fortuna para los dos

0: sea, lo que está en la rodilla,
1: colgando, uy,
0: el tobillo, y le queda colgando. Entonces, para no caer en amarillismos, cosa que me gusta en un mundo súper amarillista como el de hoy, ellos claro, no vuelven a mostrar la acción y no parece una falta pues tan grave. Pero cuando el jugador tiene que salir por lesión de la cancha, pues al que le comete la falta hay que expulsarlo. Lo expulsaron, estaba muy afectado también Madivo, porque la acción, imagínese, si verla por televisión es impresionante, imagínese vivirla ahí.
1: Y es eso.
2: Ay, no.
0: Claro.
1: No, no se da cuenta de la gravedad cuando le ve el pie colgando al jugador.
3: El pie invertido.
1: Claro. Fue fuerte.
0: No, no, y malo bien Madivo, pues lesionó a un colega, pues ese es un señor que se gana la vida haciendo lo mismo que él hace. Esa es una lesión de un año, año y medio, o sea, lo sacó del mundial.
2: No,
0: y con él salió sentado en la camilla despidiéndose de la gente. Yo le pregunté a Fabián Vargas, que es un amigo mío que jugó fútbol y que trabaja también conmigo, que sufrió esa lesión, y dice, es que uno ahí sí ve la pierna colgando, y entre la adrenalina del partido y ver la pierna colgando, uno lo último que siente es dolor, uno como que no entiende qué está pasando, porque era con él despidiéndose cual
1: reina,
0: cual cantante,
1: cual reina,
0: después de concierto,
1: cual reina, cual dice, carnaval.
0: Sí,
2: con ese dolor, pero además yo, él ya me imagino que se vea la gravedad de la lesión, que no sé qué tan evidente fue de primer momento, porque de hecho fue primero una amarilla, ¿no? Que como que el árbitro puso, sacó para amarilla.
0: Claro, la falta era para amarilla. Ya cuando le ven la pierna colgando al jugador, ahí no hay nada que hacer. Se confirma la lesión, la gravedad de la lesión, y tiene que expulsarlo. Lo que pasa es que después se queda con, ya había sufrido una expulsión Qatar. Entonces quedaban como 20 minutos y Canadá pues aprovechó y metió otros 3 goles. El quinto se lo dedican a Coné, sacan la camiseta número 8, sí, en solidaridad con su compañero. Quedó un poquito empañada la goleada.
2: El que entró por Coné, ¿no? Entra primero, anota el gol y levanta la camiseta, pues como, sí, como apoyando a su compañero lesionado. Pero qué lesión, sí, tan hijo de madre. Yo no sé qué es peor, si ser el lesionado o el que lesiona. Yo prefiero ser el lesionado. No.
1: Sí, no, yo prefiero ser el que lesiona.
3: Pues llorar en el tiempo tanto mirando, yo prefiero ser el que lesiona.
1: Claro, y perderse en el mundial, todo.
0: Y yo también.
1: Pero peor es el camarógrafo que cuando jugó Colombia.
3: Ah, el de antier.
1: El de Colombia contra Uzbekistán.
3: Uy, el lente le quedó vuelta nada también.
1: Nada, y Kuzanov le regaló la camiseta y le puso I'm sorry en la camiseta. Y se la autografió, me pareció también un gesto lindo.
0: Sí, no. Pero ¿sabe qué me parece más cruel? Que cualquiera de esas cosas, no sé si vieron al niño de Uzbekistán llorando y,
2: la y los tribuna consolándolo.
0: Consolando a los colombianos gritando Uzbekistán.
2: Los colombianos, sí.
0: Uzbekistán, pero pues el niño no entendía nada, qué cruel, de verdad, qué macabridad, que, diría Juan Antonio.
2: Llorando, pero desconsolado. Ay, sí, no.
0: Pero Karencita, esa es una gran pregunta. Yo sí preferiría ser el agresor por una razón. Porque hoy me levanto, pues hombre, triste porque lesioné a un colega. Le mando un ramo de flores, voy a la clínica, lo acompaño y ya sigo jugando. En cambio, el otro pobre queda un año y medio ahí, listo.
1: Claro, lesionado.
2: Uy, no, yo no lo superaría. Yo no lo superaría haberlo lesionado. No.
1: Sí, no, Karencita, pues sea, estar un año en recuperación.
0: Sí.
2: No, pero si uno medio pisa a alguien y le da mucha vergüenza, ¿qué será uno? Sí. Causar semejante lesión. No, sí, me muero.
0: Sí, en ese sentido sí también es bravo. Uy, no, la verdad es que no. Quedó empañada la victoria de Canadá. De hecho, pues los canadienses son un poquito parcos, celebraron a la medida de su idiosincrasia.
2: Muy parecido
0: pero
2: a los mexicanos que todavía están en el Ángel de la Independencia. Jue madre, qué gente para bailar, cantar, salir con la música por todo lado. Dormir era imposible.
0: Me imagino la noche que pasaron. Ellos clasificaron, sí, pero es que México clasificó. Mire, por este equipo mexicano no da un peso a nadie. Todos decían, no, vamos a hacer el oso, porque el equipo es muy malo. Y bueno,
3: ay, de verdad, ¿eran tan bajas las expectativas de México?
2: Claro.
0: Ay, pero bajísimas, es que, pollo. Sí.
1: Pero Casale, es que el hecho
2: ese
1: que
2: gol
1: sea,
2: fue muy sufrido.
1: Hecho,
2: ayer ese partido, ese gol, güey, madre, uno decía, no va a llegar ese gol nunca.
1: El hecho que sean o sea, Casale, los de casa, ¿no influye un poco?
3: Yo porque no los pueden sacar tan fácil si no se acaba la magia del mundial.
0: Le meten más presión, porque Karencita, que está ahí, no me va a permitir mentir. Los tipos son, claro, celebran cuando ganan, pero son muy exigentes. Ellos creen que, claro, como en la confederación de ellos, en Centroamérica y Norteamérica, ganan siempre. Ganan ellos o Estados Unidos, y que ahí siempre gana México. Ellos creen que así es en el Mundial. Y entonces ellos creen que tienen un super equipo cuando en la realidad es un equipito. Entonces los chiflan en el partido. Ayer terminó el primer tiempo y los estaban silbando.
2: Silbando, además porque, Toñito, ellos no tienen descenso, o sea, el nivel...
0: Dale.

0: ¿cómo se dice? Del partido local, de los equipos
1: el
0: locales.
1: El nivel de la liga de local, equipos. Sí, sí.
0: Exacto, gracias. Es pésimo, pésimo.
1: Es pésimo. El nivel es pésimo desastre. Y los mejores equipos están llenos de argentinos, uruguayos, brasileños y colombianos. Sí. La mayoría de jugadores total. Son de Chivas, que es un equipo grande de México, un equipo histórico, pero que está lejos de ser el mejor equipo de México. Entonces, contrataron hace 2 años al Vasco Aguirre, que es un técnico de, ya va, tiene 72 años, había dirigido a México, él jugó México 86 y dirigió a México en la final de la Copa América que jugaron contra Colombia en 2001. Y lo trajeron como de decir, bueno, a ver, señor, usted con su experiencia ayúdenos porque esto pues va a estar difícil. Bueno, ya clasificaron y aseguraron 2 fiestas más, la que falta de grupos y la de 16avos de final, y ya no salen del Estadio Azteca, o sea que hay muchas razones para celebrar. Eso sí, en el gol contra Corea del Sur hubo complicidad total del arquero, ese pobre salió a coger la pelota y la soltó. Uy, sí. Y le cayó justo a Romo, que la empujó para el gol. No, no, con un drama clasificó México. Pero sí, bueno, sí, pobre arquero.
2: Yo creo que una plática por ahí arquero. En México, de pronto alguno de esos duros, sí, mire, tómese esa liguita. No, eso no se ve.
1: No, hombre.
2: En el mundial.
1: No, hombre, esos coreanos estaban tristes. Yo qué que pecado. Me he vuelto medio. No sé si ustedes han visto series coreanas, son buenísimas.
3: Sí, y tienen drama. Sí. Tienen harto claro. drama.
0: Y si tienes como
2: más que,
0: cara
2: este,
0: de
2: más
0: K-pop.
2: Que ese partido.
0: Si tienes como sí. cara de K-pop. Por favor, de bueno. pronto le puedes poner. Ah, vas a na, na, na, na, na. Ah, Toñito sí tiene pinta de que se la
2: ve. Gol, sí,
1: pero, ah, pero claro, pues con los niños, Karencita, no hay de otra. Pero antes de entrar en la época del mundial, de hace 3 meses eran K-pop para arriba y para la película, pero además porque los Hunter, niños tienen que repetir. Eso, porque los niños tienen que repetir las películas 20,000, ya vean la 1, 2, es la misma película una y otra y otra y otra vez.
2: Ay, pero bueno. No le pasa igual con películas, no, a mí me pasa igual con Titanic, no, con El Diablo Viste a la Moda, con casi cosas así.
3: A mí también me pasa, yo estaba haciendo casa, le dije, tengo mentalidad de niño porque yo me repito, o sea, sé
1: serio?
3: Cómo va a terminar,
2: pero igual no se la
3: sí,
2: ve.
3: Sí, y yo me repito unas películas 20,000 veces.
1: Sí, yo me repito la escena del carro en el Titanic, esa sí me la repito 1,000 veces. Pero,
2: claro, es que Titanic bien, ¿no?
1: Buena escena, ¿no?
2: Sí.
1: Buena escena. Los deditos ahí en el vidrio.
3: Y pensar que esa mano es de
2: James Cameron.
3: De James Cameron. Dijo,
1: sí, sí, sí, sí, sí.
0: Ya cuando sabes que la mano de James Cameron se le quita toda la emoción.
1: Y sí, también es cierto.
2: ¿Quién eres y qué hiciste con Karencita?
3: Se transformó. Toño, ¿y en qué partidos hay?
1: Ah, oye, es verdad que estamos hablando de mundial. De se ¿qué? Me olvida. ¿Sí? Ustedes ya me llevan a cosas que no son.
0: No, porque él estaba
2: a Titanic.
1: Ah, sí, sí.
0: Que se prepare porque aquí están diciendo que mucha ropa. A ver, Toñito. La una de hoy y las frases que debemos decir hoy antes de que cumplas con tu penitencia.
1: Ya tengo la modalidad y todo. Bueno, los violinistas del Titanic aparecerán posiblemente para los haitianos que van a jugar contra Brasil a las 7:30 de la noche. Yo me imagino que hoy Brasil sí va a jugar de Brasil, por fin. Y los violinistas del Titanic haitiano aparecerán a eso del minuto 30 del segundo tiempo. Y diremos, el mundo está en orden, Brasil jugó como Brasil y debería ganarle. Es el partido central de hoy. Aunque a las 10 de la noche juegan Turquía y Paraguay. Los paraguayos vienen de ser goleados por Estados Unidos, tienen la segunda aparición. El técnico es súper prosopopéyico, se tira unos discursos motivacionales buenísimos, se llama Alfaro, es queridísimo.
3: ¿El de Paraguay?
1: Y entonces dice, estos guerreros lo vamos a hacer por nuestras familias y por los indios guaraníes.
3: Pero
1: que
3: no le ha funcionado el discurso.
1: No, pues no le funcionó el primer partido, pero sí tengo que decirle, Pollo, que el tipo cuando llegó, Paraguay iba de penúltimo en la eliminatoria suramericana, no tenían cómo clasificar y pum, pum, pum, pum, pum, pum, y los clasificó, y ya había clasificado a Ecuador al Mundial pasado. Acude a ese, pero ayer se tiró un discurso, ¿verdad?, que era Paraguay, ojo. Una cosa, una locura, sí. Y estos jugadores, y si tienen que decirle a alguien, me lo dicen a mí, porque estos jugadores solamente merecen aplausos, porque uy, están...
3: Es súper emotivo.
1: No, una cosa de verdad de impresionante. Pero antes, a las 2 de la tarde, Estados Unidos, Australia, vea, ustedes almuerzan con cheeseburger para Estados Unidos, Australia.
2: Yo, uy, ¿con qué?
3: Uy, con burger. ¿Qué saboreó, Chris, con el burger?
2: Uy, cheeseburger. Yo dije, se puso ahora el almuerzo.
1: Hizo yo burger y dijo,
3: se despertó.
1: Después siguen con un whisky escocés para Escocia, Marruecos a las 5 de la tarde, whisky escocés, bueno, en Escocia ya empezaron, a las 7:30 le metemos feijoada para Brasil, Haití.
2: Caipiriñas.
1: Mejor, sí, porque Feijoada a las 7:30 de la noche, a estas alturas, sí, ya
0: pesado. Pesadillo.
2: Sí. Casale, pero es verdad que Neymar no va a jugar la fecha de hoy.
1: No, a Neymar sí que lo llevaron de motivador al pobre, pues vive lesionado, ya está grande.
2: ¿A lo Falcao?
1: Pero es que este es peor, porque Falcao por lo menos le fracturaron el pómulo y quedó listo, pero este tiene un hematoma, o sea, un gato en la pantorrilla y no le ha bajado, no ha podido jugar. Hoy no va a estar contra Haití, no, pero está Vinicius.
0: No, pobre.
1: Está Vinicius.
0: Sí.
1: Y Turquía, Paraguay a las 10 de la noche. O sea que hoy es fútbol para dar y convidarme.
2: Para desayuno, almuerzo, comida, cena.
1: En el baño turco.
2: Cheeseburger
1: para ver Estados Unidos, Australia. Un whisky escocés para Escocia, Marruecos. Dos caipiriñas para Brasil, Haití. Y baño turco para cerrar la jornada contra Paraguay.
3: Ay, que abuelo el mezcal que servía acá.
0: Pollito, es que ese mezcal hace parte de
2: para celebrarlo de México.
0: ¿Te acuerdas?
2: Para celebrarlo de México.
0: Entonces, ya Toñito cumplió. Ya Pollito cumplió. Ahora Toñito, no tenemos las imágenes de Toñito.
2: ¿Sí? ¿Las tenemos?
0: En este momento, porque vibra.
1: Sí,
0: claro.
2: Arriba rating.
1: Esto va a ser inolvidable.
0: Dicen, a ver.
1: Inolvidable.
2: Arriba rating.
0: Gran muy momento. Muy juicioso, él envió.
3: El que ustedes pueden ver ya en TikTok.
0: Ya en TikTok.
1: ¿Qué tal? Yo cumplo.
3: Uy. Sí,
0: claro que
1: no. No les voy a dar el placer de ver mi bronceado de San Cristo tampoco, ¿no? Aquí está. Prueba. Fea siente. ¡Cumplo!
0: ¡Ay, no, pues! ¡Ay, qué tal ese bronceado!
2: Hola, pero es que ni la espaldita por lo menos quiso mostrar, qué malo.
3: Tiene bronceado de ciclista.
1: Pero el bronceado de ciclista, ¿para qué más?
0: No. Y además que peor se vio porque parece que hubiera estado todo en peloto. Se veía como si se hubiera empelotado todo.
3: Sí, cuando se asomó, uno decía Estambul, ¿eh?
2: Claro, Estambul.
0: Toñito, hay muchos reclamos.
1: Pero,
0: trampa.
1: ¿Pero por qué?
0: No es justo.
1: Era quitarse la camiseta.
0: ¡Qué chichipato! Eso no vale. No es justo. No. Hay una furia en redes, Toñito, que mejor dicho, no.
1: Pero por Dios.
0: No.
1: Yo me comprometí a quitarme la camiseta. Y eso lo hice. No. Y ahí está. No, pero es que.
3: Escriban en el Instagram de Casale la palabra camiseta y reciban un video exclusivo de.
0: Exacto, la palabra camiseta.
3: De la camiseta.
1: Qué buena idea. Nos mandamos a OnlyFans.
3: ¿Y si uno escribe Burger? Burger.
0: No.
1: No, pues
0: más sexy fue cuando dijo cheeseburger que cuando mostró solo mostró el brazo. No.
3: Uy, pero están desatadas, dice una por acá. Con esa voz se le perdona todo.
2: Se la jugó bien. Sí, ¿para qué la supo hacer? Nos metió un gol olímpico.
1: Sí, pero si quieren algo más explícito, los invito a mi OnlyFans.
0: A tu OnlyFans. Dice Bey, no vi nada. No, pues tranquila, que nosotros tampoco.
2: Menos.
1: No, igual. No hay nada para ver tampoco. No.
3: Solo brazo bronceado. Pregunta Jenny, pregunta Usher que si es casado.
1: Separado 3 veces y ennoviado, sí, gracias.
3: Ah, bueno.
1: ¿Te puedo escribir un...
0: Tres veces,
1: Karencita.
0: Y lo otro que quería decir es, a mí no me preocupa tanto lo separado como es que
3: Karencita. Muy Karencita.
2: El viernes desatada.
3: Está desatada.
2: A mí no me importa que seas casado.
3: No. Eres casado, no castrado.
0: Lo que dicen mis hijas de la estética, ¿cómo es posible que cuando haya sol no use una camiseta que le permita un bronceado diferente? O sea, parece un queso campesino de la camiseta para adentro y un morochito del bracito para afuera.
2: Un queso madurado.
0: ¿Qué es esto?
1: Momento, no, pero ¿qué es esta innovación? No. ¿Existen esas camisetas?
0: Pues yo no sé, pero búscalas.
2: Oiga, en el partido de Colombia, les juro, y yo vi una camiseta de la Selección Colombia, manga sisa.
3: ¿Sí?
2: Sí, obviamente.
3: Pero la cortaron.
1: Le cortaron las mangas, sí.
2: No, pero
1: es que uno que hace, cuando uno hace deporte, o sea, uno, por ejemplo, pues hace deporte, sí, entonces... Pues se va quedando con ese bronceado y claro, da mucho oso salir, por ejemplo, aquí en Miami, uno va a ir a la piscina y todo, a otro mundo fornido, así, y uno, ¿qué hace? No voy.
2: Bien, gracias.
0: Sí, bueno. Yo sé que ya te tienes que ir, pero ¿me puedo meter al rancho?
3: ¡Uy! No,
1: uy, claro. Con las 3 separaciones, ya hablo de eso sin dolor. ¿Qué quieres saber de las 3 separaciones?
3: Ya transito por ese duelo.
0: Aura pregunta que si eso es una red flag, que qué pasó, que cuál es tu reflexión al respecto, que qué pasó.
1: Pues que... No, a ver, la primera es que Dani, mi hija mayor, pues yo tenía 18 años, entonces pues eso no tenía cómo durar.
3: Ah, Casal es un padre joven, fue un padre joven.
1: Claro. Sí, claro, pues ya soy abuelo, Dani tuvo bebé, mi hija mayor tuvo bebé hace 3 semanas.
0: Oh. Estuvo conmigo en un mundial, o si fue en un mundial.
3: Sí, bueno, Canecita, en el mundial de...
1: Pues claro.
0: Tenemos fotos, pollito, voy a sacar fotos de
1: sí,
0: eso.
1: Sí, en realidad, bueno. Yo me fui a trabajar al mundial de Sudáfrica y les dejé a la chinita de 12 años.
0: Sí, bellísima.
1: Sí, tan lindo. Muchas
0: ellas. Y yo, ella y yo recorrimos España durante el mundial.
1: Y allá no se le olvida ni un solo día de ese viaje.
3: ¿Pero se le olvida porque el viaje fue bonito o porque Casal la abandonó durante el mundial?
1: Por las dos cosas. Además, no había WhatsApp, bueno, no había BlackBerry.
0: Nada. No había WhatsApp, no había nada. No había nada. Y yo era como la mamá de los pollitos, literalmente.
1: Sí,
0: bueno,
1: sí,
0: la segunda, ¿qué pasó?
1: En la segunda... En la segunda todavía no había madurado a mis 34 años y la cosa duró 6 años. No tuvimos hijos y no funcionó.
0: Esa segunda
1: no funcionó,
0: fue muy chistoso porque Casal es un tipo muy, muy tranquilo, muy divertido, y ella era una mujer muy seria, muy elegante, y era esas parejas que uno sale y uno dice los dos muy queridos, pero es hagan de cuenta que yo estuviera con un señor serio, elegante, formal. Yo no, era muy descombinado.
2: No,
0: yo creo que eso fue lo que falló, no pegaban.
1: Y sí, yo creo que sí, no. Puede ser, y sí, no, y se hizo todo lo posible, pero no fracasamos el intento otra vez. Y entonces
0: bueno,
1: dije,
0: la
1: bueno,
0: tercera. Ah, bueno, entonces,
1: enamorado.
0: ¿Qué, Cotañito? Sigue.
1: Yo creo en el amor. Vamos, sigamos adelante.
3: Con
1: yo
3: la fe intacta.
1: Con la fe intacta. Sigamos luchando.
3: ¿Cuál fe?
1: Cual arquero de Cabo Verde. Y vamos. Y pum. Y me volví a enamorar. Y vamos. Y nos casamos. Y tuvimos 2 hijos, Juan Antonio y Pablo, que tienen 8 y 6 años. Y no.
3: Y hasta ahí.
1: Funcionó. Y tampoco funcionó. Ya. Y sí, no, pero duramos 12 años. Eso es un récord, pues para mí eso es un récord. Entonces saqué dos conclusiones. Uno, yo no nací para amar como Juan Gabriel. No, pero por lo menos.
3: Nací para amar, nadie nació para mí.
1: Por lo menos no para estar casado así, de esa manera. Pero he descubierto que, o sea, cuando esas cosas le pasan a uno y uno igual es un eterno enamorado, pues tiene que seguir buscando el amor. Lo cual es que hay que cambiar la estrategia. Y he descubierto, un día de estos hacemos una charla, esto funciona muy bien, sobre todo para parejas.
0: Ajá.
1: O hasta ahora, no sé si en 5 años les diga lo mismo, para parejas que tienen hijos, o sea, cada uno tiene hijos aparte.
2: Sí.
1: Y hay una cosa que se llama living, ¿cómo es? Living together apart.
0: La vida loca.
4: La vida loca, Ricky Martin.
1: No.
3: Ah, sí, Living Together Apart.
1: No, Living Together Apart,
0: ¿no?
1: Claro. Mi novia tiene sus 2 hijos de edades similares a las de los míos. Yo tengo mis 2 hijos, cada uno vive en su casa y nos juntamos, pues, para amarnos. Y funciona.
0: Claro, y hace la pausa, para amarnos.
4: Es como yo.
1: Para amarnos. Tengo la voz y nos juntamos. Para amarnos. Claro. Cada uno en su techo, exactamente. Sí, y esto, y otra vez. Y nos juntamos para amarnos. Pero.
0: Dice Linda que
1: llevamos
0: no te
1: 3 años.
0: Porque igual te funcionó el matrimonio con millonarios. Que se
1: no,
0: te
1: pero.
0: Duró, te ha durado mucho.
1: A mí me ha funcionado, pero a millonarios no.
2: Lucy dice: a Vargas lo levantó el chisme. La única forma de que se levantara Vargas.
3: Empezó el chisme y ahí llegó Vargas.
1: Ya apareció Vargas.
4: Si les contara. Sí. Bueno, ayer quedamos con la flaca y es que listo. Si gana México, ¿ganó México o no ganó?
0: Ganó. Claro,
3: pues no sé, díganos usted que está en México.
4: No, venga, le digo una cosa. Es que yo me acosté a dormir y la flaca me ponía a las 9 salimos. Yo listo, a las 9 salimos. Yo me acosté como a las 7:30, un ratico a dormir. Pues hasta ahora me desperté, el despertador estaba sin el despertador acomodado. Mejor dicho, me despertó el secador de Desiree.
0: Yo quiero que nuestro director y gerente de marca, Pollito, diga qué opina de esto. ¿Quién se quedó hasta tarde en el partido? Yo. ¿Quién llegó hoy a primera hora? ¿Quién llegó a primera hora a 5 de la mañana?
2: Karencita.
3: Carita, tú lo has dicho, es que no viene al lugar. O sea, lo que Vargas ha dicho hasta el momento es lo más descarado que he escuchado. Sí. Y peor aún, sí, no diciendo, o sea, que alguien, que está en México,
1: no le pregunte, nada, sí.
3: que está en México, le pregunte que está en Estados Unidos y a los que estamos en Colombia, ¿cómo quedó México? Me parece todavía más descarado. No. Lo levantó el chisme.
4: Yo estaba tan cansado. Hemos estado cansados que dormimos ayer. Yo me acosté ayer temprano. Y la flaca me había dicho antenoche, me dijo, duerme una horita más si acaso. Yo lo puse la horita. Se me olvidó acomodar otra vez el horario del despertador.
0: No
3: se ayuda.
2: ¿Tenía hora australiana o que tenía como? Sí. No.
3: O sea, que podemos decir que Casale ahora sí es feliz en el amor.
1: Sí, estoy diciendo que sí. Encontré una buena modalidad. No, es que en serio, el matrimonio no es para todo el mundo. Pues, o sea, vivir juntos y la cosa. No es, hay muchas maneras de amarse, ¿no?
3: Total. Sí, no puede, claro. Me da risa cómo cambia la voz cuando dice, hay muchas maneras de amarse.
1: De amarse. No, sí, estoy.
2: Es que Casale dice, ¿en qué momento?
0: Eso funciona muy
1: pero,
0: bien.
1: Y lo que dice Karencita, pues ahora ya, si uno viniera con el manual, pues no, pero venía sin el manual y entonces estoy con alguien que es divertido, que me entiende, que me gusta divertirme también y es decir, es no sé, está bueno.
3: Lo que más que también debo decir que Casar es muy afortunado porque conseguir esos parámetros de él tener hijos, ella también tener hijos, los hijos de la misma edad. Que ella también esté interesada en montarse en la misma dinámica, eso tampoco es que sea fácil de encontrar en la esquina, ¿no?
1: Es cierto, y sin Tinder ni nada de esas cosas.
4: ¿Es posible esa dinámica, Karen, Pollo, Cris, el que dice Casale? Porque es que yo lo comparto con Casale.
0: No, sí, está muy chévere esa dinámica. Sí, a mí porque hasta ahora me ha funcionado esta dinámica, pero esa otra me parece buenísima también.
1: No, buenísimo, sí, pero ahora les digo una cosa, no, separarse no es divertido, no se lo deseo, pero a nadie.
4: No, ¿no?
1: Todos los puntos de
3: vista. Claro que lo dice Casale después de tres veces.
2: Casale de pensar, me invitan a hablar de fútbol y terminamos hablando de mi vida. ¿En qué momento pasó eso?
1: Sí, también. No, pero está bueno. Pero además, ¿saben qué? Que además cuando hay hijos de por medio, eso de que uno se separa es mentira. Entonces, pues al final
0: mentira,
1: uno sigue.
0: Claro.
1: Pues con la mamá de los niños uno está toda la vida. Claro. Y nos llevamos. Además, nos llevamos bien. O sea, por fin nos llevamos bien. No, mentira. Pero tenemos una buena relación.
3: Después de 20 años tiene Dani. Después de 20 años nos estamos llevando bien.
2: Ayer estaba. Es que
0: no, porque acasaremos. ¿Cuántos años tienen tus segundos bebés?
1: 8 y 7. Es que además fue saliendo de la clínica del otro. Sí, sí, sí, también.
3: Pero, Casale, ayer que estábamos hablando en Vibra de un divorcio es costoso. Sí, es costoso. ¿Sus tres divorcios han sido costosos?
1: Sí, claro. ¿En qué términos? ¿Afectivos o económicos?
3: Económicos.
1: Afectivos.
3: Económicos.
1: Sí, claro, pero por supuesto que sí. Lo que pasa es que cuando hay niños, uno, o sea, no importa. Cuando hay niños, no importa. O sea, todo es para ellos. Entonces, digamos que. Claro que es más retador, claro que es costoso económicamente, pero si uno se pone a pensar que es costoso, pues también se vara en el primer semáforo, ¿no? Siga, claro que es costoso, todo cuesta el triple después de separado, y si hay niños más, pero cuando hay niños uno ni mira eso porque pues, siempre hay que conseguir, eso es así de sencillo. La separación no se le desea a nadie, pero también es cierto que cuando las cosas no se dan es mejor que los niños crezcan con unos papás que puedan ser amigos que no con un par de guerreros en la casa, ¿no?
2: Milis, que genial, Toñito, necesitabas desahogarte. Dale con gracias. Comodidad.
1: Con ustedes, mi psicólogo. Además, desahogarse en público es hermoso.
2: Somos tu grupo de apoyo, tu red de apoyo.
1: Gracias. No hay nadie más separado.
2: No hay nadie más separado.

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4: 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En Vibra son las 7 de la mañana, 16 minutos.
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7: Muy bien, y acá seguimos desde la Casa Colombia, Vibra, transmitiendo con todo lo que sucedió ayer con la celebración de los mexicanos, que fue la locura, que estuvieron hasta las 4 de la mañana, no celebrando, cantando en el Ángel de la Independencia. Una de las cosas que me ha parecido más bonita y que quiero mostrarles es cómo en el FanFest, por ejemplo, en el de Coyoacán y todo, la decoración es una decoración muy artesanal, y una de las cosas que uno siempre ve con México y que es una cosa bellísima es sus tradiciones. Yo les contaba que en el Día de la Independencia de México, o en el mes, la gente viste las casas, o sea, todo el mes se reúnen en las casas, o sea, como que el tema de las tradiciones es una cosa súper importante. Y cuando uno va a los FanFest, uno puede ver cómo ponen pues toda la decoración, como todo este tema que vimos en el Zócalo, que adelantaron cosas del Día de Muertos y de todo, pues para dar a conocer su cultura. Pues ayer estuvimos en Coyoacán, estuvimos un momentico, ahí me tomé la fotico en el FanFest, había como 4 pantallas, había carpa por la lluvia, obviamente llenísimo de mexicanos, y luego también estuvimos en un sitio que se llama La Coyoacana, que pues tiene mariachis, música en vivo, estaba llenísimo, llenísimo todo, y pues los mexicanos sufriendo mucho ese partido, pero pues muy felices con la celebración. Entonces, voy a mostrarles ahí la fotico para que vean cómo estamos, cómo salimos en nuestro, además es muy cerca de la casa Vibra Colombia, es aquí al ladito. Entonces acá tenemos como
8: sí, es aquí al lado.
9: Es como, pueden llegar
7: exacto,
9: gateando.
7: Es que hay puede llegar uno gateando después del FanFest porque hay varios FanFest. Ustedes pueden ver en TikTok todo lo que pasa y es muy chistoso porque los mariachis, ya nos pasó antier, pasan y entonces cobran por las canciones. Entonces uno cree que van de mesa en mesa y cobran a 150 pesos la canción. 150 pesos la canción. Bueno, depende.
8: ¿Cuánto es en pesos?
7: En pesos, yo qué sé, como será. Ay, como 60 mil pesos.
9: Ya te estamos viendo, Karencita, en Tito.
7: Exacto, ahí está todo el tema del FanFest, que estaba buenísimo, y atrás ponen las pantallas.
8: Bueno, ¿en qué momento
7: y
8: fue
7: está
8: eso?
7: Toda la decoración.
8: Estaba cuidando a sus hijas, las llevé a comer helados.
7: Sí, Paquita se estaba cuidando a mis hijas. Y aquí estábamos en La Coyoacana, y se alcanzan a ver William Vinasco y Pacho Cardona, que estaban ahí en La Coyoacana, que estaban ahí llenísimo de gente, todo el mundo celebrando, cantando, bueno, y los muy emocionados, porque fue un partido que, güey, madre, en algún momento la vieron color hormiga. Bueno, y también ayer que hablamos, me acordé tanto de Pollito con lo de la tecnología de los papás. Resulta que ayer cumpleaños mi esposo, y entonces en Casa Vibra nos organizamos, tienen que ver esto, tienen que conectarse ya en TikTok. Tienen que conectarse para que vean. Entonces dijimos, no, pues nos vamos a disfrazar de rockeros y vamos a ir a hacerle una sorpresa rockera. No, nos disfrazamos, pero mi papá, Varguitas, insistía en que él tenía sus gafas que graban, que él no entraba hasta que sus gafas no grabaran.
8: O sea, ellos tienen el mal de familia, se retrasan para salir. Y vea, entonces el papá, todos íbamos de subida, ta, ta, ta, y ¡pum! Se frenó la subida. ¿Y Karen, qué pasó con mi papá? No tenemos ni idea. Entonces se paró la subida el cumpleaños de Pacho. Se van por el papá de Karen. Y él trae las gafas de Meta.
7: Las gafas de Meta, que son unas Ray-Ban que graban, para los que no saben. Hay unas gafas que tú te las pones y les dices que graben y va grabando todo. Que y nadie se está dando cuenta que lo estás grabando. Entonces, mi papá, quiero grabar con mis gafas este momento.
8: Entonces empieza el papá de Karen así como los años 3033. Y empieza con la peluca de afro y era así. Era Metal Record.
7: ¿Qué es? No, Meta Make a Video. Meta Make a Video.
8: Y él decía, él decía Metal de Metallica.
7: Ah, no, sí.
8: Meta de Metaverso.
7: Primero decía Meta y luego cuando no le funcionó empezó Metal Make a Video, Metal Make a Video. Les vamos a mostrar la imagen porque qué risa. No, esos disfraces todos chuecos. Parecíamos todo menos rockeros.
4: A ver,
7: Paquitas
4: muestren
7: con la peluca. A ver, vamos a mostrarles en TikTok ya que escuchen un poquito.
10: ¡Ay, no, vaya! Nunca en mi vida había visto un rato tan feo.
11: Hey, Meta, Make a Video.
12: No, acuérdense, William, que está en español.
11: Hey, Meta.
8: Véalo.
11: Grábeme, por favor.
13: Hey, Meta, coma mierda.
12: No graba.
14: Hey, Meta, video.
12: Hey, Meta.
14: Hey, Meta.
13: Hey, Meta, lo acá.
14: Vamos a lograrlo.
10: Eso no sirve.
4: Sí, pero de rockeros parecía más disfrazado de Lucumí.
7: No, pero mira, espérate y verás. Mira que Vargas sí se ve rockero. Míralo. Mira. Y mi papá muy rockero.
4: ¿Dónde está Vargas?
8: La peluca larga era mía.
7: Mostramos a Varguitas en otro video para que vean las imágenes. Hay otro más larguito que muestra a Varguitas.
4: Karencita se ve muy chistosa con ese afro. ¿Cómo se llama la negrita de Poloy?
15: Y se bajó los pantalones.
4: Vargas.
7: Vargas se bajó los pantalones. ¿Quién más se iba a bajar los pantalones? Véalo. Se bajó los pantalones.
4: Pelando el hopo. Cola sudada. Para Pacho. No,
8: pero ustedes saben que Pacho fue por pelar nalga.
7: No, yo hice Pacho es súper avergonzado.
4: Y
7: Pacho estaba entrevistando a The Mills y nos ignoraba y le digo yo, mi amor, pero llega mi papá de rockero, Vargas todos, y me dice, pues es que The Mills estaba en entrevista y ustedes, ¿qué les pasa?
8: No, y The Mills es amigo de la casa, ellos tenían que conocer las nalgas también.
15: me generó un conflicto lo que vimos en el video. Y la pinta y sentado que tiene Vargas hoy, es que está...
4: Vargas se está pelando pierna hoy.
15: ¿Tiene una pinta de tía? ¿De tía en domingo? Mírame, que no puede con ella.
8: Y pierna cruzada y de lado como las tías virginales, así.
4: Pelando piernas.
7: Además que es
4: ni
7: muy
4: Mari
7: chistoso
4: Méndez.
7: Porque... Además, muy chistoso, Juanito, intentando explicarle a mi papá, porque mi papá decía, Meta, take a video. Y entonces le dice Juanito en español. Y en vez de mi papá decir, como le dice uno a la tecnología, como Meta video, Meta, hágame un video, por favor. ¿Qué le va a entender?
8: El papá era,
7: no.
8: grabando, tiene el bombillo prendido. Mírenlo, por favor. Ay, no, yo me fui a la risa ayer.
7: Además, ¿dónde estarán esos videos? Mi papá debe tener un millón de videos ahí metidos en esas gafas.
8: Yo nunca
7: que no descarga.
8: Graba el papá de Karen. Nunca.
7: Nos dicen que si estábamos disfrazados de rock o del Pacífico.
4: Que si claro, era de Lucumí.
15: Es que esa peluca era de qué tipo de rockero.
4: Eran de Lucumí que estaban disfrazados.
15: Una representación.
8: No, yo era metalero pelilarga. ¿Dónde está mi peluca?
4: A ver, para ver a Vargas, porque a Vargas no se vio bien.
8: Sí, ya quiero... me la voy a poner en ese instante que me la está.
7: Me la voy a volver a poner la afro para que ustedes vean la elegancia.
4: De una negrita Poloya.
8: Díganme ustedes o Karen, ¿qué rockero era como con Capul? Es que en los 80 había mucho Capul.
4: No
8: de Fleppard. Yo tenía una de Kiss.
4: Metalero del Pacífico. Metalero en el Pacífico, sí.
8: Metalurgia del Pacífico.
16: Que somos el grupo Metaluria. Somos el grupo Metaluria y venimos a rockear.
17: A ver, a Vargas, que se va a poner la peluca, ¿cómo queda? Sí, sí, sí, se ve rockero, como decían. No, Karencita, no, no, no, ¿qué es eso?
16: Soy un piro. Una pantaloneta, ay, no.
8: Así estaba yo ayer, ¿eh?
15: ¿Vargas tiene pantaloneta o boxer?
8: Estúpida, esos pantalonetas.
15: Ese se le dio como unos boxers. Yo me dije, ¿qué hace Vargas en boxers?
8: Amiga, porque es que a mí me gustan las pantalonetas cacheteras. O sea, que se vea la rayita de la nalga.
17: Parece, pero es que rockero, parece más Amanda Miguel que rockero.
8: Ay, déjeme sentirme brusca.
7: Póngale la canción de Amanda Miguel, por favor.

0: permitió, déjeme cantar el
1: todo mal centro, con ese disfraz.
0: Favor, un momentico eso.
1: Con razón, Pacho, no entendía ahí qué va, pasaba.
2: Sí, Pacho dijo, pero ¿por qué me está celebrando algo de esa ropa?
0: Él me mintió en rock, amiga.
3: Él me mintió. Él me dijo que me amaba y no era verdad. Él me mintió. Él me mintió.
0: ¿Yo?
2: No.
1: Vargas. Ay, no, qué risa. Dice que Amanda Miguel rockera.
4: Y a mí me decían que sí. Yo sí, en cambio, era Shock Hip Town.
0: Claro. La
1: Goyo.
0: Mi apellido real. Le decían Goyo Rea, venga para acá.
2: Goyo con vitiligo.
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1: Celia Cruz.

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0: a esta hora conectados con muy buena vibra. Y bueno, les tengo noticias importantes. 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
0: Ya son las 7 de la mañana, 39 minutos. 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
7: Oigan, está causando revuelo.
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8: Christmas.
7: ¿Cómo les parece que
6: Chris y sus
7: Christmas hasta ahora la mañana, 7 de la mañana, 47 minuticos. Oigan, Gracie Rendón confirma que se separa de Mike Bahía.
0: ¿What?
7: Escuchen ustedes esto, por favor.
9: Con Mike se terminó. Sí.
10: Gracie, ¿quieres que paremos? ¿Qué pasa?
9: Ay, no, es que es muy difícil porque... Ay, es que no quiero llorar, no quiero llorar.
10: Ay.
9: La gente idealiza un montón las relaciones y en mi caso...
10: ¿Tiene algo que ver con Mike? Eso lo conocemos, pero... Vale, igual tenemos que parar, ¿eh?
7: Gracie mostrándose en el video bastante afectada, llorando, temblando. Y al parecer no solamente dice de la separación, sino de por quién.
0: Ah, ¿la razón?
9: Sí. Hay cosas que terminan, al final vamos a terminar unidos por siempre porque tenemos un hijo, pero ya mi relación con Mike se terminó.
7: Se terminó, dice ella.
10: No sé qué decir. No sé si quieres contar el motivo por desahogarte o...
11: Amo esa actuación.
7: ¿Qué tal?
9: Un par de amigas con las que viajamos.
11: Hasta
9: no sé
11: ahí
9: por qué empecé a tener como una afinidad un poquito más allá con una de las chicas. Si tenés una relación con alguien y empezás a sentir un gusto por otra persona, sea hombre o sea mujer, pero me parecía lindo y honesto decirle,
11: no
9: pues me está pasando esto con esta persona. Y duré muchos meses diciendo, ¿cómo le digo esto? ¿Cómo le comparto esto?
10: Pero es una chica.
9: Sí, es una chica.
0: No,
9: siento que eso es lo de menos. Al final el amor es libre y...
10: ¿La otra chica es conocida solo por saber? Sí lo es.
9: Un poco sí.
10: Y además él lo sabe y...
9: En mi vida personal y mi intimidad es una cosa que se ha charlado y no va a ser sorpresa para él. De repente le puede parecer raro que lo esté contando.
10: ¿La otra chica quiere que lo cuentes?
9: Es Tini...
7: Dice él, señoras y señores. Y obviamente, pues esto es una broma que han hecho en este video podcast. Capra Dinner.
0: Carito, bravo.
11: Yo me comí el cuento al principio.
9: No.
7: Cayeron. Porque Karencita, pues Capra Dinner.
11: Yo sí caí ayer al principio.
7: Es que el comienzo es como, pues por lo menos llama la atención y uno queda como.
0: Yo le creí en la primera parte cuando ya supuestamente se queda sin palabras.
7: Y llora.
0: Pero
7: pues es que
0: sí,
7: también es actriz.
0: Pero ya cuando comenzaba, yo dije, ¿con qué culo van a salir? Y ya lo pasé.
7: Pues yo la verdad...
12: O sea, sí, yo también como pollito solo el primer minuto, sí, pero ya después cuando se exageró.
0: Sí, ya dije...
12: Ay, no, qué bobada. Ay, si queremos
0: además que
12: hagamos que rompemos y que terminamos.
0: Además que María, lo de actriz, no porque, o sea, se queda afligida 5 segundos y luego ya habla como estamos hablando nosotros. Yo dije, no...
8: No, mala actriz. Qué mala actúa.
7: Sí, o sea, digamos, yo no me comí el cuento porque sé que Capadriner es un programa que precisamente este video podcast hacen bromas de este tipo. Las pasadas tuvieron a los hermanos Montaner, donde incluso uno de ellos también decía, y mamá Bagallo, que tiene una relación, o que tuvo una relación con Sebastián Yatra.
0: Pero se acuerda. Entonces, que Yatra nos contó acá. Sí, Vargas, sé
7: cuál es.
0: Se acuerda
7: es que de los mismos creadores, Varguitas.
0: Yatra nos contó acá que la mamá de Yatra sí se rayó.
7: Se molestó.
0: Se
7: claro.
0: molestó por el comentario de Rick.
7: De sí.
0: De Ricky. De Mauri, que se molestó por el comentario. Sí. Que la mamá sí es que le dijo allá atrás, le dijo, ¿y cuál es la necesidad de andar diciendo esas estupideces?
7: Exactamente. Entonces, es este mismo formato, es el mismo programa. Entonces,
11: colgarte la fama de mi hijo.
7: De colgarte la fama de mi hijo. Entonces, obviamente, pues ya sabe uno que este formato, pues, se hace o está diseñado para este tipo de bromas.
0: ¡Ay,
7: en donde llevan a estos artistas, pues, para hacer este tipo de bromas.
0: ¡Caímos!
7: Pues, yo sí creo que muchos cayeron.
0: ¡Ay!
7: Tan amargados.
12: No, amarguetas. Pues no es amargados, pero qué bobada.
7: Amarguetas, pero Karencita, ese es el formato del programa y les funciona. ¿Por qué bobada? Bueno,
11: pues, sí. No, está muy bien. No, porque sí, está bien.
0: No, no, porque sí.
11: Contra lo habitual.
7: Sí.
12: Buenísimo.
0: Para risas.
12: Bueno, se los llaman del 28 de diciembre. Sí. Qué risa.
0: Van a poder también caer, gracias a ellos.
12: Claro, exacto.
11: También.
12: ¡El hueco! ¿Se acuerdan de esa sección?
7: Del hueco.
11: Ay, ese era Don Gil.
12: Y era horrible.
0: Eso sí era chistoso. Eso sí era chistoso.
11: Yo moría.
0: Bola 8.
12: No, pero es que como le echaban a la gente,
11: Sí, yo moría que
12: era
11: le
12: muy pesado.
11: Confeti.
12: Yo creo que en esta época, para los que no saben de qué le estamos hablando, era una sección que se llamaba El Hueco, pero que era como que detectaban un hueco en las calles, no sé. Pero a la gente le terminaba pegando, le echaban harina, lo empujaban, no, y yo digo, en esta época ya los hubieran, no,
7: se
12: no,
7: lo había que me gustaba,
0: me
7: era
0: una cascada.
7: Me gustaba era Bola 8 despertando a la gente que se dormía en el bus, en los buses antes, obviamente, el servicio público, y este hombre, obviamente, mucha gente se quedaba dormida y llegaba a Bola 8 y les pegaba unos palmones en el vidrio. Uy, no. Y la gente se levantaba como que
12: es
7: pasó.
12: Que, sí, horrible. Y es que ese es puro humor de los papás, no puro, ese humor de esos programas de televisión y de todo era, ¿se acuerdan de un programa argentino? Yo no sé, Pollito, ¿se acuerda que se llamaba El Peor Día de Tu Vida?
0: Ah, sí, era muy bueno. No, decían,
7: muy bueno.
12: Le decían como, no, me imagino que apoyo y a Cris les encantaba.
7: Sí, entonces, muy bueno.
12: Me acuerdo una vez un señor que al señor se supone que se ganaba un viaje a ver unos delfines, no me acuerdo qué. No, el niño lo pateaba atrás, otro niño se le vomitaba encima. No, una cosa que al final uno decía, esa persona se va a morir. O sea, no, a mí no me parecía divertido.
0: A mí sí me parecía muy chistoso.
11: A mí sí, chistoso. Porque es que pues, me da como pena. Yo soy capaz de hacer ese tipo de broma. Yo no soy capaz.
0: Yo, por ejemplo, debo confesar que cuando yo estaba muy pequeño y yo vi eso del hueco que emulaban, imitaban a Jorge Barón, Don Gediondo, y los dos payasos. Yo la verdad yo decía, ay, tan chévere ser un payaso de esos, para tirarle a la gente agua y pegarle patada.
12: No.
11: Eso me
12: deberíamos ahorita buscar una imagen. Eso era demasiado pesado.
0: Era demasiado muy. Ese es lo que me gustaba, Carita, porque me gustaba.
11: ¿Usted quiere verlo en Caracol todas las noches?
0: A medianoche, claro.
7: A medianoche todavía la están dando.
0: A medianoche. No, que a mí lo que me gustaba era. Porque yo por ejemplo, haría eso en un accidente. En un accidente, muchas veces el trancón no es el accidente, sino son los chismosos.
12: Sí, chismoso.
0: Entonces me gustaba cómo llegaban los chismosos y los payasos le tiraban harina, agua, les pegaban patadas. Era muy bueno.
7: Era muy chistoso.
12: Lo que dice Carolina.
11: Eso ya no se puede hacer.
12: Lo que dice Carolina, cuando la persona abría la boca, le tiraban confeti.
0: Claro,
12: en la boca.
0: Era muy bueno.
11: Eso es lo que yo quería decir.
0: Ustedes deberían hacer eso allá en México.
11: Era
0: en
11: maravilloso.
12: No, era espantoso. El hueco.
0: ¡Crismes! Muy bueno, ¡Crismes!
12: No, yo no sabía que era lo que dio hondo, pero. Don Gediondo lo imitaba muy bien. ¡El hueco!
11: Don Gediondo me parece el mejor humorista de este país.
7: Él hizo una temporadita de ese del hueco.
0: No. ¿Cómo así? ¡Pero qué hueco!
7: Sí. Gran programa también caerás, que se puede ver en las noches.
0: Hueco. Sí, ella dice
7: de Caracol.
12: Ay, no,
0: además que le escogía una persona que le midiera el hueco. Entonces, cuando la persona se agachaba con el metro, él la miraba y le decía, no, ¡pero qué hueco!
7: Karencita es que muy pasados y muerta de la risa.
0: Sí.
7: Así estaba viéndolo seguro, muerta de la risa.
0: Sí. Tiene un conflicto ahí entre lo pasado y lo divertido.
11: Ay, no. Es que le empieza a traer los recuerdos.
7: Ay, no, muy ya. Bueno, muy bueno que nada, también caerás. Que sigue dando la medianoche para los que se desvelen. Oigan, en otros chismecitos, tremendo lío en el que está armado Luzu, un programa argentino de streaming. Comentarios, las declaraciones que dio una de sus periodistas, Luzu, Flor Peña, fue la periodista, que dio las siguientes declaraciones refiriéndose al papá de Messi.
13: No era eso, niño.
12: Ojo, consciencioso y misterioso. Escucha, no quiero darle una mala noticia, pero acaba de morir el papá de Messi.
14: No. ¿En serio?
12: Acaba de morir el papá de Messi.
14: Pobrecito.
12: ¿Pero fue de golpe o qué pasó? ¿Qué data hay, Magui?
0: O se interrumpió lo que estaban hablando para dar la noticia.
12: En el medio del mundial.
0: Oye.
12: Se va a tener que ir.
14: Pobre flaco.
15: No sabemos. Ahí estamos buscando y cuando tengamos más novedades.
10: Jorge Messi.
14: Qué data.
12: Bueno, ¿quieren tocar algo? ¿Quieren armarse para hacer? Sí, me encantaría. Che, fake. ¿Qué pasó?
15: Eso íbamos a decir, chicos, llegó. Hay un montón de rumores en todos lados. Se está escribiendo en Twitter. No está confirmado por ningún medio. Nada, lo aclaramos por las dudas porque.
10: Me había quedado re amargado.
15: Sí, no. Primero para que no sea. Estás informando vos.
12: Me lo tiraron por acá, pero digo, obvio, yo no estaba mirando. Total. Ojalá que no. Ojalá que sea fake.
7: Pues estas declaraciones le han generado tremendo lío y tremenda funada en Argentina.
0: ¿Ah, sí?
7: A la producción, claro, pollito. Pues imagínese en
0: pleno. No, digo porque pensé que se han salvado. Pensé que se han salvado porque, como que.
7: Aclaran en medio de todo rápido.
0: Sí, o sea, de hecho, creo que aclaran cuando se dan cuenta que la caga.
7: Ahí mismo cuando se dan cuenta que la embarraron, sí, y que pues no hay una fuente confiable que lo diga.
11: Es donde falta experiencia.
0: Sin confirmar.
11: Esas bromas que una vez se propone en el canal.
12: Pero ellos Caracol, no lo hicieron como broma.
11: En Caracol le dicen a uno, esas bromas no, porque daña la credibilidad del canal Caracol.
12: Claro, pero es que ellos no lo hicieron como broma.
0: Exacto.
12: De hecho, miren que hay una cosa y es que
11: entonces,
12: no
11: hicieron.
12: No había, ella lo dijo pensando que había, porque la madre.
0: Él queda real. O sea, claro, fue como una noticia, como un breaking news.
12: Exacto. No, hay una noticia importante por decir y es que el papá de Messi, de hecho, cuando la familia manda el comunicado, el papá de Messi estaba enfermo y no habían dicho, pues porque es una cosa privada de la familia. Y gracias a esto se destapa que en efecto el papá de Messi pues está en una condición de salud, digamos, desconocida, pero parece que pues es una condición de salud que no habían dicho y la familia dice que ellos no tienen porque tienen que revelar un tema de salud, privado de Messi, que, o sea, hablan de que pues que es una lástima que, ¿cierto, Cris?, que no respeten pues la intimidad de la familia.
7: Claro, entonces Vargas, sí, aquí el tema, y no es que fue una broma ni nada, no, broma era lo que también quedara, esto fue en directo real, dando como una noticia, como si nosotros ahora paráramos a decir pues que se murió
0: a interrumpir,
7: el papá. Claro, el programa para decir una noticia que se murió el papá de Messi, digamos, obviamente en Argentina esto causó un revuelo, se viralizó en segundos, tanto así que llegó a los suyos, obviamente la familia. Y les tocó pues salir a dar el siguiente comunicado que también pues ellos lo pasaron precisamente en este medio, leyeron parte del comunicado que salió a dar en la familia y obviamente pues Jorge Messi, papá de Lionel Messi.
16: Circulando noticias por Twitter falsas, de en este caso de Jorge Messi, y la familia se ha visto en obligación de tener que sacar un comunicado el 18 de junio del 2026. La familia Messi informa que Jorge atraviesa una situación de salud. En este momento se encuentra bajo seguimiento médico, recuperándose y evolucionando favorablemente dentro del cuadro que presenta ante las versiones, rumores y especulaciones que han circulado en las últimas horas. La familia quiere expresar su profundo malestar por la falta de sensibilidad, respeto y escrúpulo con la que algunas personas han tratado una situación estrictamente privada y familiar. Debido a que el otro día Messi contó y dijo que era por una situación familiar, obviamente no podemos ni siquiera dejar llorar en paz al mejor jugador del mundo en un partido, que tenemos que ir ahí a indagar cuando él dijo que era algo.
0: Ah, pero es otro medio el que dice esto.
16: No obstante eso, también
12: sí, que hace la aclaración.
7: Que hace, claro, que lee el comunicado.
0: Es otro medio.
7: Es el mismo Luzu que
0: es
7: hace.
0: Otro medio.
7: No, es que Luzu tiene, o sea, hace el streaming y después es que pues leen el comunicado.
12: Es otro medio, Cris, es otro.
0: Es otro medio. No es
12: otro
0: lo
12: medio
0: mismo,
12: que se llama Olga. Ajá. Es otro medio que se llama Olga. Pero miren, luego ella cuando habla dice que la producción le pasó la noticia en caliente, que ella la dijo pues porque la producción, si acá pasara esto y nuestra productora Steffi y Vale nos dijeran, ah, pasó esto, no sé qué, y uno lo dice en caliente, ¿ustedes creen que que digamos ella tiene como una justificación en decir no, es que la producción me lo pasó y pues yo confío en la producción y yo lo dije? Es que me parece que igual el error de ella es botarlo así en caliente sin ni siquiera como
11: sí, yo entiendo.
12: Decir como como pues una cosa muy grave, pero creo que también le puede pasar, no sé, seguramente una productora lo vio, confió,
7: no,
12: lo mandó.
7: Es que,
12: no,
7: a ver,
11: es que voy segurísimo que no viene de una mala intención.
7: No, y voy a aclarar el quilombo también, porque viendo también, dando como
0: tal, el quilombo,
7: que es un canal. El quilombo argentino, claro, che, ¿qué te pasa, pollo?
0: ¿Qué es el quilombo?
7: Pollo, no estás en contexto, que estamos hablando en argentino.
0: Ah.
7: Aclarando un poco el quilombo y la noticia, es como que al parecer, obviamente estamos hablando, él se encontraba en un estado delicado de salud, él ve como que mucho el tema del uso, las bromas que hacen, efectivamente lo llaman de la producción y él les hace la broma a ellos mediante la esposa, que es la que le dice como que no, se encuentra muy grave y como que falleció y tal. Esto en medio de bromas, porque ellos estaban, pues sabían que este programa es de bromas también y que hace mucho tipo de bromas. Entonces la misma familia originó en parte esta situación. Ellos votan como si hubiera sido una noticia real. Ellos ven, de hecho el papá de Messi, Jorge Manda, también en un post pone qué quilombo el que armé. Refiriéndose pues a toda esta situación, sin imaginar que todo esto se iba a salir de control. Él lo hizo también un poco como en referencia a la broma, haciéndole broma a la producción, sin imaginar que todo esto se iba a escalar y llegar a esta magnitud, saliendo después incluso pues a decir qué quilombo el que armé, dice Jorge Messi, pues él creyendo que iba a caer en broma un poco. Yo creo que por eso ahí mismo ellos dicen como, pero ya confirmado, pero no, y como que ahí mismo dice como que no, mentiris, y no, ¿cuál mentiris? Ya se había viralizado la noticia y bueno, obviamente pues esto le costó a la producción patrocinios, marcas, gente, tal, porque obviamente pues es que es Lionel Messi, está ahorita en el Mundial, es Argentina.
0: No,
7: che,
0: sí, es que entonces, es delicado. Pues,
7: es delicado. Delicate. El quilombo que efectivamente sí armó el señor Jorge Messi con la bromita sí de su muerte.
12: Como dice Carolina, bromeando. No, ahora todos los programas son de bromas, pues. Ahora todos de bromas. ¡Ah! Estaban comentando en TikTok de la sección también que tenían ellos del Premio Nacional Remula, hablando de lo que hablábamos de También Caerás. ¿Se acuerdan?
7: Premio
12: que
7: Nacional
12: además era
7: Remula,
12: muy bueno.
11: Dejaba mal.
12: Remula, porque Cris cogían a alguien mal parqueado y de verdad era muy bueno porque eso sí motivaba a la gente a parcar bien o a alguien que sí se atravesaba. Y decían, le daban el Premio Nacional
7: un burrito,
12: y a la persona
7: era,
12: le tocaba,
7: ¿no?,
12: ponerle un burrito.
11: ¿Se acuerda?
12: Y a la persona le tocaba poner la cara remula y a la persona le tocaba poner la cara en televisión. Me parece que esa sección deberían hacerla a través de la alcaldía.
0: Claro, no pasa de moda.
12: ¿No? Sí. No pasa de buenísimo, moda nunca. Sí. No, es más, pollito, cada vez hay más remulas.
0: Más mulas, sí.
12: Que nadie las evidencia. Bueno, tremendo, se salió de control. Hay que tener mucho cuidado con la información.
7: Las noticias, como esta broma.
12: Toquemos madera.
11: Usted nos preguntó.
7: Es que hoy las noticias fueron de muchas bromas, porque como Greci también muchos medios salieron a asegurar que había terminado su relación.
0: Claro, muchas se quedaron de pronto con la primera parte. Yo, por ejemplo, yo no le mandé el video a la productora. Yo no le mandé el video a la productora porque pasó la primera parte del video y yo dije que tengo mis dudas con la actuación. Entonces dije, voy a ver si alguien en el grupo, un Cristian o un Vargas, mandan el video a ver si es real. Claro. Y ya como por la tarde me encontré la otra y dije, ay, qué guau.
7: Sí, yo se lo mandé.
12: Sí, pero yo pues, en defensa chistoso del uso, sí, quiero decir que yo creo en mi productora a muerte. Si a mí Steffi me dice, Vargas se convirtió y entonces se fue a... lo que yo le creo a mi productora.
0: No, pero Karencita, ¿no crees que, por ejemplo, estamos nosotros al aire?
11: Estamos juntos.
0: Estamos nosotros al aire. Y te dice a ti la productora...
7: Se murió el papá de Shakira.
0: Se murió el papá de Shakira. Yo creo que uno manda una canción,
7: exacto,
0: hace una
7: confirma,
0: pausa, porque si a mí sí me
7: parece... Que llama a Shakira.
0: Por ejemplo, hoy en
12: ellos
0: día,
12: no tienen canción.
0: Hoy en día el tema es más delicado, no solo por las... Hoy el tema es más delicado no solo por las fake news, sino hoy el tema es mucho más delicado por la IA. Entonces uno ve una foto, por ejemplo, ¿no siguieron las fotos de la IA de supuestamente Shakira besándose
7: con el actor mexicano?
0: Con el actor. Y sí, más de uno se quedó, y uno miraba los comentarios y era, ay, yo sí sabía, y no, pero, marica, o sea, la IA. Sí,
11: mire, yo soy pasional con mi carrera. Yo soy seguro que si yo no lo leo, lo busco y no están en portales que sean
0: confiables.
11: Tiempo.
12: Sí, claro, una muerte, sí, yo también con una muerte soy intensa.
0: Sí,
11: exacto.
0: Sí,
11: llamo,
12: pero
11: confirmo.
12: Sí, bueno, en fin, toquemos madera en todo caso por si acaso.
7: Pero entonces, gente linda de Vibra, nadie se ha muerto, no, nadie se ha separado, todo va igual, todo está en el mundo del entretenimiento por ahora igual.
0: Entonces vamos a pensar en hacer una broma como la de Gracie Rendón.
12: Ay no, Pollito es muy bueno haciendo bromas.
7: Pollito es bueno haciendo bromas.
12: De verdad.
7: Deberíamos hacerle una Karencita,
11: sí,
7: que le encantan las bromas.
12: No.
11: A mí me da pena.
12: Ay sí, a mí también, pero
11: las bromas no puedo.
12: Es lo máximo. Deberíamos recordar alguna hoy. No, Pollito es lo máximo. No, yo me he reído con las bromas de Pollo. Para los que no lo recuerdan, si les daba risa el Premio Nacional Remula y la medida del hueco, esperen, porque Pollo, mejor dicho, experto en...
0: No sé cómo sentirme con eso. Esa comparación con Don Hediondo.
11: Porque Pollo podría... Mire, no. Yo estoy seguro que Pollo podría hacer un curso de clown como de este fin de semana.
12: Sí, buenísimo. Claro.
7: Bueno. Pero mire que aquí están diciendo, esto lo acabo de verificar, que sí se murió, fue Alex Bueno. No, la verdad, no lo conocía, pero...
0: ¿Qué cara más bonita?
12: ¿Qué cantó esa canción? Sí. ¿Qué cara más bonita
0: tiene esa niña?
7: Teníamos que dejar una canción.
0: ¿Qué cara más bonita? Ahí pongamos esa. Murió el día de ayer a los 62 años. Sí,
11: póngala.
0: ¿Seguro, Cris? Sí, confirmado. Esto es noticia confirmada.
12: ¿Seguro?
0: Cualquier cosa, Cristian Granados, con cédula de ciudadanía.
7: XXX.
11: Y con edad.
7: XXXX.
0: Y con edad, con 35 años.
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0: Atención a esta noticia. Maná celebra 40 años de trayectoria con su Vivir Sin Aire Tour y anuncia su único concierto en Colombia. 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
8: Pam, pam, pam, pam, pam, pam, pam, pam. Oigan, y estábamos hablando aquí desde la casa Vibra, Colombia, en México. Estábamos recordando todos estos programas del peor día de tu vida, el argentino. De El Hueco, del Premio Nacional Remula. Y nos acordamos.
9: Benny Hill, esa canción.
8: Ay, Benny, de Benny Hill, claro, ¿de el show quién? De Benny Hill. El show de Benny Hill, ¿no se acuerdan? Lo pasaban como a las 12 de la noche, era el todo vulgar.
9: Era el programa más morboso de la época. Y en esa época era como un viejito morboso detrás de viejas guapas que mostraban.
8: Horrible, horrible.
2: Sí.
8: Y me acordé yo del talento de Pollito. Ay, no, que con el tema de. Era como, ¿cómo era? Ay, se me olvidaba.
2: La campaña. Las campañas por la tolerancia.
8: Para hacer una Bogotá más tolerante más y una tolerante. Colombia más tolerante.
2: Ah, tenía un sentido la.
10: Claro,
2: bromas,
10: el objetivo.
2: No era solamente broma.
8: Claro.
10: No, Cris, detrás de esto hay una.
8: Mira tú. Cris, por favor.
10: Detrás de esto hay una connotación social.
2: Social.
10: Para que nosotros seamos más tolerantes ante situaciones que nos pueden incomodar y evitar los enfrentamientos y confrontamientos.
2: Ni también caras ya te debes atrever.
8: Claro.
10: Somos más que caras bonitas.
2: Sí.
8: Claro, escucha esto, verás, Cris, que
2: ver.
8: Hay mucha intolerancia.
11: Aló.
12: Aló, ¿con quién hablo?
11: ¿A quién necesita?
12: A usted, señora.
11: ¿Quién habla?
12: Mire, señora, le voy a contar. Lo que pasa es que estamos estrenando una línea astral completamente gratis.
11: Sí.
12: Y esto es una demostración.
11: Sí.
12: Sin ningún costo ni nada.
11: Sí.
12: Simplemente escogimos un número al azar.
11: Sí.
12: Entonces, a mí me gustaría, pues, que compartir con usted su pasado.
11: Sí.
12: Y que usted vea lo que le dicen los astros de su pasado.
11: ¿Qué será?
13: Sí, astrólogo.
11: ¿Pasado mío qué es?
12: Bueno, primero que todo, con todo respeto, súmerse, ¿cuántos años tiene?
11: Yo tengo 72.
12: 72 años.
11: Uh-huh.
12: Pues, los astros dicen que usted hace 72 años, digamos que fue fruto de una relación. ¿Eso es cierto?
11: Sí, pero eso duró muy poco. Porque por problemas de mi esposo, eso duró muy poco. Tuve mis hijos, yo sola fue la que los crié todos. Total, de que mi esposo engendró, pero no cumplió con el deber de él.
12: O sea, los astros dicen que usted ha tenido problemas con su esposo. Problemas fuertes, ¿cierto?
11: Sí.
12: Que la crianza de sus hijos le ha tocado prácticamente a usted.
11: A mí me tocó.
12: ¿Cuántos hijos es que tiene usted?
11: 6.
12: Sí, yo veo aquí que, usted primero un hijo.
11: Sí.
12: Luego tuvo otro.
11: Sí.
12: Ahí van dos.
11: El otro.
12: Espera un momento, es que yo como 3 astros. O sea que usted primero tuvo 3 hijos, luego tuvo 4, luego 5 y ahora tiene 6.
11: Sí.
12: Espérese, yo veo que el más joven. ¿Qué hace el más joven?
11: Héctor Manuel.
12: Héctor, eso, yo veo aquí un Héctor. ¿Qué hace Héctor?
11: Cayó. Él está en Estados Unidos.
12: Yo veo que Héctor viajó al extranjero a buscar nuevas oportunidades.
11: Sí.
12: ¿Dónde está Héctor?
11: En Los Ángeles.
12: Ah, en Los Ángeles.
11: Uh-huh. Bueno, él tuvo que atravesar un río para salir allá donde está.
12: Sí, o sea, yo veo que su hijo tuvo que pasar muchas circunstancias.
11: Exacto.
12: Muchas cosas, mucho frío, hambre.
11: Sí.
12: Tuvo que, como, no sé, como un hueco.
11: Sí.
12: Para llegar a sus objetivos.
11: Sí, porque él pasó de México, me parece.
12: Sí,
11: que pasó
12: yo como
11: pasó un río.
12: Yo veo que, porque esa línea psíquica, pues habla todo sobre su pasado.
11: Sí.
12: Por ejemplo, yo veo que usted esta mañana se levantó.
11: Sí.
12: Sí, se levantó más o menos temprano, ¿cierto?
11: Sí, yo siempre madrugo.
12: Sí, ¿a qué hora se levantó?
11: A las 5 me levanto.
12: Ah, sí, a las 5. Aquí los astros dicen que esta hora estaba saliendo y usted se estaba levantando.
13: Y el profe Villalobos.
12: Y usted como que se arregló, se bañó, ¿cierto?
11: ¿Cómo digo? Bajo, me tomo un tinto y después subo y me baño y me arreglo.
12: Sí, aquí los astros me dicen que usted bajó, tomó un tinto.
11: Exacto.
12: Subió, se bañó y se alistó.
11: Sí.
12: Las constelaciones nos dicen que como que todo confabuló para que usted hiciera oficio.
11: Sí.
12: Y lo terminó.
11: Lo terminé, pues con mucho trabajo, porque yo sufro mucho de la columna, usted sabe.
12: Sí, aquí los astros me dicen que usted siempre como que ha sufrido mucho de la punta a la punta.
11: Sí.
12: O sea, de la punta de la columna a la punta de la columna.
11: Sí.
12: Sí, yo por aquí en los astros.
11: Sí.
12: Como que los astros me dicen que usted almorzó.
11: Almuerzo a las 11.
12: A las
11: 11. Para la 1, porque son 2 horas de diferencia para tomarme una droga.
12: Bien, algo que yo veo aquí como interesante de las constelaciones es que como que usted a esta hora recibió una llamada.
11: ¿Voy a recibir una llamada?
12: No, recibió una llamada.
11: ¿Hoy?
12: Justamente a esta hora usted recibió una llamada.
11: No.
12: ¿No?
11: No.
12: Claro, señor, usted recibió.
11: No, yo no recibí. La llamada suya nomás.
12: Por eso, recibió mi llamada.
11: Sí, la llamada suya nomás.
12: Claro, del maestro, la mía.
11: Sí.
12: Sí.
13: Maestro.
12: Uh-huh. Y también yo veo que usted como que esta noche se va a acostar a dormir.
11: Pues sí, yo me acuesto y a lo que ya lleguen, yo me acuesto a dormir, ¿no?
12: Sí, yo usted se va a acostar a dormir.
11: Cierro mis portones, echo por todas partes llaves para dejar la casa bien asegurada y tan con Dios.
12: Bella. Sí, yo usted va a dejar la casa bien asegurada. Bueno, señora, o sea, fue de verdad que fue un placer haberle prestado este servicio a usted.
11: Uh-huh.
12: Y pues no me queda más que decirle que solo son 100 mil pesos que se le van a cargar en su cuenta teléfono.
11: Ah, no, eso sí, ¿no? A mí sí me van a encargar plata, eso no me, no nada, no señor.
12: Porque si usted lo mira es bien por, o sea, es
11: no, yo no tengo está... por qué pagarles a ustedes.
12: Pero es un bien que usted le está haciendo a los astros, a las
11: constelaciones. No, nada de eso.
12: Pero
11: a mí no me estafan, y nada de eso.
12: Bueno, está bien, por ser usted, le voy a dar esta llamada.
11: Nada, a mí nada, no, a mí no me cobran nada.
12: No, está bien, por ser usted, le voy a dar esta llamada gratis.
11: Sí.
12: ¿Listo?
11: Sí,
12: pero para la próxima sí le cobro.
11: No, es que yo ya entiendo que no. Que ya sé cuando usted, eso, nada. Que me llamen para
13: ya lo
11: nada.
13: Conocía.
11: Solamente
13: vean,
11: que
13: cuando usted,
11: me arresto a nadie.
12: No, pero nadie más, solo yo, ¿listo?
11: Nada, yo no tengo por qué pagar eso.
12: Eso sí, solo sus hijos y yo, que eso ya soy como su hijo. Entonces hablamos después para que yo vea su pasado. ¿Listo? Ya sabes.
11: No, ya no más.
12: Ya no más, no.
11: Ya no más, nada, nada, nada, nada más. Nada,
13: no
11: quiero más llamadas, no quiero nada.
12: No, dígale a sus hijos eso, que no más, que no la molesten más.
11: No.
12: Solo yo.
11: Es que mis hijos son unos y usted es otro.
12: Pues eso sí es verdad. Sus hijos son unos ahí, yo soy otro. Entonces, ¿cuándo nos volvemos a hablar?
11: En ningún tiempo.
12: Entonces nos vemos en un próximo tiempo, que es el tiempo pasado, como yo te dije, que no es el tiempo futuro, porque está viviendo el tiempo presente en el pasado.
11: Sí. ¿Listo? Ya le digo que si a mí me llega el recibo de teléfono, que
12: si a ti te... Yo soy el primero que me...
11: Yo denuncio.
12: Sí, y yo soy el primero que me...
11: Queda anotada la llamada.
12: Y yo soy el primero que me entero porque yo veo el pasado. Yo, ñapa, le voy a decir qué va a pasar ahorita. Uh-huh. Usted me va a colgar.
11: ¿Sí?
12: A mí me parece. Yo veo eso en los astros. ¿Es verdad?
11: Sí, claro que tengo que colgar.
12: Los astros me dicen que usted me va a colgar y me va a hallar la razón.
13: Uh-huh. ¡Caíste!
10: Y le colgó efectivamente.
2: Le colgó. ¡Ah! Es que ustedes no creen en este talento.
9: ¿Ah? Ay, no, de verdad, vida. Quitándole el trabajo al profe Villalobos.
2: A Ida, no, al profe Villalobos.
10: A Vargas, porque ni
2: a Vargas,
10: las constelaciones que sea Pollo ni Vargas atrevió tanto.
9: Pero es que yo creo que esas constelaciones que el Pollo hablaba no eran constelaciones familiares, se refería a constelaciones de astrología.
2: Todas las constelaciones, no, todas las constelaciones.
14: Y lo que dice la señora, no, lo que dicen acá, que muchas veces las señoras no tienen con quién hablar y ella era toda feliz hablando con él. Ay,
2: no, Carita, pero yo decirte que cuando yo hacía las bromas me preocupaba porque no solo viejitos, también hay adultos que le botan a uno una información que uno dice, pero ¿está desparchado?
14: Claro.
2: Sí, de la oficina. Estaban, Carita, aquí en TikTok estaban hablando de la broma del brujo que le hice, que me mandó una maldición. Creo que me iba a poner a cagar sangre.
10: ¿Sí?
2: Sí.
14: ¿Y no?
2: ¿Cómo te fue?
14: ¿Sí?
2: No, me fue. ¿Pasó? Bien. No pasó, ¿sí? Nada. No, bueno.
10: Pues cagaste, pero sí cagaste.
2: Pero no sangre.
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2: Se recurrió la mitad de la maldición. Afortunadamente.

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11: Y acá seguimos desde la Casa Colombia Vibra,
2: sí, sí.
11: Acá en México. Quiero contarles que tenemos en un momentico pendientes porque tenemos un invitado espectacular. No se lo pierdan, mejor dicho, no se muevan.
2: Ya regresamos, canción.
11: Y además, nos vamos, pero no se muevan. Y además, no se les olvide que después del programa se pueden conectar al canal de YouTube de Vibra, porque hoy les tenemos una sorpresa increíble. Estamos preparando nuestra clase de afrodance en la que ustedes también pueden participar si quieren.
2: ¿A qué horas, Karencita?
11: Preparándonos para el partido del martes. Para el martes con Congo.
2: ¿A qué horas la cita de hoy?
11: Con Congo. Nos estamos alistando. Yo creo que la cita 10. Será a las 10.
2: 10 de la mañana.
11: Por el canal de YouTube de Vibra.
2: O sea, el martes a las 10 de la mañana. No, hoy.
11: Ah, hoy. Ahorita. Ahorita.
2: El partido, o sea, es el martes, pero desde hoy a las 10 de la mañana vamos a calentar a las 10 de la mañana.

0: hoy a las 10.
1: Pero venga.
0: En el canal de YouTube.
1: Yo quiero, tengo
2: Afro
1: más
2: dance, Afro House, Afro ¿qué?
1: Es Afro Dance, pero nos van a enseñar a bailar o van a tocar y nosotros bailamos.
3: Ambas cosas. Tocan tambores.
1: Ay, nos van a enseñar a bailar.
3: Todo. Y no solo a ti, a mi papá, a mí. A mi papá, qué pecadito todo lo que le podemos hacer.
1: Divino.
3: Bueno, ahora yo estoy preocupada es por el tema de nuestra energía. Porque fue madre impresionante. ¿Por qué? Porque lo que nos pasó ayer, después de uno cubrir 2-3 partidos, después del partido de Colombia, uno siente que muere Pollito y Cris. ¿Desde qué edad ustedes dicen? Yo ya, mejor dicho, si me dicen que hay un coffee party, que son estas fiestas de día, me emociono porque ya la noche no me dan varias noches para tanto.
0: Aún
3: ustedes, y también me gustaría que vean en TikTok, identifican que empezó como el cansancio fiestal, que ustedes dicen ya no es lo mismo.
0: Aún hoy me las pierdo, me salto a las coffee party y me parece una estupidez, no me inviten. Cuando tenga por ese 70, invíteme.
4: ¿Hay odio en tu corazón?
0: Oh, no, es que me parece una tontada.
4: ¿Por qué?
0: No. O sea, no.
4: ¿Pero por qué?
0: No le encuentro sentido.
4: ¿Pero por qué?
0: Pues porque uno, o sea, ¿qué pasó con las fiestas en la noche donde uno quería bailar de la pista?
4: Primero para los que no están tateados, Karencita.
3: Eso te iba a decir, Pollito. ¿Qué es una coffee party?
0: Bueno, exacto.
3: Pues una coffee party, tú vas en el día a tomarte un café y te enfiestas.
0: Con café.
3: Compartes con café. No, solo con café.
1: No, con trago.
3: No, con cócteles y todo, pero de día.
4: Sí,
3: hay
4: con trago.
3: Hay muchos que son con licor.
4: Claro, hay muchos que son con licor.
0: O sea, como perdón, Baileys.
1: Yo levanto la mano. Y no, quiero decir, barbitas. Pues no sé qué es la moda del coffee party. Yo, los brunch.
3: Sí, los brunch.
1: Que es ni desayuno ni almuerzo, que es al mediodía. Yo llego y empieza uno con el desayuno y empieza a olear trago.
3: Bueno,
1: hasta
4: sí,
1: las
4: claro.
1: 4 de la tarde y 5 y uno llega prendidísimo y sigue
3: claro,
1: a la casa
3: pues
1: a dormir.
3: Claro, pues el coffee party,
1: ¿no?
3: Es eso, que tú en vez de
1: esa
3: salir
1: es la parranda mía de día.
3: De noche, sales de día, te tomas un traguito, bailas, disfrutas y sí, Pollito, es eso, ¿no? Eso es un coffee party.
4: Exacto,
3: está
4: sí.
3: Súper de moda.
4: Lo que los papás llamaban una Coca-Cola bailable, que es una fiesta,
3: exacto.
4: Pero en el día, no en la noche,
3: exacto.
4: Donde Chris muestra su indignación de una manera sí. Colérica.
0: Sí.
3: Y no entiendo cuál es la indignación, a mí me parece genial. O sea, uno en vez de llegar ahora muerto el viernes después de madrugar al programa de la mañana, irte a una fiesta en la noche que estás que no das, duermes, te levantas y con toda tu
4: claro.
3: Energía te vas a tomar, bailar, compartir con amigos, me parece lo máximo.
4: Yo, por ejemplo, ayer,
0: véndeme el plan porque todavía no me entero, véndeme un plan. O sea, el sábado me voy a tomar un café, me emborracho a las 7, estoy durmiendo en mi casa.
4: ¿Y qué pasa?
0: No, estoy preguntando sí, si ese es el... O sea, quiero entender.
3: Sí,
4: no, pues sí,
3: es
4: ir o a tomar o a bailar, o a tomar y bailar, pero tipo, pues no, tampoco lo porque tan hostil. Pero pues obviamente es muy probable, Cris, que ya a las 9 por tarde, 10 de la noche, por muy tarde, ya esté en su casa listo y normal. O esté, más si es más conservador, a las, como dice usted, con ese tono irónico, a las 7 de la noche, pues ya salga feliz porque tomó, rumbió, compartió y ya se fue para su casa.
0: No, a mí aparte el tema del sol no me va, o sea, no.
4: Lo notó por sus gafas, no, el sol no le da.
0: No.
3: O sea, Cris, para ti esto no.
0: No. Todavía no me inviten a esos planes porque me los pierdo. Si es un remate, no, de pronto sí puedo llegar así con estas gafas. Porque ya vengo rumbado.
4: Yo por ejemplo
0: ya vengo rumbado, pero que salga yo a o sea, he hecho la tardeadita tipo 4, un sunset, que es diferente. No, creo que un sunset es diferente porque es 4 de la tarde, 1 de la tarde.
4: ¿Por eso?
0: Un sunset, no, pero no al mediodía ni a las 9 de la mañana.
4: Bueno,
0: pero ya es el atardecer. Entonces tú ves el atardecer delicioso, ya te enrumbas y vas de rumba.
4: Bueno, si va a las 12 y está todavía a las 4 ahí, va a haber el mismo atardecer del sunset.
0: Pero no voy a durar hasta más tarde. O sea, ya ahí a las 9, 10 ya estoy durmiendo.
1: Quiero hablar, he estado callado.
3: Varguitas, ok.
4: Pensamos que se había dormido.
1: Ya creo que es un tema de percepción. Para ti la rumba tiene que empezar de noche.
3: Exacto, como la gente y los papás que creen que de noche es cuando los adolescentes
4: hacen el amor y se portan
1: exacto,
4: mal.
1: Exacto, porque claro, yo estoy rumbeando en Valledupar a las 8 de la mañana, a las 6 de la mañana.
0: Exacto,
1: la 9,
0: porque seguí derecho. Por eso digo, si estuviera un remate, claro que sí. pero que de primerazo a las 9 vamos de rumba, así como que me levanto, me baño y voy de rumba.
1: Percepción comienza de noche.
3: Buenísimo me parece el plan, Cris. Es que la trasnochada te mata, o sea, ya hay un punto en el que uno la trasnochada ya dice, o sea, qué bueno uno llegar, dormir, no, no te tiras el día siguiente, que uno muchas veces se lo tira por la trasnochada.
1: Cris me va a entender con lo que le voy a decir.
0: Señor.
1: Amiga, me cayeron dos mexicanos churrísimos. Steffi estaba ahí de testigo y empezaba ahí hablando y ta, ta, ta, ta, ta. Entonces yo sentía que mi cuerpo, o sea, mi mente quería trabajar.
0: Sí.
1: Y mi culo quería producir.
4: ¡Ay! ¡Oiga, Vargas!
1: Entonces, pero no, una dualidad que el cansancio no dejó.
4: Que fluyera, no dejó, que trabajara.
1: No, que fluyera. No, yo decía, mi mente no, decía, y tenía una discusión con la coli y decía, ay, gorda, ¿qué te pasa?
3: Ya.
1: ¿Por qué no estás moviéndote? Y yo me decía, no sé, ¿qué pasa conmigo mismo? No, que estamos perdiendo la calidad, estamos envejeciendo.
3: No, además, porque
1: sí, estás envejeciendo.
3: Es el furor porque lo vieron bailando por todos los lugares de México, espectacular, ustedes lo pueden ver en el Instagram de Vibra, no se lo pierdan porque baila espectacular desde el Zócalo, desde donde están los partidos, desde diferentes lugares, con un baile maravilloso, es que son las sensaciones.
1: Ay, gracias, no, amiga.
3: No, pero sí, yo estoy de acuerdo en que yo, por ejemplo, ayer, yo decía, no, yo pensaba en Pollito y decía, tengo que llegar con las imágenes de México.
4: Muy bien,
3: y el
4: carecita.
3: Baile, y hay música por todo lado.
4: Comprometida.
3: Y en la Cuayacana eso ponían música de Juan Gabriel y de todo. Pero yo decía, de verdad, no puedo. O sea, no puedo. O sea, mi cuerpo no puede.
1: Es que ya no
3: dan
1: ganas de levantar la mano.
3: Mi cuerpo no puede volver al ángel de la independencia porque literalmente mi cuerpo no me está haciendo caso. No puedo. O sea, hace rato no me pasaba que no me podía ni desmaquillarme. ¿No, no les pasa? Bueno, ustedes me imaginan.
4: No, no, no nos pasa. Así que diga, uy, no me puedes maquillar hoy.
0: No, no
4: es que me pase muy seguido.
3: Pero no les pasa que uno llega y dice, o sea, yo quiero disfrutar. Pero no puedo, no puedo, estoy muerta.
1: No, o sea, de verdad, uy, pero la hemos pasado delicioso.
0: ¿Pero qué tiene que ver eso con el coffee party?
3: Pues que estamos hablando del cansancio. ¿Qué le pasa hoy a Pollito? Pero de verdad, Pollito.
4: Es que no entiendo qué tiene que ver lo uno con lo otro. Carecita, es que Cris no me recibió. Cris no me recibió mezcal.
1: Matrimonial.
4: No me recibió el mezcal. Claro, ¿qué pasó?
3: Cierto,
4: ¿qué
3: pero
4: te pasa?
3: Es
0: que tengo muchas preguntas que no entiendo.
4: Ya está hasta rojo de la piedra.
3: Porque estamos hablando de que a una edad ya tú no puedes trasnochar y no tienes la misma energía. Entonces, si tú puedes dormir y al otro día irte a bailar a un coffee party, pues tienes toda la energía y entonces todo tiene que ver. A ver, Cris, no, te pregunta.
0: O sea, que tú dices, esos coffee parties también son entre semana. O sea, voy y me enrumbo en la tarde y pasar al otro día a trabajar. No,
1: también.
0: No me entero.
3: ¿También?
4: Sí, también. Ese es el chiste. Pues, de hecho, el core fuerte del coffee party termina siendo ese entre semana para que, como dice Karencita, la gente se enrumbe, la pase bacán,
3: claro,
4: y no se joda el siguiente día.
0: No, igual uno va a estar jodido. Si uno se emborracha, igual va a estar jodido al otro día.
4: No, no, pero lo mismo es emborracharse a las 6 de la tarde y irse a dormir que emborracharse hasta las 2 de la mañana y estar a las 4 de la mañana.
1: Pero es que ya de las que les gusta quedarse volqueteadas borrachas.
3: Claro, sí. Es que Cris, mira, por ejemplo,
0: yo amo, lo dejo todo, no dejo nada.
3: A las 5 de la mañana, trabajamos todo el día. Si fuéramos a salir en la noche, vamos a estar muertos. En cambio, si dormimos y mañana nos levantamos a un coffee party, pues sabrosísimo.
1: Ay, y como dijo la loca esa que se volvió en TikTok, que ese estilista que decía, y yo lo amo. A ver, hoy es viernes y mi cuerpo lo sabe.
3: Exacto.
1: A ver, es una respuesta de pobres. El rico toma el lunes, martes, miércoles, jueves, viernes, sábado. Claro. ¿Por qué hay que esperar hasta el fin de semana, pobre?
3: Peor nosotros, pobres asalariados, que cuando uno trabaja en un programa de la mañana, literal, es viernes y tu cuerpo lo sabe y te quieres morir el viernes en la noche.
4: No, es el viernes, yo creo que está. Para mí, claro, yo sé que Cris me va a decir que no, pero para mí, yo he sido el promedio de personas que el viernes está cargado de una expectativa muy alta.
3: Claro.
4: Y a las 7 de la noche llegan con la frustración porque cuando se dan cuenta van camino para su casa, siendo viernes.
3: Claro.
4: Entonces el cuerpo lo sabía,
3: sí,
4: pero tal vez o el bolsillo, o el ánimo, o el no le dieron permiso, o alguna vaina pasó y no lo sabía.
1: Hoy
0: ¿pero a quién le pasa
1: teatro
0: eso?
3: Exacto.
1: Ay, voy a mostrar cosas de la obra. Voy por allá.
4: ¿Para teatro?
3: Muy bien.
1: Hoy voy para teatro.
3: Bueno,
1: sí,
3: Cris,
1: claro, mi amor.
3: ¿Convencimos? ¿Vamos a un coffee party o miedo?
0: No, me lo pierdo.
4: ¿De verdad, Cris?
0: ¿En dónde es el coffee party? ¿Qué hay? Pero véndalo bien, o sea, véndalo bien.
4: Es que
1: amiga,
4: es la dueña del negocio, no creo que se acabe.
1: No, Cristian.
3: Yo no tengo que convencerlo de nada, no vaya a ningún lado. Señor,
0: vio que el agresivo soy yo. Y el agresivo soy yo. Oiga, que señora, estamos, respeto.
4: Estamos más relajados los que estamos tomando mezcal. Sí.
0: ¿Qué está tomando? Amiga, Vargas, necesito... que usted que está tomando, que respira 30 veces para decir una palabra.
1: Ay, amiga.
0: Le copian a ti, Cris. Paris, paren, no importa la hora.
1: A mí mismo. Eso es mucho delay.
0: En la vida real tiene delay. Ahora con delay, ¿cómo es? No, imagínese. Triple delay tiene en la vida.

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0: 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En Vibra son las 9 de la mañana, 6 minutos.
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0: Les recuerdo que a esta hora nos podemos ver las caritas a través de nuestro canal de YouTube de Vibra. Ahí estamos conectados y quiero invitarlos a que ustedes se conecten ya mismo porque tenemos noticias. Y es que ha llegado a la Casa Vibra en México en esta época de fútbol alguien que le encanta el fútbol y que también se ha venido y se ha montado en esta experiencia, y es Santi Cruz.
1: Buenos días. Un abrazo a todo el mundo aquí en cabina, allá en la casa, a todos los oyentes, a los que nos ven en este momento, por donde sea que nos están viendo. Un abrazo grande para todos.
2: Por TikTok, ¿cómo está? Y por guapo. YouTube, guapísimo. Pocas veces unimos el equipo de Vibra y Candela. Eso solo ha pasado como dos veces en la vida. Y esta vez lo unimos en la casa Vibra Candela desde México para hablar con Santi Cruz de todo lo que está pasando con este mundial maravilloso. Porque Santi es súper futbolero y cada vez que se une con mi papá, yo los veo emocionados hablando de fútbol.
3: Santi, qué alegría compartir contigo ahora también en Candela, jefe. Porque son súper celosos contigo los compañeros, amigos, colegas, locutores y periodistas de Vibra. Pero ahora que estamos también en este matrimonio con Candela Estéreo a partir de la Casa Candela y la Casa Candela en México, qué alegría escucharte en esta Copa del Mundo y hablar un poquito no solamente de esa carrera profesional tan exitosa, porque aquí te escuchas muchísimo y eso nos hace sentir muy orgullosos, sino hablar un poquito de fútbol. ¿Cómo te ha parecido la Copa del Mundo? Y bienvenido, Santi.
1: William, qué alegría saludarte, hermano. Un abrazo grande. Siempre es un gusto verte, siempre es un gusto sentir tu cariño y tu calidez cada vez que nos encontramos. Y yo la verdad que estoy disfrutando mucho el Mundial de Fútbol. Debo confesar que desde el año pasado planeé unos meses de descanso que incluían el Mundial, así que me lo he podido disfrutar con la particularidad que mi hijo acaba de cumplir 11 años, entonces es como el primer Mundial que está viviendo conscientemente y ya como muy aficionado al fútbol, y eso ha sido un ingrediente maravilloso. Hemos visto varios partidos juntos. Obviamente el partido de Colombia lo vimos. Así que ese ingrediente de estar compartiendo el Mundial por primera vez con mi hijo es maravilloso, porque en Qatar 2022 estaba muy chiquito, no le interesaba tanto el fútbol en aquel momento. Como es que
4: tenía como 6 años.
1: Claro, y se ponía a ver partidos porque sabía que era como importante para papá, no porque él lo estuviera disfrutando.
0: Por compañía.
1: Ah, exacto, ahora ya lo disfruta y entonces eso es una maravilla.
5: Mi papá hubiese querido que eso pasara. Sí, claro.
2: Pero miren como dice Santi, bobo con suerte, porque y terminó en el Mundial.
5: ¿Vio? Pa' que vea, pa' que chupe, mijo.
1: Yo ya dije, si hay alguna lesión ahí de Carlitos Vargas, yo también soy calvo y me sale la barba así canosa, entonces
4: pues se reemplaza.
1: Hay cambio.
5: Pero vea, le voy a sugerir que vea los videos con la Toche, porque si me va a reemplazar es porque tiene que hacer lo mismo que yo haciendo Toche.
6: No, y el problema es de que cómo le metemos a él la loca adentro. Para que lo pueda reemplazar.
2: No, Santi, es que tú no sabes. Han salido en medios mexicanos bailando, los han lanzado, han hecho de todo. No, acá mi papá y yo pasando vergüenzas.
1: No, yo sé que Carlitos tiene muchas cosas a favor, pero yo tengo una, que es que no salgo en calzoncillos en la transmisión, por ejemplo.
0: Por ejemplo, como hoy.
1: Sí, como Carlos hoy.
0: Ay, no. Mire, Santi me aclaró, Karencita, es que desde acá en TikTok se ve que está en boxer, no en pantaloneta. Claro, así el día que es una pantaloneta.
6: No, esos son los boxers de él.
2: Imagínense. Claro. Los de la Toche y se los robó. No,
6: y eso que está decente, porque trajo unos hilos horrorosos.
5: Ay, sí, yo tengo unos hilos, se los traigo. No, ay, los bloquean.
2: No, tranquilo. Así sigamos hablando bien, gracias. Con Santi, a ver cómo vio a la selección. Santi, ¿cómo viviste el partido?
1: Oiga, ese día fue largo. Partido sí. Con la selección a las 9 de la noche, hora colombiana, eso fue largo. Nosotros estamos en la casa listos desde las 7 de la mañana. Salvador se puso la camiseta de Colombia, o sea, durmió con la camiseta de Colombia de noche, de martes a miércoles. Un día largo. Yo la verdad, y lo puse en mis redes sociales, yo quedé contento. A ver, hemos ido a 7 mundiales. Hemos tenido 7 partidos debut en mundial, contando el del miércoles pasado, y hemos tenido 4 derrotas en esos partidos y 3 victorias. Debutar en un mundial no es fácil. Uh-huh. Debutar en el Estadio Azteca, un estadio mítico con 80,000 personas, con el peso que eso tiene, con la presión que esos muchachos tienen, yo creo que eso no es fácil.
3: Duro.
1: Entonces, yo la verdad que quedé muy contento. Ganamos, que no es poca cosa, más 2 en diferencia de gol de Ñapa, quedamos líderes de grupo, y nos sacudimos el debut. ¿Que se ha podido jugar mejor? Seguramente se ha podido jugar mejor, pero yo prefiero quedarme con el partido de Muñoz, con el partido de Puerta, que estuvo buenísimo, con el partido de Lucho, con el partido de Díaz, por la manera en la que entró Campaz, por la manera en la que entró el Cucho al partido. Yo me quedo con esas cosas. Y obviamente creo que va a ser más fácil trabajar estos días previos al partido contra Congo, sabiendo que tenemos 3 puntos, sabiendo que tenemos más 2 de diferencia de gol, que trabajar de otra manera si hubiéramos perdido o empatado. Entonces yo elijo disfrutar el arranque de Colombia, y que seguramente están trabajando hoy un poquito más livianos, porque la carga que se llevan esos muchachos es grande.
3: Dura.
5: Ay, jefe, yo le sugiero que Chaca sale.
3: No, es que quería cambiar a Adolfo Pérez, porque es que este comentarista profesional con estadísticas.
5: ¡Está
3: con
5: perfecto!
3: La cantidad de veces que ha abierto Colombia una Copa del Mundo, la tensión que genera eso. Eso no es como cuando usted coge el micrófono y hace lo que se le da la gana, ¿no? Allá se para usted ante 50 millones de personas en Colombia solamente.
1: ¡Claro!
3: El mundo entero viéndolo. La presión es muy grande, ¿no, Santi?
1: Es muy grande.
3: ¿Cuánto ha sentido, a propósito, una presión muy grande? Porque estaba comparando... Uno también se atortola cuando va a transmitir un partido.
1: ¡Claro!
3: Pero a mí me da confianza ver a los jugadores que están jugando el todo, su prestigio, su vida, su sueldo, su mercado, todo su, se lo están jugando allá... Y surgir no es nada fácil, y que lo convoquen a uno es muy difícil también. Una experiencia de esa, Santi, para comparar la salida de un muchacho de estos al Azteca de México, 80,000 personas ahí en vivo y el resto del mundo viéndolos. Que se haya atortolado usted, Santi, cuéntenos.
1: Hombre, yo antes de salir al escenario siempre me atortolo, William. Siempre. Eso no.
3: Así son los profesionales.
1: Ahora, claro. Eso es incomparable con lo que esos muchachos sienten. Porque, sí. Porque esos muchachos no tienen, o sea, yo no tengo las ilusiones, ni los deseos, ni las expectativas de 50 millones de personas, como bien lo dices tú.
2: ¡Claro!
1: Ni un mal partido mío genera la controversia, o un mal concierto mío no genera la controversia que genera un mal partido de esos muchachos.
7: No, pero ¿qué le puede pasar a Santi? ¿Se le olvidó la letra de una canción, tal vez?
1: Que ha pasado, y seguramente.
7: La improvisa.
1: Y uno tiene cómo solucionarlo, y el concierto puede salir mal, pero no va a pasar más allá de algún mal comentario en redes y tal. Estos muchachos, además, William, están en un envueltos en un marco de un país como el nuestro, con todas sus cosas maravillosas, pero que tenemos la tendencia de endiosarlos, de idealizarlos, y con el mismo fervor que los idealizamos, a los 2 segundos los estamos defenestrando, los estamos acribillando, estamos diciendo que no sirven para nada. Hombre,
2: impresionante.
1: Y eso golpea.
6: Somos un poquito pasivo-agresivos.
1: No, ojalá fuéramos solamente pasivo-agresivos. Es que este país es muy complicado. Y yo que me he visto envuelto en algún que otro enredo en redes sociales, hombre, eso no es fácil de llevar. Eso no es fácil de llevar ni para ellos ni para sus familias. Son seres humanos, claro, todos decimos es que son profesionales y se ganan millones de dólares, entonces tienen que saber manejar eso. Vaya, hágalo.
7: Sí.
1: Vaya, hágalo usted, vaya, maneje esa presión. Eso es muy berraco. Yo me, perdón la expresión, me cago del susto antes de cada concierto.
7: Y sigue.
1: Ahora,
7: los
1: cuando me subo al escenario, ahí se me va todo y ya sé que estoy en mi elemento, en mi lugar, sé que ese es mi punto fuerte, el escenario y todo lo demás. Incomparable con compararse uno en el Azteca. Lo máximo, y lo comenté ayer en un TikTok que hice, lo máximo que me ha pasado, William, es que alguna vez en un partido benéfico al que me invitó Abelito Aguilar en Barranquilla, en el Romelio Martínez, me tocó entrar de cambio de Carles Puyol. Imagine usted no entrar de cambio a reemplazar a un campeón del mundo.
2: Además es un tren.
1: Claro, y entonces dice el entrenador: Santi, entras por Puyol. Y yo, no, profe, no me haga eso. No.
2: Me muero.
3: No, no, no.
2: Mira, ¿Por qué? ¿Por Puyol?
5: Por Puyol. Amiga, tú y yo no entendemos de eso. Pero ríase.
6: No, pues sí, porque yo dije, ¿entró por Puyol? ¿Cómo así?
1: También.
5: Amiga, por eso vine yo.
2: Tranquilos, después les explicamos. Santi, o sea, tú también, mejor dicho, ¿cómo te va a ti jugando? Porque una cosa es hablar de fútbol y otra cosa es jugar fútbol.
1: Mira, yo voy a citar, al enorme Roberto Fontana Rosa, que en paz descanse, que decía: yo para jugar al fútbol tengo dos problemas fundamentales, la pierna izquierda y la pierna derecha. Ahora, me encanta, soy un apasionado, pero soy malo. Lo que pasa es que la falta de talento la compenso con entrega, con compromiso, con correr. Creo que corro más rápido de lo que realmente corro, pero por lo menos corro y le meto buena onda.
0: Pero Santi, yo digo, por su tamaño no intimida al equipo. ¿En qué posición juega usted?
1: Por mi tamaño intimido a rivales y a compañeros. Yo soy central, yo juego de central.
0: Ah, bien.
1: Yo juego de central.
3: Ah, qué bueno.
1: Sí,
3: qué
1: sí,
3: bueno.
1: Sí. Y jugué hace pocos años, hace un par de años me retiré, jugaba todavía con el equipo de fútbol de papás del colegio de mis hijos, que hay una liga en Bogotá de equipos de padres de familias de colegio, una liga súper organizada en ese tema.
5: Ay, qué bien.
1: Hay colegios, hay equipos.
2: Hasta que Salvador le dijo: papá, por favor, no lo hagas.
1: Exacto. Hay equipos en los que juega Oscar Córdoba, Galván Rey,
0: ¿ah, sí?
1: Fabián Vargas, o sea, sí. hay gente muy seria en esa liga. Ahí jugué. Era capitán del equipo, no por talento, sino por ascendencia en el grupo, creo yo.
0: Por antigüedad,
4: estatura.
1: Por orden de estatura. Pero yo creo que el fútbol, después de los 30 años, si usted no es profesional, es un deporte de alto riesgo.
3: Claro. Sí, sí, es verdad.
1: El fútbol es un deporte,
3: Santi,
1: muy exigente.
3: Tenemos las esperanzas puestas en nuestra querida selección Colombia.
1: Sí.
3: ¿Quién te ha gustado? ¿Por quién te la jugarías para que fuera campeón del mundo, por ejemplo, ahora que has visto ya casi a todas las selecciones con tu querido Junior?
1: Yo creo que después de la primera ronda de partidos, la selección que pica en punta es Francia. Creo que Alemania se encontró con un primer rival que no era medida para ellos, contra Curazao. Yo creo que Francia contra Senegal era un poquito más de medida y el segundo tiempo de Francia fue espectacular. Creo que España y Portugal, que eran los otros equipos que a priori estaban en el primer escalón de favoritismo, pues no respondieron, no respondieron exactamente. Entonces creo que después de esta primera ronda, Francia es la que pica en punta y ya veremos cómo se van acomodando y cómo se van adentrando en el campeonato las demás favoritas. Argentina, obviamente, creo que es un equipo. A mí me gusta mucho de Argentina. Y estoy muy interesado en lo que pasa con Scaloni por el manejo anímico del equipo. Creo que es un tipo que privilegia lo anímico y lo emocional por sobre lo técnico y lo táctico. Y creo que yo me identifico con eso, ¿sabes?
2: Que eso fue muy Pekerman, ¿no?
5: Sí, yo también,
2: ¿no?
5: Pienso lo mismo, por coherencia.
2: Es muy importante ese manejo, es básico, es súper... Sí, creo que no está tan valorado como en realidad. Tiene una implicación tremenda.
1: Exactamente, y creo que ese ha sido el gran secreto de Argentina. Sin decir que no trabajen técnica ni tácticamente, hoy por supuesto que lo hacen. Ver el mediocampo de McAllister, Enzo y De Paul... cómo corren, cómo meten, la intensidad que le ponen al partido en función de Messi, es una maravilla. Pero sí, lo decía De Paul hace poco, privilegia lo emocional, o lo emocional tiene mucho peso dentro del equipo y eso me gusta mucho. Vamos a ver cómo evoluciona Argentina también, porque creo que salió muy bien parada en la primera ronda.
3: Los demás sí hicimos el oso, ¿no? Paraguay regular, Ecuador regular.
1: Hombre,
3: aquí es la locura. No han dejado dormir, Santi, porque los mexicanos celebraron hasta altísimas horas de la madrugada.
2: 4 de la mañana en el Ángel de la Independencia, una locura por todos lados.
5: Sí, ustedes tampoco dejaban dormir, llegaron tardísimo, dando lora, a punta de pitos.
1: Pero qué, es que pero no, qué chimba y vivir
6: calcule,
1: el mundial.
6: Y calcule que uno llega aquí a la casa de trabajar a las 3, 4 de la mañana de la calle, ¿sí o no?
5: Sí, sí.
6: Por andar allá festejando en el Salto del Ángel. Sí, en el Ángel. Y llega uno aquí y a las 5 de la mañana empieza el jefe: ¡Buenos días, Colombia! Y le provoca a uno decir: ¿por qué no se callan esa jeta, mano?
5: Acá no duermen de noche.
1: Oiga, pero qué chimba.
2: No, pero es que Santi, tienes que venir tú porque vinieron estos a dormir. Imagínate, mi papá y yo trabajando desde temprano y ellos a dormir. Yo creo que Santi sí estaría acá desde las 5 de la mañana con todas, ¿cierto?
1: Yo estoy listo, ya sabes.
6: Oigan a estos, oigan a estos. Es que lo que Santi no sabe es que los que nos mamamos la trasnochada allá en el Salto del Ángel somos aquí la loca y yo. ¿Sí, sí o no?
5: ¿Cuál loca? ¿A qué huele?
6: ¿A qué huele?
1: Pero imagínate, qué maravilla estar viviendo el mundial en un país futbolero. Donde el mundial se respira en cada esquina. Yo creo que el clima en México es completamente distinto al clima en Canadá o al clima en Estados Unidos, sin subestimar lo que está pasando en esas otras sedes.
5: Tienes toda la razón.
1: Pero vivirlo en México con la pasión del mexicano y que los colombianos estemos ahí en su mayoría, eso tiene que ser un parche muy bacano.
5: Y súmale la queridura del mexicano.
2: Es impresionante. Cuando salimos al Zócalo, Santi, había tantos colombianos, había más mexicanos que colombianos, y todos con Colombia, y hermano, ya eres mexicano, no sé, o sea, es
1: somos una plaga maravillosa.
2: Sí. Y muy, pues salen a celebrar todos los partidos, muy como es el mexicano. Y la verdad es que, como lo han dicho los medios, yo creo que pocos mundiales han tenido tanto ambiente en una locación como ha tenido Ciudad de México, ¿cierto? Ha sido impresionante.
3: Yo que he tenido la oportunidad de vivirlos así muy de cerquita, de verdad que, como dice Santi, el ambiente del mexicano es diferente. Es que los mariachis no paran de tocar, la gente de saltar, los términos, los dichos, el tequila rodando por toda parte, el mezcal no falta. No, de verdad que es un ambiente extraordinario. Y a eso súmele casi 80,000 colombianos que se vinieron para acá y que están continuamente pues alcahueteando todos los de los mexicanos. Y porque nos hemos vuelto parches.
1: Para el desorden sí estamos listos.
5: Obvio, para eso estamos listos todos.
6: No, y ¿sabe qué ha sido lo más bacano? Que cuando salimos a cubrir el tema, por lo menos el día que jugó Colombia, los mismos mexicanos nos dicen: hoy le vamos a Colombia.
1: Bien.
6: Hoy le vamos a Colombia. O sea, esa rivalidad aquí en México no la hay con Colombia. El día que juega Colombia, los mexicanos nos apoyan. Sí. Y el día que juega México, nosotros apoyamos a los mexicanos.
5: Y lo que va diciendo los mexicanos, porque me vieron a mí con camiseta de Colombia y me dice: pues tienes cara como que te gusta la fiesta. ¿Dónde están ustedes? Y yo: allí, y se fueron detrás de nosotros.
2: Yo creo, pa, que debemos invitar a Santi a las previas con Casale, con Pacho, contigo, porque eso sí está mucho parche.
5: Serían
2: sería locura, por favor, dinos que sí.
1: ¿Cómo es la vuelta?
2: En las previas, antes del partido, una charladita, a ver cómo ven el partido y se conectan y no sé qué. Y yo, tranquilo, yo te mando toda la información, tú solo tienes que estar.
1: Yo con Pacho firme, pero me toca con Casale.
5: Ay, qué miserable. Sí, estoy de acuerdo. Todos los días me hace toples. Tampoco. Se levanta la camiseta y me muestra las tetillas en la mañana y yo no, que es ese horror.
2: Le tocó mostrarnos la camiseta por la ganada.
1: Yo enfrente.
2: Que mostrarnos quitarse la camiseta.
1: Yo enfrente a Casale en una época. En la cancha me tocó jugar contra Casale en una liga que había aquí en Bogotá. Yo era defensa central del Pijaos Fútbol Club, un equipo de amigos de Ibagué que estamos inscritos en un campeonato, y Casale era delantero de un equipo rival. Entonces lo conozco desde ahí. Casale, gran amigo, y por supuesto que estoy firme para lo que digan.
0: Uy, esa es. Ya tenemos otro.
4: No, bueno, es que Santi habla con estadística de nombres, pues mejor dicho.
1: ¿Pero en qué vuelo salgo?
2: ¿A quién le mando el pasaporte? En el de Zoom.
1: Yo tengo pasaporte y tengo visa.
2: No, tranquilo, que en Zoom no piden eso todavía.
1: Ah, ok.
2: Entonces ya estaremos conectados con Santi.
3: Un abrazo, querido Santi. Yo me voy a cumplir compromisos comerciales, a seguir en candela. A Salvador, qué alegría que se esté disfrutando el pelado. Eso me sucedió con Willy y con Brian, que he tenido la oportunidad también de vivir desde muy pequeñito ese amor por el fútbol y sobre todo por nuestra selección. ¿Sabes cuánto te queremos los oyentes de Candela? También como te quieren los de Vibra. Y hasta siempre, que tengamos un mundial extraordinario. Y gracias por tu talento, pero sobre todo por tu amistad, querido Santi.
1: Mi querido William, un placer siempre verte, conversar contigo, los mejores deseos, te quiero mucho, te admiro mucho y disfruta, sigue disfrutando el Mundial.
2: Y nos vemos el martes, no se me vayan.
0: Karencita, y es que hay un tema acá con Santi, que él efectivamente hizo la tarea, y Santi aprovechó esta época de Mundial. Pero ustedes no se imaginan, si acaba el Mundial y se le acaban las vacaciones a Santi Cruz. Ay. Y es que se viene algo interesante, que incluso yo decía, pero ¿qué es esta locura que va a hacer? ¿Qué es esto?
1: ¿Qué es lo que está haciendo?
0: Me tuvieron que explicar, me mandaron el cronograma. Santi, expliquemos qué es eso que se viene de ese tour. Sigo en pie, ajá, además con nueva producción, y además que yo lo que veo, y para hacer un poco de spoiler, Santi buscó momentos especiales para mostrar cosas especiales de lo que se viene.
1: Exactamente.
0: ¿No?
1: Vamos,
4: y en sitios especiales. ¿Ah?
1: Primero,
4: y en sitios especiales.
1: Vamos a hacer una cosa que no se ha hecho nunca. Que, ajá, no se ha hecho nunca.
0: ¡Primicia!
1: Vamos a hacer 5 conciertos en Bogotá. En 5, en 4 lugares distintos. Cada uno, anda, de los conciertos es distinto.
0: Sí.
1: ¿Verdad? Y eso todo va a ser en septiembre.
5: O sea, como experiencial. Uy.
1: Exactamente. Antes se viene disco nuevo. Me encanta. ¿Sí? Yo desde el 2023 que no saco disco inédito nuevo, porque el proyecto pasado fue las nuevas versiones y el en vivo de Cruce de Caminos, de los 15 años de Cruce de Caminos.
0: Y que estuvimos en el tema del vinilo, que estaba brutal.
1: Exactamente, y estuvimos en el Movistar Arena, espectacular. Entonces ahora se viene disco nuevo, por primera vez, repito, desde el 2023, un disco inédito nuevo, que empieza a salir en el segundo semestre. Y entonces llega septiembre, y como les decía, 5 conciertos en 4 lugares distintos de Bogotá. El primer concierto,
2: ay, disco nuevo y conciertos.
1: El primer concierto es el miércoles 16 de septiembre.
0: Van tomando nota.
1: En el Teatro Panorama, y es un concierto donde solamente vamos a tocar en vivo las canciones del nuevo disco.
4: Solo las del nuevo
1: disco. Solo las del nuevo disco, de la primera a la última en vivo.
4: Como un listening party.
1: Exactamente. Con una entrevista, una especie de podcast o de talk show que vamos a hablar.
5: ¿En dónde, gordo?
1: En el Teatro Panorama, Carlitos.
4: Aquí, ¿listo?, en Bogotá.
1: Aquí en Bogotá.
5: Recordanos dónde queda el Teatro Panorama.
1: Eso es en la 30 y pico abajo de la 13, ¿no? 34, 35 ya, abajo de la 13, más o menos. ¿Sí?
5: Sí, ya sé cuál es, ya me acordé.
1: Listo. Al día siguiente nos mudamos al Teatro Municipal Jorge Eliezer Gaitán. En un concierto muy especial. Porque, a ver, yo, mis conciertos son más o menos de 2 horas, 2 horas y media. Y al otro día, uh-huh, siempre alguien en redes sociales me putea, perdón, porque faltó tal o cual canción, ¿cierto?
4: Sí, claro.
1: Porque me faltó tal canción, no cantaste tal otra, tal, no, ¿cierto? Es. Entonces se me ocurrió hacer un concierto en el que la gente, cuando compre la entrada para esa noche, la del jueves 17 de septiembre, uh-huh, va a poder votar en un menú de canciones, de 40 canciones. Pero es un concierto sin hits, es un concierto sin éxitos. Ahí no va Baja la Guardia.
0: Nada. Es un concierto para conocedores. Advertencia.
1: Exacto.
0: Para conocedores. Para Santi Lovers.
1: Es un concierto para la gente que realmente sigue mi carrera y ha seguido mi catálogo. Es un concierto de canciones que nunca o casi nunca tocamos en vivo, que la gente quiere, que la gente disfruta y que la gente ha extrañado en los conciertos. Y entonces la gente, de 40 canciones que escogimos, con esas características, cuando compre la entrada de ese concierto, o los que la han comprado, van a haber votado por 10 de esas canciones, y las 18 o 20 canciones más votadas de ese menú son el repertorio de ese concierto. Pero repito,
5: uy, eso me encanta.
1: Ahí no va Baja la Guardia, ahí no va Desde Lejos, ahí no va Un Amor de Verdad, ahí no va Cómo Haces, nada. El que pide un éxito se sale. Lo sacamos.
5: Eso es... Pero ven, yo te voy a decir, eso que estás haciendo es como el placer para nosotros, los fans de cualquier artista.
1: Claro.
5: Porque a veces que quisiéramos escuchar canciones que para mí es un placer, que hace parte de mi banda sonora,
1: claro,
5: que soy re fan y no las escucho nunca.
1: Exactamente, sí, hay canciones que son especiales para uno más allá de los éxitos del artista.
4: Claro.
1: Y qué bueno, uh-huh, uno tener la oportunidad de decir, oiga, esta nunca la he oído en vivo, voy a votar por esta, a ver si la toca, y yo creo que vamos a tener una noche muy especial. Al día siguiente, que es el viernes 18, nos quedamos ahí en el Jorge Eliezer Gaitán y hacemos el concierto ya del tour Sigo en Pie. Ese es el concierto, ese es el repertorio que se va a ir de gira
8: por el pues por todo el mundo a partir de septiembre. Ay, ¿no?
1: No.
8: Ahí hay grandes éxitos, canciones nuevas. Wow. Y la
0: ahí
8: gira,
0: sí pueden pedir de todito.
8: Exacto. Y la gira, de el todito, repertorio que sí tenemos armado para esa gira, ¿cierto?
4: Que va a ser de todito ya ese repertorio.
8: Exactamente. Al día siguiente, que es el concierto tal vez más distinto de todos y el más curioso.
4: El del 19.
8: El del 19, que además es el Día del Amor y la Amistad, ¿verdad?
4: De septiembre, claro.
5: ¡Ay, sí!
8: Entonces, ese sábado 19 tenemos es un baile.
4: En el Chamorro
8: City Hall. Y usted dirá, ¿cierto? En el Chamorro City Hall. Y usted dirá, ¿cómo así que un baile?
4: ¿Cómo así que un baile,
8: Santi? Exactamente. Resulta que en el pasado Movistar, cuando hicimos la fiesta de 15 de Cruce de Caminos, yo tuve un set con una orquesta. Yo armé una orquesta donde hicimos una versión merengue de Un Amor de Verdad, mezclado con Si Algún Día La Ves de Sergio Vargas, donde hicimos Lo Que Me Quedó, wow, en versión salsa, mezclada con ¿cómo se llama? Vivir Sin Ella de Gilberto Santa Rosa, y se armó un parrandón de 20-25 minutos en el Movistar Arena con orquesta. Y yo quedé picado con esa idea.
4: O sea, ni Lucho Bermúdez atrevió tanto.
8: Quedé picado con esa idea. Y entonces, ese día, el sábado 19 de septiembre, Día del Amor y la Amistad, tenemos tremendo bailongo en el Chamorro con la Orquesta Mama Blanca, que es mi orquesta, donde vamos a hacer algunas versiones tropicales de canciones mías. Por ejemplo, imagínese usted, y si te quedas que en merengue.
0: Versión merengue. A bailarla.
8: O Baja la Guardia en versión salsa.
0: Uy, ¿cierto? Eso
8: mezclado.
4: No, la parte de Amor y Amistad, pues, que lo que no
0: quiero
4: bailar.
8: Mezclado con grandes éxitos de la música latina, ¿cierto?
0: Como covers.
8: Exactamente. Tenemos Frankie Ruiz, tenemos Juan Luis Guerra, tenemos armado un repertorio. Uy, que es una delicia de concierto.
5: Ay, no, yo ya quiero
8: delicia,
5: todo eso.
8: Una delicia de parrandón en el Chamorro, como una vieja fiesta de club, como una vieja fiesta de orquesta. ¿Sí?
4: Qué cool.
8: Exactamente.
5: Uy, esas fiestas. ¿Cómo no sugieres que nos vayamos?
0: A mi vestuario igual, vestuario como
5: la pinta.
2: ¿Cuál es el outfit? Sí, ¿cuál es el outfit?
8: El outfit es de fiesta de orquesta. El outfit es de fiesta de club.
4: Ay, y ustedes van a estar igual también.
8: Y nosotros vamos a estar trajeados, vamos a estar allá con toda la actitud, trajeados como corresponde en formación orquesta. La orquesta es una maravilla. Ahí tenemos versiones tropicales que seguramente las podremos poner aquí en algún momento. Y ese es el concierto de el sábado 19 de septiembre, Día del Amor y la Amistad.
5: Sí. Pero y cerramos, me encanta.
8: Y cerramos esa semana de locura total en Bogotá el martes 22 de septiembre en el Teatro Colón. Va a ser mi primera vez en el Teatro Colón. Yo no he hecho un concierto nunca en el Colón.
2: Belleza.
4: Y ese escenario emblemático.
8: Exactamente. Y tenemos un concierto que va a ser piano y voz. Un concierto completamente íntimo.
5: No.
8: Un concierto de versiones íntimas. Con éxitos, con covers, canciones que queremos tocar ese día.
4: Ya como en un formato más acústico.
8: En un formato íntimo, y ya con eso nos despedimos porque el 24 empieza la gira en Estados Unidos. Entonces, esa semana en Bogotá, de 5 conciertos en 4 lugares distintos, cada concierto diferente, cada concierto una experiencia diferente, pues es una locura que creo que nunca se había hecho, que nos va a tocar ensayar mucho para eso, que ya estamos trabajando para eso.
5: Un artista hasta ahora.
0: Y le toca aprovechar a Santi estas vacaciones.
8: Entonces, por eso estoy descansando tanto. Claro. Porque lo que se viene es ensayo y lo que se viene es camello.
4: Y lo que se viene está bueno, y hablemos de esa producción que podemos adaptar también. Fragmentos.
8: Fragmentos se llama el disco, sí. Se llama Fragmentos, es el disco número 11 de mi carrera. 11 canciones vienen en este disco y no podemos adelantar mucho más. Porque es que ahorita en Mundial.
5: No, pero la una gente no pregunta, Gordo.
8: Diga.
5: Fragmentos. ¿Por qué fragmentado? Cuéntanos algo, suéltame alguito, bebé. La puntica y no más.
8: Mira, Carlitos, yo creo que de alguna manera todos estamos rotos. ¿Sí? Sí. De alguna manera todos estamos rotos. Y tenemos una cantidad de fragmentos de nuestra vida regadas en el piso que tratamos de acomodar de la mejor manera posible para vivir nuestro día a día.
5: Es verdad.
8: Por eso es el nombre del disco.
0: ¿No? Santi, para Fragmentos también va a haber tatuaje.
8: ¿Sabes qué? No sé, yo estoy como peleado con esa con esa política de los tatuajes.
0: ¿Sí? ¿De verdad?
8: Sí, porque yo me tatuaba cada vez.
0: ¿Qué pasó?
8: Yo me tatuaba cada álbum, pero cuando pasó 15 de Caminos dije, entonces me voy a tatuar porque sí, no porque lo sienta, sino porque es que me toca.
0: Exacto.
8: Entonces me peleé un poquito con esa tradición.
0: Y la cortaste.
8: Si llego a sentir que hay algo que me quiero tatuar de Fragmentos, lo voy a hacer, pero no porque me toque. No porque me toca, porque es que lo dije en las entrevistas.
2: Por si acaso.
8: Yo creo que las peores, la peor cárcel es la que uno mismo se impone, ¿no?
1: Claro. Entonces, sí, es que con este disco tengo que tener un tatuaje nuevo. Y sí, si no quiero.
2: Total.
8: Y si no se me ocurre nada divertido para la palabra. Exactamente.
2: Todo se va transformando y después terminas imponiéndote lo que para un momento funcionaba y ahora ya no, y está bien.
8: Exactamente, exactamente.
0: Además, Karencita, que tengo noticias para todos los Vibra Lovers, y es que nos hemos unido Vibra, Páramo, por supuesto, todos con el común denominador que es Santi Cruz, para acompañar a Santi en el mes de septiembre en todo el recorrido.
5: Les digo,
0: si Santi no vuelve aquí a Vibra a ponernos al día, porque tengo que hacer repaso cada día.
1: No, por supuesto.
0: Entonces, claro. Si Santi

0: habilidad de él, prácticamente va a trabajar
1: lo más que voy a estar con
2: yo
1: William
2: me quiero encargar
1: en México,
2: dos veces de esas cuatro presentaciones.
0: Se quieren ay, sí se quieren o sea, usted se baja del avión de México y se quiere ya montar en el tour.
1: Dime,
0: el
1: Carlitos, chamorro. ¿A cuáles vas a ir?
2: Yo quiero ir al de los fans de canciones no éxitos.
1: ¿Listo?
2: Porque a mí eso me parece genial. Y quiero ir al de la salsa, al de la salsa tropical.
1: ¿Listo?
3: Y yo al del Colón. El yo al del Colón.
1: ¿Listo? Yo... Hecho. Ya nosotros está.
0: Y yo quiero estar en los cinco, Salaro.
1: El pollo quiere estar. Ah, vea, hay una cosa muy interesante que tenemos un como un pasaporte. Para la gente que vaya a los cinco conciertos.
0: Ah, ese es especial. ¿Sí? Okay,
1: que va a ir llenando, ay, va a ir llenando como con stickers.
0: ¿Sí?
1: Sí, se le entrega un cartoncito y va llenando con stickers de cada noche. Y al final en el Colón hay un encuentro ahí muy especial en un lugar preparado especialmente para esos mega fans
0: que asistieron a los cinco
1: conciertos. A las cinco,
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1: Igual toda la información está en santiagocruz.co.
0: Ah, ahí es más fácil.
1: Que ahí se puede articular todo y ahí pueden conseguir las entradas para uno, dos, tres, cinco, lo que quieran.
2: De acuerdo con Santiago.
3: Sí. Yo quiero escuchar las canciones de ese álbum ya.
4: Pero hablando de esos fragmentos, los ritmos, porque también estás hablando de salsa ahorita, merengue, balada. ¿Va a haber algún ritmo predominante que vas a tener? Vamos a escuchar.
1: A ver, es un disco del tío Santi, hermano. Es un disco con baladotas, es un disco pop rock, es un disco con algunas exploraciones rítmicas, perdón, hacia la bachata.
4: Uy,
1: aquí haciendo primicia.
0: Está explorador, sí, Santi.
1: Haciendo primicia, tenemos algo explorando también el universo del... ¿lo digo o no lo digo?
0: Sí,
1: ¿lo digo?
0: Por favor. Sí,
1: claro. Del regional mexicano, pero cantautor.
3: ¡Oh! ¡Wow! ¡Me encanta!
1: No, y se viene con tres colaboraciones muy interesantes.
4: ¿Se puede nombrar alguna?
1: No, ninguna.
4: Pero media.
1: Nada, nombre, cero.
4: Hombre o mujer. Grupo es
1: cero,
4: ella, ellos,
1: cero,
4: ella, ellos,
1: cero.
4: Vosotros.
3: Ella, ella, ella,
4: vosotros.
1: No vas a poder conmigo.
3: Varios, pocos.
0: No vas a poder conmigo.
1: No vas a poder conmigo.
3: Mexicano.
1: No vas a poder.
2: Déjenlo respirar.
1: Solamente digo solistas.
4: Solistas.
3: Sí. Solistas.
2: Karin.
3: Ay, que no diga cosas.
2: Ay, no, se me vino uno a la cabeza. Yo solamente me acuerdo de él.
0: Sí, se nota.
4: Pero quieren colombianos, mexicanos.
0: Santi, no voy a decir nada más. Yo sí te digo, aquí en Vibra estamos pendientes de cuándo vienes y nos vas actualizando todo lo que va pasando. Ahora que vas a ser comentarista. Entonces, entre comentario y comentario, patrocinado por el tour de Santi Cruz, esos comentarios de Santi Cruz.
1: Pues hermano, la verdad es que con toda la historia que tenemos con Vibra, no había mejor aliado para nosotros que Vibra.
0: Muy
1: como
0: bien.
1: Siempre ha sido así desde hace tantos años.
3: Yes, yes.
1: Y además con el ingrediente del concierto ese tropical, pues no hay mejor aliado que Candela.
0: Además.
2: Sí.
1: Entonces con Radiópolis hicimos una alianza, aparte de la amistad y el cariño que hay, que lo sabemos y lo hemos vivido y lo vivimos permanentemente desde hace tantos años, pues para esta locura y nunca antes hecha en Colombia, no había mejor aliado para nosotros que ustedes. Así que gracias siempre por alcahuetearnos todas nuestras locuras. Y que nos sigamos encontrando, ¿no?
0: Eso.
3: Santi, Santi, gracias a ti. Nosotros acá te queremos, te amamos. Amamos el tema de esto. Yo te lo he dicho muchas veces, pero estos artistas que son de la casa, pero que siempre tienen esa relación de cercanía, de cariño, más que por nosotros, por los oyentes, que hace muchos años están pendientes de ti, que te ven crecer y es que están ahí siempre.
0: Crecer,
3: que
0: es mucho contigo. Decir.
3: Entonces, para nosotros poder, digamos, tener esta cercanía, que de verdad cada vez que vienes se emociona la audiencia, es muy bello, y toda mi gratitud y de todos por seguir tan cerquita a nosotros y tan cerquita al público que te adora y que te quiere tanto como nosotros.
1: Pues es que mi corazón no late, mi corazón
0: vibra. Santi,
2: eso, love you.
0: Santi, ¿nos recuerdas porfa la página que creo que va más uno a la fija?
1: www.santiagocruz.co. Ahí encuentran todas las entradas a los cinco conciertos de Bogotá, el calendario de las, ¿cuántas son? 15 fechas en Estados, 13 fechas en Estados Unidos,
0: qué buen
1: las 11
0: parche.
1: Fechas en Europa, Tenemos Cali, Medellín también, las fechas en México.

0: Que tenemos concierto en México en febrero.
1: ¡Carecita!
2: Dicho. Todo claro, el mundo, Santi Cruz.
3: Primera fila.
0: De Ibagué para el mundo,
2: para
0: papi.
2: Eso. El mundo, papá.
1: Santi, hoy que es viernes, ¿por qué no eres tú el que, por favor, presenta para que la gente lo escuche esa versión de Un Amor de Verdad? Y si algún día la ves.
0: ¿La hacemos? ¿La vamos a poner?
1: De una.
0: ¡Presentamos, carajo! Santi. A ver. Querida gente, vibra, hoy es viernes, el cuerpo lo sabe. Aquí está el tío Santi presentando esta versión tropical de Un Amor de Verdad con la orquesta Mama Blanca, junto a Si Algún Día a la Vez, de mi querido amigo Sergio Vargas, aquí en Vibra.

Prepárense, bebés, porque ya en unos cuantos minutos llegamos con una clase de afrodance, con tambores, con profesores. Y Karen está recibiendo a los profesores porque ya llegaron, pero no han encontrado la casa. Y están armando todo, así que conéctense a YouTube, a la tienda de MB.

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7: Ya son las 9:53 en Vibra.
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0: ¿En qué se va a gastar este viernes? Piénselo bien. Usted siempre, mire, pasa uno la semana diciendo que ojalá llegue el fin de semana rápido, que no sé qué, qué tal, que llegue el viernes, que llegue el sábado, que llegue el domingo. Pero bueno, si ya está llegando el viernes, entonces ¿en qué se lo va a gastar? Me encanta saludarles, mi nombre es Yao Bonilla, mi corazón no late, mi corazón vibra. Y aquí estamos para ponerles canciones para este viernes, en lo que sea que se lo vaya a gastar. Te cuente, de paso lo saludo.
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0: Quítate, correte. De paso me cuenta, de paso lo saludo. 316-645-1729.
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0: Esta se canta a grito herido.
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recuerdo de la factoría. Clau me dice que si le ponemos salsita este viernes, está bien. Dame un ratito, mi querida Caro, siempre bienvenida. Glorita, siempre bienvenida. Y les voy a invitar a nuestro YouTube de Vibra, porque resulta que en la casa Vibra México les van a dictar una clase. Yo ni siquiera sé cómo se llama este género. Es bastante... Digamos que son de estos géneros que... Estos géneros africanos. A ver cómo le abarca a Karencita, a Pacho en esta clase. Echan una pasadita por nuestro canal de YouTube, ¿les parece? Mientras tanto, vamos a avanzar con las canciones. Los viernes la vibra se siente diferente. Y también se puede cantar a gritoría. Cari García y Karim León dicen...

0: casita empieza esa clase de baile a través de nuestro canal de YouTube. Están poniendo todo.
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0: Dios mío, cómo me gusta esta canción.
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0: un poquito de rock para este viernes.

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2: Hay una amiga muy especial que está escuchando esta canción. Amiga, marica, ya.

0: demuéstrale que se va a tener que poner más hijo de... Si te quiere volver a ver llorar. Así que, arriba esas copas, salud.
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ti. Otros adictos al dolor. Otros adictos al amor. Pero en cualquiera de las circunstancias, en cualquiera de esas dos circunstancias, o al amor o al dolor, todo esto se produce por un golpe en el corazón, ya sea por un golpe de amor o por un golpe de dolor. Esta canción siempre me traerá buenos recuerdos. En medio de esa letra dolorosa de una injusta relación, Paulina Rubio y Los Tigres del Norte, otra de esas grandes y bonitas combinaciones, han dejado para nosotros una canción que nos hemos aprendido sin mucho esfuerzo. Cuando uno se aprende las letras sin mucho esfuerzo, es porque esa canción

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2: Ya son las 10 de la mañana, 48 minutos en Vibra.
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2: Son las 10 de la mañana, 52 minutos.
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1: En Vibra ya son las 10 de la mañana, 55 minutos.
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1: Estoy aquí tratando de pensar las canciones que les voy a seguir poniendo, ¿cierto? A través de Vibra. 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

0: tiene que los viernes la vibra cambia. ¿Se la cantaron a grito herido, sí o no?
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0: Ahora, Alejandro Fernández apareciendo en este viernes. Para decir cosas bonitas. Para confesarse desde

recuerdo de los Tacuba apareciendo en este viernes con muy buena vibra. ¿Usted lo tiene? ¿Lo tiene al lado? ¿Está seguro que es así? ¿Que ella o que él es el amor de su vida? Ay, pues dígaselo todos los días. No se ahorre esas palabras y esos bonitos sentimientos.

hecho parte de las canciones que aparecieron en la inauguración de esta, de este mundial, ¿no? Y salió un video por ahí en redes sociales de Fer, el vocalista de Maná, temblando, sus manos temblaban antes de salir al escenario. Y es que pueden pasar muchos años, podemos tener la experiencia en el arte que hacemos o en la disciplina que desarrollamos, pero si se pierden esos nervios, se está perdiendo el amor y la pasión por eso que hacemos. Revísese si todavía le da nerviecitos, si todavía le hace cochitas por ahí, si todavía le tiembla un poquito antes de, antes de salir aquí al aire, uno como que ¡ay, ahí voy! ¡De nuevo! ¿Sí? Que todavía pase eso, es bueno. ¿Se acuerda?

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recuerdo de Chayanne. Pasando por... ya no son tardes, todavía no son tardes de muy buena vibra. Oiga, se divirtieron un poco con lo que pasó a través de nuestro canal de YouTube y lo que está sucediendo en la Casa Vibra México. Díganme que sí, por favor. Estuvo bastante divertido la clase de... Es que no sé cómo se... Ay, mira, me mandan una foto de donde está nuestro Truck Vibra hasta ahora. Me encanta si ven por ahí nuestro Truck Vibra y nos mandan foticos. Seguramente se están instalando. Es que no alcanzo a ver el sector donde está nuestro Truck Vibra a esta hora, pero o a reconocer, porque ahí en la foto, pues por supuesto se ve, pero no alcanzo a reconocer exactamente en dónde. Acérquese, salude a nuestra brigada Vibra que está ahí, muy juiciosas también esperándole. Bueno, en fin, aproveche por ahí si se encuentra a nuestra a nuestro truck. Por lo general en este truck siempre llevamos o heladitos o cafecito, mucho. Nosotros no salimos así con las manos vacías para saludarle, ¿no? Claro que no. Momento de traer un poquito de rock a nosotros. A este viernes. Caifanes. Olvidar a los Caifanes y sus canciones. Ando buscando. Entre las bandas rockeras mexicanas y argentinas nos llenaron de mucho rock and roll.

vacilos apareciendo en este viernes con muy buena vibra. Hoy, después de las 6 de la tarde, empezaremos a cantar todo con nuestras canciones para cantar a grito herido y vivir un fin de semana lleno de esas canciones para cantar a grito herido. El domingo cae el sol después de las 6 de la tarde y se puede quedar con vibra todo el tiempo que quiera. Por eso le he preguntado hace un rato en qué se va a gastar su viernes o el fin de semana que nosotros vamos a estar

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0: Son las 11 de la mañana, 52 minutos.
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0: Ya son las 11 de la mañana, 56 minutos en Vibra.
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2: Ya son las 11 de la mañana, 57 minutos. 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

0: Grandes clásicos de la música para planchar, Marisela, Sola con mi soledad, canción para cantar a grito herido, todo porque hoy es viernes, señoras y señores. Hoy, a partir de las 7 de la noche, vamos a cantar a grito herido constantemente, una tras otra, para que ustedes se conecten con nosotros en 104.9 vibra.co, a través de la aplicación de Claro Música y muchas opciones más que ustedes pueden encontrar también a través de nuestras redes sociales. 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
0: ¿Y qué tal si ahora nos ponemos al ritmo del tango? Pero no precisamente de la mano de un argentino, no, pero una mujer que sí tiene mucha influencia de ese país. Shakira. Esto se llama Te aviso y te anuncio en Vibra.

0: más le podemos llamar a la traga? ¿Es el mismo crush? Sí, yo creo que es el mismo crush. Aunque a veces los crush son correspondidos, otras veces no son correspondidos, y ahí es donde entra la trama de esta historia que nos cuenta el gran Alejandro González. Ese hombre que se enamora perdidamente de una mujer en una noche, pero esa mujer ya le pertenece a otro. Es una mujer que no corresponde a sus sentimientos y por eso se refugia en su amigo y le dice: ay, tengo que contarle algo, estoy enamorado de una mujer, pero esa mujer no me da ni la hora. Y ahí es cuando el compadre, que lo quiere mucho, le dice: usted tiene una traga maluca. Ellos son Bonka con un clásico, Vibra, clásico del Tropipop pasando por Vibra.
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0: Saluditos a los que van llegando, 316-645-1729, a Patricia Bello, a Diana Carolina Hernández, a Alejandra Díaz, a Lorenita, a Claudia Flores desde Bucaramanga, a Caro Misalo, a Gloria Esperanza y a todos los que están conectados con 104.9. En un ratico estaremos pendientes de los encuentros del Mundial, porque a las 2 de la tarde USA se enfrenta a Australia. De momento, llega Timo junto a Andrés Cepeda, esto se llama Conquistar el Planeta en Vivo.

¿Quién iba a pensar que algún día el lobo domesticado iba a llorar? Joan Sebastián, clásico, vibra clásico. 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Vayan, vayan, que está buenísima. Mientras tanto, ¿qué tal si les propongo a Morat? Ahí viene Maía. Y aquí están los Enanitos Verdes. Esto se llama Igual que Ayer.

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1: En Vibra, 12:43 minutos.
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0: fue como parte de la carrera un poco más madura de las Flans, a diferencia de ese estilo muy bailable de canciones como Bazar o No Controles, que pasan a la historia como unos grandes vibraclásicos. Aquí las Flans nos narraban esa historia de un amor separado por la guerra, ¿no? Una pareja de jóvenes adolescentes, el chico es reclutado para la guerra y desde allá no tiene salida, por eso le pide a ella que lo olvide, porque no es justo hacerla esperar a un regreso que tal vez nunca se dé. Flans, Desde la Trinchera, así se llama esta canción con la que arrancamos una nueva hora de música en Vibra.
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0: Y ahora nos vamos a poner con... un poquito más arriba.
2: No.

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0: la gran química musical, la que unió a Argentina y a México en su momento. Así como Dante Spinetta colaboró con ella con esta canción llamada Primer Día, Julieta Venegas también colaboró con Dante en su primer sencillo como solista. ¿Qué está haciendo Julieta Venegas en este 2026? Bueno, está lanzando un nuevo disco, se llama Norteña, para que lo tengan ahí muy en cuenta. Una producción muy personal, inspirada como en todas esas raíces de los principios de Julieta Venegas en Tijuana, ya entre México, Estados Unidos. Su padre que la envía a los Estados Unidos y allá empieza a hacer su carrera en solitario. Julieta Venegas, que por ahí tiene colaboraciones con Bronco, Natalia Lafourcade y muchos, muchos artistas más. Con eso llega Julieta Venegas. Primer día pasando por Vibra 104.9.
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0: Ya les voy a estar contando más cositas que están pasando por Vibra. ¿La pasaron por nuestras redes sociales? Si no lo han hecho, vayan ya mismo. ¿Cómo aparecemos? @vibra.co en TikTok, @vibrabogotá en YouTube y @vibra.fm en Instagram. De momento, Rosy War, la ronquita peruana. Esto se llama Nunca Pensé Llorar.

Canción perfecta para este viernes. Cantando al ritmo de los Coquillos, como dice. Los que andan celebrando por ahí, los mexicanos ayer con ese triunfo ante Corea, los colombianos también aquí, celebrando, celebrando que estamos más cerca de la Copa. A las 2 de la tarde nos vamos a conectar con el encuentro entre Estados Unidos y Australia, que se va a llevar a cabo en Seattle, Washington, en el Seattle Stadium. Ahí vamos a estarles contando los goles de la mano de nuestros amigos de Compensar. De momento los invito a que se vayan a nuestras redes sociales, más exactamente a Instagram, @vibra.fm, y también a YouTube, @vibrabogotá. ¿Cómo fue que Carlos Vargas terminó enseñándole a un filipino a bailar al ritmo de Shakira con Dai Dai? ¿Cómo les fue con la celebración del cumpleaños de Pacho ayer? ¿Por qué casi le da un infarto a Doña Toche? La entrevista que le hicieron a la esposa de Santiago Arias. Y además, todas las mañanas nuestro equipo en el DF se reúne a desayunar, a comentar cómo van las cosas allá desde México. Todos estos contenidos, las amenazas, los castigos de la casa, los bailes, la fiebre mundialista. ¿Qué nos dice Antonio Casale desde Estados Unidos? Y mucho más en @VibraBogotá, nuestro canal oficial de YouTube, y a través de Instagram, @vibra.fm. No se pierdan todo lo que está pasando y la información minuto a minuto desde México, carnales. Viene Cuarto Aparte, Fito Páez, y aquí está El Canto del Loco. No viene solo. Dani Martín invitó aquí a cantar a Natalia Lafourcade en esto que se llama Así.

0: acuerdo de una presentación que hicieron junto a Lucas Arnau y Mauricio y Palo de Agua en un concierto hace unos 3 años aproximadamente llamado Masters en Parranda, y estos manes sí que saben hacer parranda de una forma diferente con el tropipop desde Cartagena, Cuarto Aparte y Todo de Ti.
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1: En Vibra 1:48.
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1: Zona, o es más bien la 1:49 minutos de la tarde. 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
1: En Vibra, 1:52.
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0: Una pregunta que nos hacemos todos o que nos hacen en algún momento para saber qué planes tenemos nosotros en la vida, ¿no? Estrella de rock and roll, presidente de la nación, comunicador social, abogado, ingeniero. ¿Qué vas a hacer cuando seas grande? Miguel Mateos es el encargado de arrancar esta nueva hora de música. 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
0: Además con Juego en Vivo. 47, 48, 49, 50 segundos ya de Estados Unidos, Australia. Si hay gol, aquí les comento. Mientras tanto, Daniela Romo.

0: 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Y no precisamente por un gol de Estados Unidos. Cameron Burgers, del equipo australiano, marca autogol que le da el primer tanto del partido a la selección de Estados Unidos.
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2: Cuando hay un gol en el Mundial,

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0: música de la mano de Sebastián Yatra y sus tacones rojos pasando por Vibra.
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0: Recuerden que Santiago Cruz tiene 5 noches únicas que nos va a regalar en la ciudad de Bogotá desde el 16 al 22 de septiembre. El lanzamiento de su álbum Fragmentos, Los Fragmentos Olvidados, Los Fragmentos Tropicales y además ese cierre el 22 de septiembre con su piano y su voz titulado Fragmentos Íntimos. Tenemos también entrevista con Santiago Cruz a través de nuestras redes sociales hablando precisamente de todo lo que viene con esta gira de teatros a través de la ciudad de Bogotá. Si ustedes quieren asistir, tengan su Mona Vibra, obviamente, si quieren ser invitados de la mano de Vibra, pero si van a comprar sus entradas, háganlo ya mismo a través de Ticketmaster.com y en www.tuboleta.com, dependiendo de los conciertos a los que quieran asistir. 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

0: transmitiéndonos un recuerdo de que, como dijo la guarachera de Cuba, la vida es un carnaval, ¿no? Hay que disfrutarla con sus subidas, con sus bajadas, con sus excesos, con sus caídas, pero todo de la mano de una buena canción. ¿Qué sería de nuestras vidas sin una canción que acompañe esos momentos, los buenos y los malos? Les presentaba a los fabulosos Cadillacs que llegaban con parte de su álbum El León y su canción Carnaval toda la vida. 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
0: Y ahora, ya que estamos de viernes, amerita una buena salsa. ¿Para dónde nos vamos? ¿Para donde haya rumba? Para allá voy.
2: La calle, para allá voy.
0: Allá, niñas lindas, también, para allá voy. Para donde me llamen, para allá voy. ¿Dónde es eso? Llega Marc Anthony a Vibra.

0: 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Después de un chequeo del VAR se declara segundo gol para la selección de Estados Unidos, Alex Freeman, al minuto 43. Estados Unidos tiene 2. Australia tiene 0.
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0: Luis Fonsi y Demi Lovato nos presentan Échame la Culpa. Si arrancamos una nueva hora de música en Vibra.
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0: Les prometo que por la tarima de Vibra estarán pasando Thalía, Camilo, Gerau. Ahí viene el Rocky con un Vibra clásico, pero antes Andrés Cepeda, mientras más pasaba el tiempo.

0: entra por los ojos, dicen los superficiales. Lo que hay adentro es lo que vale. Nuestro cuerpo, nuestro baúl, nuestro estuche. Aterciopelados, pasando por Vibra con este Vibra clásico.
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0: Recuerden pasarse por nuestra cuenta de TikTok, @vibra.co, también a través de Instagram, @vibra.fm, y en nuestro YouTube, @vibrabogotá, para que exploren todos los contenidos de lo que está pasando con el Mundial de Fútbol 2026. Esto fue cuando iba a jugar la Selección Colombia. Ahí nos encontramos a don William Vinasco junto a Carlos Vargas bailando con la hinchada colombiana. El video completo en las redes sociales de Vibra, Candela, @nomediga más. ¿Cómo la están pasando nuestros chicos de Vibra en las Mañanas y William Vinasco Show por allá en el DF? Todo, todo, absolutamente todo está en @VibraBogotá y nuestras redes sociales en Instagram y también en TikTok. Les prometo música de Camilo. Llegará con Que Sí, antes Yerau. Esto se llama Estás Conmigo.

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0: Thalía nos presenta el máximo himno de identidad para la mexicana cuando conoció a Mario, un músico argentino, y en 1990 llegó a México y se enamoró profundamente de esta cultura mexicana que es tan especial. Allí surgió el amor, pero no cualquier amor, el amor a la mexicana.
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0: Así se dice vibra. Hablando de enamorarse de un país, este peruano se enamoró de Colombia. Gianmarco, se me olvidó.

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Liliana y la colombiana pasando por Vibra 104.9. Yo soy Eric y aquí está la música para cantar a grito herido, como lo estaremos haciendo hoy a partir de las 7 de la noche. Tengo por ahí a Maelo Ruiz. Algo de pasabordo para recordar nuestro Al Natural, el primer Al Natural de este 2026, porque por ahí viene otro. Pero antes llega Rafael Acarrá. Esto es Hay Que Venir.

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El himno de liberación de Shakira, que ahora este año también nos presentó la canción oficial del Mundial, Jai Jai, junto a Burna Boy. Sí, se pasa rico, soltera y soltero. Bienvenidos, esta es una nueva hora de música en Vibra 104.9. Ahora estará en un rato con ustedes Leo y Max en el Vibratorio y a las 7 de la noche. Música para cantar a grito herido. Toda, una tras otra. Vamos a cantar con Yuri. Déjala, amor mío, déjala.

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0: que Cupido dentro de sus flechas tiene una anestesia que no nos hace sentir el momento exacto en que somos flechados por el amor. Cupido disparó Siam y herencia de Timbiquí pasando por Vibra 104.9. 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
0: 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Invitados sorpresas, Equimosis, El Origen, Compañía Ilimitada, Ya Baila Sola, Pablo Carbonell y sus Toreros Muertos, El Rocco Pachucote y La Maldita Vecindad, La Mosca y, por supuesto, este que viene a continuación.
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0: La vida elefante con la voz de Rayleigh Barba pasando por Vibra 104.9.
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0: 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Vibra Fest, 316-645-1729, mientras llega Pablo Alborán, antes Gus y Beto, contengo tu amor.

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Pablito Alborán, no vaya a ser que me enamore de ti y algún día te tengas que ir. No vaya a ser que no escuchemos esta canción completica. Obviamente que sí, lo hacemos en Vibra 104.9. No se desconecten porque en minutos estará con nosotros Leo Urrego y Max Milford en el vibratorio. Y además estaremos pendientes del encuentro que ya arranca en 18 minutos exactamente entre Escocia y Marruecos por el Mundial de Fútbol 2026. Los goles con

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3: Señoras y señores, damas y caballeros, bienvenidas, bienvenidos y por qué no, bienvenides a esto que se llama El Vibratorio. Para mí es un honor acompañarles, compartirles música como es debido, pero especialmente hoy invitarles a pasar una tarde entretenida, diferente, amena, exquisita, increíble. Mi querido Max, a las 5 de la tarde, pues que es viernes, Maxito. ¿No
4: increíble, le parece? Pero está usted alterado de ánimo, lleno de energía.
3: Como debe ser, carajo, como deben ser los viernes, previo a un fin de semana con elección. Una temperatura agradable en Bogotá, una sensación térmica que dan ganas de salir a pasear. No es puente, pero igual, nadie me daña la felicidad. Maxito, ¿cómo está la temperatura allí en Santa Elena?
4: Está bien, pero a mí sí me daña la felicidad de algunos. Tengo que decir la verdad, no soy tan optimista como le he dicho muchos. Me dañan mi felicidad entrando a redes sociales y viendo unas barras.
3: No nos amarguemos, Maxito, no nos amarguemos. Mire, yo voy a abstenerme de consultar redes sociales. Yo voy a abstenerme de hablar de política hoy, mañana y pasado mañana. Ya el domingo voy, ejerzo mi derecho a votar. Yo voy a votar el domingo.
5: Okay.
3: Y pues ya estaremos hablando el otro lunes. Por ahora prefiero no angustiarme ni amargarme, Maxito.
5: Pero
3: de aquí hasta
5: razón,
3: allá.
5: Hermano.
3: No, pues para que uno se enreda la vida. Ya,
5: ¿qué
3: dejémoslo
5: digo,
3: ahí.
5: Hermano, parezco pastor.
3: Sí, hermano. Es más, ¿sabe qué? Paremos todo aquí.
5: Sí, bro.
3: Venga, ya, paremos todo acá.
5: Sí, bro.
3: Le propongo un negocio, Maxito.
4: Sí,
3: para
4: algo,
3: que no nos amarguemos.
4: Que me reanime.
3: Eso, para que no nos amarguemos. Ni usted,
5: amargaos,
3: ni yo, ni nos pongamos a hablar de política como el último viernes previo a elecciones el mes pasado. Que estuvo hasta bueno. ¿Para qué? Pero yo escuché buenas propuestas. Le propongo que hoy hagamos el Festival Intermunicipal de Loma.
4: Esa voz me encantó para presentar este evento tan especial.
3: ¿Le parece?
4: En Cundinamarca hay municipios también.
3: Sí, claro.
4: Y hay localidades, municipios, hay...
3: De todo.
4: Hay gente. Eso, sí.
3: Maxito,
4: cada uno con su localidad.
3: Activemos
4: humor, por
3: ya mismo el 316-645-1729. Pero, contemos chistes hoy. No. Envíen su chistecito. Notas
4: pero, Leito,
3: de audio.
4: Pero,
3: no hay corresponsales.
4: Pero un momento, ¿por qué no se deja poseer por el espíritu de Jorge Barón, como siempre? Jorge Barón, ícese.
3: ¡Envíeme su chistecito! ¡Ay, en el
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3: ¡Este
0: es
3: espíritu!
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3: chistecito para mi gente!
5: ¡Écheme pata, hombre!

0: señores, tenemos gol en este momento. Ismael Saivari en el minuto 2. Arrancando el encuentro entre Marruecos y Escocia, marca el primero para la selección marroquí. Marruecos tiene 1, Escocia tiene 0. 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
1: Señoras y señores, yes. Bienvenidos. Welcome. Al party. Agarren a su pareja.

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0: nos envían este chiste, Maxito. Le confieso que tengo miedo. Yo no lo he oído porque nos lo enviaron por... Dios mío, ¿qué está pasando? Me lo enviaron por TikTok. Usted me dirá si lo pasamos o no lo pasamos. ¿Participa así también? ¿Se vale así?
1: Sí, sí, claro.
0: ¿Sí?
1: Invadidos por el espíritu de los viejos presentadores. A ver, yo me invado de Alfonso Lizarazo.
0: ¡Eso, me gusta!
2: 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Festival Intermunicipal del Humor.
0: 316-645-1729. Empezamos con este y me da mucho miedo.
3: No puede entrar a Facebook.
0: ¿Por qué una niña no puede entrar a Facebook?
3: Pues porque es un usuario inválido.
0: ¿Por qué? No.
1: ¿Cómo?
0: No. ¿Lo quiere escuchar, Maxito?
1: ¿Quién te dijo que será el primer
3: chiste? Sin piernas.
1: Curtámoslo.
3: No puede entrar.
0: No.
1: ¿Quién te dijo que...?
0: No.
1: Cortamos el personaje
0: una
1: vez.
0: No, este hay que bloquearlo.
1: Es un compañero de nosotros.
0: No. No sé, es un oyente. No. Esos chistes, no, por favor. No, paremos ahí. No. Así no. No, ahora sí, pongámonos serios. 316-645-1729. Ustedes nos cuentan sus chistecitos hoy en el Festival Intermunicipal del Humor.
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4: ¿Qué le dijo una cereza a otra cereza que se cayó?
0: ¿Qué?
4: Ya no va a volver a ser esa.
1: ¡Qué belleza!
5: ¡Aló!
0: Yo me lo sabía diferente, pero está bueno.
5: Hola, ¿quién es? Programa.
0: ¿Aló? ¿Quién?
1: Uy, ¿quién no, llama
0: ¿usted
1: ahí?
0: ¿Usted fue el del chiste de ahorita, señor?
5: Yo salvo ese programa. Yo
0: a
5: sí,
0: ver,
5: yo,
0: a ver, yo sálvelo, sálvelo.
5: De ahora.
0: A ver.
2: El amigo mío,
0: a ver.
5: ¿Qué hubo?
0: ¿Qué hubo?
5: Rodri.
0: Ah, son amigos.
2: ¿Cómo van?
0: Bien, no. Pero bueno, el chiste, bueno, señor. Bueno. Venga, señor.
2: Bueno, déjenlo.
0: Señor, el chiste.
1: Sí, pues dejémoslo.
0: Por favor.
5: Una nube empieza a estornudar. Súbale a la música, a hermano.
1: Ver. Uy, qué exigente.
0: No, pero esto es una estrella.
5: Una nube empieza a estornudar. Sí. Y la otra le pregunta: ¿estornudo? Y dice la nube: no, estornado.
1: No, yo. Ahí leí, ahí leí, tú estás feliz.
0: Ahí estuvo uno más.
5: Oigan, Festival Interlocalidades.
0: También, Intermunicipal y todo eso. 316-645-1729. Envíen sus chistes, por favor.
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0: quienes apenas van llegando a la sintonía están escuchando el vibratorio y hoy le vamos a dedicar este programa al humor. Chistecitos, riamos para no llorar, sea lo que pase el próximo fin de semana. Bueno, el próximo domingo. Por ahora riámonos. 316-645-1729, mi querido Max.
1: Por ahora riámonos.
0: Sí, por ahora riámonos.
1: Me he reído en estos días, pero con rabia y todo.
0: ¿Por qué? ¿Por qué?
1: Claro, yo, ¿qué es eso? Fuegos artificiales. Entonces me río y me da rabia. No, ¿esto qué es?
0: ¿Hasta dónde hemos llegado? No, no, no.
1: ¿Dónde hemos llegado? ¿Esto qué es?
0: Un día eres joven y al otro día dices, ¿hasta dónde hemos llegado? ¡Ay, Dios mío!
1: No. No, no, no, me saque dedito chistes.
0: Sí, sí, ya, por favor, chistes. 316-645-1729. Bienvenidos al Festival Intermunicipal del Humor.
1: Me hizo la tarde.
2: Hola, amiguitos, yo soy Mickey Mouse.
0: Me encanta.
2: Les tengo una pregunta.
0: A ver,
2: ¿cuál es el colmo de un leproso?
0: Uy, no, ¿qué es esto?
2: Que se le caiga la cara de vergüenza. ¡Ojo!
1: No, ¿qué es esto que está pasando? Estoy indignado con este Mickey Mouse.
0: ¿Quién está mandando sus chistes?
2: Perdónenme, fue un chiste muy imbécil. Me voy, Pato Donald, ¿qué opinas?
0: Por favor, lléveselo. Unito más. 316-642. El pato también estaba ahí.
2: Pato Donald, perdóname.
0: No, no, ¿qué está pasando? 316-645-1729. Más humor.
3: Hola, chicos del vibratorio.
0: Hola.
3: Soy Quintero y sí. Este es mi chiste. Se acaba un partido de la Selección Colombia y un hincha le pregunta a otro: oiga, hermano, ¿usted sí sabe jugar fútbol? Y él le dice: pues claro, si yo llevo el fútbol en la sangre. Y el otro le responde: ¿en la sangre? Pues déjeme decirle que usted tiene una muy mala circulación. ¿Cómo? En esos pies, hombre.
0: Uf.
1: Qué lindo, pero no, pues, este lo dejaría yo salir con mi hija.
0: ¿Sí?
1: Claro, mire qué ternura de muchacho.
0: Ya
1: mire, es más, se sonrojó al contar el chiste.
4: Oye, Timo,

0: 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Me cuentan cómo está el ambiente. Ayer estuvo Eric y la otra semana seguro habrá sorpresas. Me dan ganas de hacer un vibratorio desde allá, Max, si usted manda.
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0: Para quienes se van conectando a esta hora, Festival Intermunicipal del Mar. Maxito, ¿está preparado usted para recibir todo el talento que se avecina a esta hora? Los corresponsales que van llegando uno a uno con su chistecita. Ay, perdóname, Maxito, yo te oía, pero tú no me veías a mí.
2: Ahora sí.
0: ¿Está preparado, Maxito?
2: Estoy listo para que me arreglen la tarde, por favor.
0: Por favor. Por ahora, riamos para no llorar. ¿Aló? ¿Hola? ¿Quién vibra?
3: Y este es mi chiste.
0: A ver, espérame, vuelve a empezar, que no te escuché.
3: Hola, amigos del vibratorio. Yo soy Nakari y Nakari. Este es mi chiste.
0: Buenos días.
3: Trabajo. ¿Le interesa dejar dinero? ¿Dejar dinero? Si lo que busco es trabajo.
4: Muy bueno.
0: Es buenísimo.
4: 10.
0: ¡Me encanta!
4: Hermosa ella también.
0: Nakari.

0: Soy tu gracias. Fan, óyeme. ¿Le gustaría dejar otro chiste?
1: Un chiste más dulce que...
0: No, qué voz tan linda, ¿no? Hermoso. Y esa voz toda linda.
2: Aló.
0: Aló, hola, ¿quién vibra?
2: Para...
3: El amigo mío.
0: Nombre.
2: Para volver a salvar el programa del
0: claro,
2: Festival
0: sí,
2: Intermunicipal.
0: Sí, por supuesto, necesitamos quien lo salve, ¿cómo no?
3: Ahí va.
0: A ver.
2: Yo sí, a ver, vea.
0: A ver.
2: ¿Por qué hay que llevar un casco cuando uno va en moto?
0: ¿Por qué? ¿Por no. qué, señor?
3: ¿Qué dirá?
1: ¿Por qué? Le
0: ¿por qué?
1: Esto?
2: Porque es fundamental.
4: Fundamental. 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
2: la cabeza.
0: ¡Está bueno!
2: Yo estoy el casco. Yo escucho Vibra.

0: Sabrosito para quienes se van conectando, bienvenidas, bienvenidos. 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
0: Impresionante cómo han llegado noticias de audio, Maxito, en el 316-645-1729. No. Qué cantidad de participación.
2: Qué cantidad
0: nos están haciendo la tarde, Maxito. ¿Quieres seguir escuchando?
2: Por favor, anímenme.
0: Por favor, sigan. Bienvenidos al Festival Intermunicipal del Humor.
3: Hola, amigos del Vibratorio.
0: Oli.
3: Yo soy Diana y este es mi chiste. Llega un niño y dice: abuelito, abuelito, ¿por qué estás frente al computador con los ojos cerrados? Y el abuelito le dice: ah, mijito, es que Windows me dijo que cerrara las pestañas.
2: ¡Ay, qué ternura! Y ella también, no, ganó.
0: ¡Está hermoso!
2: Ganó, Maxito. No puede haber algo más tierno.
4: ¡Aló!
0: No, hola, ¿quién vibra?
4: Hola, ¿cómo están?
0: Muy
4: con
0: bien.
4: Fernando.
0: Fernando. Fernando, ya. Hola, Fer, ¿cómo estás?
2: No quedan niños que se llamen así.
0: No,
4: y
0: ya.
4: Y el Leo. Ay. Cuando sea grande voy a ir a Leo's Ladies.
0: No, Fernandito, por allá no vaya. Max, si usted se pone a hacer publicidad a Leo's Ladies, por favor, cuidemos la audiencia, Maxito, por favor, especialmente nuestros niños. Fernandito, ¿qué nos quieres contar? ¿Chistecito?
5: Dile a Leo que me encanta.
0: No, y usted a mí, señor.
4: Papá, para contar un chiste.
0: Por favor.
2: No, pero ¿cómo que papá?
0: ¿Cómo que papá?
4: ¿Qué es rojo y tiene forma de cubo?
0: No, no sé, Fernandito, ¿qué es?
2: Fernandito, ¿qué es rojo y...?
4: Forma de cubo, sí. Rojo y forma de cubo.
0: ¿Qué es, Fernandito?
4: Un cubo azul pintado de rojo.
2: Fernando.
0: Es hermoso, Fernandito.
5: Dígale, yo que lo amo.
0: Yo a usted, señora.
4: Es que mi mamá lo ama, papá.
0: ¡No, hombre!
2: Yeah. ¡Uy, no!
0: No.
5: Ojalá fuera su padre. Despídase, mi amor.
0: Ay, ese chiste sí estuvo bueno, mi señor. Un abrazo. Ay, Dios mío. Uno más, Maxito, escuche esto. 316-645-1729.
6: Hola, chicos del Vibratorio.
0: Oli.
6: Mi nombre es Daniel y mi chiste es el siguiente.
0: Ver,
6: imagínense,
0: Dani,
6: que vean dos hienas almorzando.
0: Dos hienas.
6: Entonces llega una hiena y le dice a la otra: Oiga, ¿quiere más comida? Y la otra le dice: no, mija, yo estoy muy llena.
2: Qué hermoso, pero él sigue siendo mi favorito si tuviera una hija. ¿Eres mi amigo?
1: No debo. Este es el
5: Pierde Puntos.
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4: Pero.

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0: Querido Max, ya me enteré de qué vamos a hacer el próximo. ¿Sabe usted? El lunes 29 es festivo, si sabía. No este lunes que viene, sino el otro lunes. Noticia primicia, esta hora en
1: última
0: el video. ¡Última hora! Noticia. Venga, pongo la presentación solamente para eso. Solamente para eso.
1: ¡Última hora!
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3: Se volvió DJ.
0: Ya, tranquilo, señor.
3: Como el... un expresidente. Sí.
0: Ay, DJ. No, pero de política no íbamos a hablar, Max, hombre.
1: Ay, verdad.
0: Dios mío, mi querido Max.
1: DJ,
0: el
1: DJ.
0: Próximo 29 de junio, lunes 29 de junio, hay otro festivo.
1: Leo.
0: Señor.
1: Leo, ¿estás
0: señor?
1: Bien?
0: No, sí, estoy bien. Estoy bien. Tranquilo, tranquilo, ya.
3: Pareció que te ibas por un hueco.
0: No, tranquilo. Okay. Ya volví.
3: Otra vez, a ver.
0: Listo.
3: A ver.
0: El próximo lunes 29 hay otro festivo.
1: ¿Estás bien?
0: No, ya volví.
3: Ah, okay.
0: Listo, sí. Entonces, ese lunes vamos a tener especial. Maxito, me acabo de enterar que vamos a tener Roxito y Salsita para que vayan programando. Bien sabroso Roxito y Salsita para que no lo pierdan. Ustedes nos siguen dejando a esta hora sus chistecitos en el 316-645-1729.
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0: No, entre canciones están sonando chistes, yo no hago sino reírme. Oye, qué programa más divertido, Max, porque hacía rato que no lo hacíamos.
3: No, es muy, no, muy bueno, no sé por qué.
0: Es taquillero de verdad, Maxito.
3: Hay un programa que se ha mantenido más de 50 años a punta de chistes.
0: Claro, ay, porque sí, nosotros no hacíamos lo mismo. 316-645-1729.
3: Claro.
0: El humor en el Festival Intermunicipal.
4: Bueno, este es mi chiste.
0: A ver, ay, Dios
4: buenas,
0: mío,
4: buenas. Que... ¿Tiene una camiseta de un personaje inspirador que me venda?
0: Ajá.
4: ¿Gandhi? No, Mediani.
1: ¡Ay, hermoso! No,
3: me enamoré. Yo me doy cuenta de eso en la primera cita y estoy rendido a sus pies.
0: ¡Ay, qué
3: esa belleza!
0: Mi amor por ti es muy... Usted le dice, mi amor por ti es muy Gandhi, mi amor. ¡Ay, no, qué hermosura!
4: ¿Aló?
0: ¿Hola, quién vibra?
5: Fernando.
0: Otra vez, Fernandito, ¿cómo estás?
5: Dígale a Leo que... Ay, mamá.
0: Ya, mamá, sí, por favor, deje hablar a... Consiga, no le habla así. Venga, no le habla así, Fernando.
5: No.
0: Fernando, por favor. Fernando, por favor, compórtese. Hola.
3: ¿Qué pasa?
0: Fernandito.
5: Para un chiste, a ver si mejora mi tarde, ya que no puedo votar.
0: Por favor. Sí, este también estuvo bueno, Fernandito. A ver, un chistecito.
5: Dice un amigo.
0: ¿Qué dice?
5: Al otro, me dijo, historia real.
0: A ver.
5: Mira, una piedra preciosa.
0: Ajá.
5: Y le dice mi amigo, pero si es un ladrillo. Y le digo yo, ay, pues a mí me gusta, es preciosita.
1: Ay, qué es... Uy, adóptalo, bebito, adóptalo.
0: Se fue, pero está adóptame. Muy bueno, no.
5: Adóptame, hermano.
0: Adóptame, no, ya. Oiga.
3: ¿Qué pasa?
0: Mejor, mejor otro chistecito a esta hora en el 316-645-1729.
6: Hola, mi nombre es Camila.
0: Hola.
6: Y
0: hola,
6: mi chiste es, ¿cómo se llama el hermano enfermo de Hello Kitty?
0: ¿Cómo? Uy, no.
6: Bronquiti.
1: Bronquiti.
0: No.
1: Ven acá.
0: No.
1: Ven acá.
0: No.
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1: Bronquiti. Mire cómo puso la boquita.

tardes, amiguitos. Dice la corresponsal que si saben qué hace un perro con un taladro. Ah, fácil, taladrando. Pero hacernos la mi corazón vibra, amiguitos.

0: pregunta, Maxito, ¿qué le dice una impresora a otra impresora? ¿Esta hoja es tuya o es impresión mía?
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0: Dios mío, es muy difícil escuchar chistes, reírse y a la par ver los partidos del Mundial. Ahí está Eric también, muy pendiente, muy atento, tomando nota. Eso está bien, Eric. Para quienes se van conectando a esta hora, bienvenidas, bienvenidos. Están escuchando El Vibratorio.
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0: Hoy en una edición de viernes, una edición especial, Festival Intermunicipal del Humor.
2: Pero bueno, pues.
0: 316-645-1729, llegan los chistecitos a esta hora.
3: Hola, Leito. Bueno, ¿Oli? Leito. Este está suave, pero a ver.
0: A ver.
3: ¿Qué hace una persona con un sobre de ketchup en su oreja?
0: ¿Ketchup?
3: Está escuchando salsa.
0: ¿Ketchup? De ketchup. O sea, salsa de tomate.
4: Ketchup.
0: De ketchup.
4: Sí, para no repetir.
0: Claro,
4: salsa,
0: porque si ketchup, se tira el chiste.
4: El chiste.
0: Ah, es que hasta para eso ketchup. Nuestra audiencia es increíble. Es una maravilla, Maxi.
4: Sí, sí.
0: No.
4: Pero, por ejemplo, en una cita, si te cuentas este chiste, dicen ketchup. ¿Cómo te vas? ¿Te enamoras más o...?
0: Ay, Dios mío. Depende. Si lo acompaña por este chiste, yo digo, bueno, listo, de una.
4: Ketchup.
0: Sí, está bien, se lo valgo. Digo, es muy...
4: Yo le hago bullying por el ketchup por ahí media hora. Usted, entonces ella tomó la decisión de irse, seguro, como siempre.
0: ¡No! No. Dios mío, si no captcha el mensaje, se hola, ¿quién vibra?
5: Aló, me reservo el nombre, pero... Quiero conocer a Yao.
0: ¡No! ¡Hace rato no venías! ¡Te extrañaba! ¿Qué chiste? ¿Nos vas a contar un chistecito?
5: ¿Qué le dijo Batman a Robin?
0: A ver.
5: Me encanta Batman y Robin.
0: A ver, ¿qué? No, pues a quién no. Son
5: ¿qué le dijo
0: una gran pareja. El dúo dinámico. ¡Qué maravilla! ¿Qué le dijo Batman a Robin?
5: El dúo, sí.
4: Uy, se está bailando.
5: ¿Qué le dijo Batman y Robin antes de subir al carro?
0: Ah, bueno. ¿Qué le dijo Batman a Robin antes de subir al Batimóvil?
4: ¿Qué le dijo?
0: ¿Qué le dijo?
5: Le dijo, Robin, subí al carro.
0: Max, ¿usted se ríe en serio? Max, ¿usted se ríe? No. No,
1: pues. Este es el vibratorio de Vibra.
0: ¡No, otro!
5: Mamá, Leo, que te amo.
0: Saludos a la mamá.

Pasos de Vibra. Mi nombre es Dianis y mi chiste es el siguiente. Se encuentran dos pastucitos y le dice el uno al otro: imagínese que me puse a sembrar unas matas de auyama y adivine qué salieron. El otro le contesta: pues auyamas. No, unos marranos y se las comieron. Mi corazón no late, mi corazón.

0: Uy, hermano.
1: Uy.
0: Maxito. 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
1: ¿Ah, sí?
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0: Buenas tardes, hola Leito, hola Maxito, ¿cómo están? Bueno, pregunta, ¿cuál es el número más ignorante? Es el 1, porque uno nunca sabe. Yo escuché Vibra.
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0: nos hemos divertido en este programa. Maxito, este domingo, por favor, salga a votar, y eso sí, no es chiste. El último, ultimito ahí como para cerrar el programa, ¿le parece, Maxito?
1: Por favor.
0: Listo, para que
1: al azar.
0: Sí, voy aquí porque
1: o sea,
0: es que
1: con este chiste
0: muchos.
1: Vamos a cerrar el
0: sí,
1: programa.
0: Sí, ya con este se acabó el programa. Qué malo de chistes, Dios no. mío. ¿Qué plato nos hemos dado para quienes se van conectando? Están escuchando el Vibratorio.
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0: Festival Intermunicipal del Mar.
1: ¿Qué le pasa?
0: Tengo miedo.
1: ¿Qué le pasa?
0: A ver.
3: Hola amigos del Vibratorio y ¿hola? Este es mi chiste. Una persona le pregunta a otra,
0: a ver,
3: ¿cómo se llama el campeón de buceo japonés?
0: ¿Cómo se llama?
3: Y la otra persona le responde, toco fondo. Entonces la otra persona le dice, ¿y el subcampeón?
0: Sí,
3: y la otra persona le responde, casi toco.

0: Muy hermosa. Divina. Muy hermosa, no. No sé qué hacer. Estoy enamorado. No.
1: Ay, ya.
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0: Cuéntame,
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0: Forever.
1: Forever.
0: Forever.
1: Con Katz.
0: Con Katz.
1: Ay, ya. Chao, Max. Voy a votar. No me vuelvo a ir.

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2: 6:53 minutos.
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